0: Marito, tener que dar estas noticias casi todos los días. Realmente la gente se está adormeciendo, creo yo, ante estos sicariatos y todo, porque definitivamente es el pan de cada día en nuestro país, sobre todo en el lugar fronterizo con Brasil. Es increíble todo lo que sucede y bueno, esperemos que ya todo lo que están haciendo las autoridades empiece a dar frutos, ¿no? Y empiecen a agarrar a estos sicarios y empiecen a poner más seguridad en la zona. Bueno, les agradecemos, amigos queridos, por acompañar el programa hoy. Marito, desde aquí, desde mi casa, te mando un abrazo muy fuerte. Todos en la radio estábamos bastante apenados por el fallecimiento de tu hermano, así que un abrazo apretadito desde aquí, desde mi casa, y la verdad que lo siento mucho. Dios tiene su momento para cada quien, y bueno, ojalá te dé consuelo y a toda tu familia.
1: No, te agradezco mucho, Vite, y a todos los componentes de la radio, obviamente, por ese cariño que a veces uno siempre necesita, ¿no?, en estos momentos difíciles. Gracias, Vite. De verdad, amigos, cerramos Tres con Vos. Descansen, que Dios los bendiga. Nos escuchamos mañana.

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6: Hoy te voy a hablar de algo muy, pero muy importante. El reino de Dios. Mateo 6, 9 al 10. Mira, Jesús estaba con sus discípulos y ellos le pidieron al Señor: enséñanos a orar. ¿Por qué? Porque vieron la efectividad de Jesús, cómo enseñaba, cómo oraba y los enfermos se sanaban, los endemoniados se liberaban y los discípulos estaban impactados. Entonces los discípulos le dicen a Jesús, que por cierto, cuando lo buscaban, ¿saben dónde lo encontraban? Orando. Porque la oración es la fuente de poder más inagotable y más descuidada.

0: los cristianos, porque creen que se trata de repetir cosas. No, no, no, no. Es una relación con Dios, de pacto. Eso es, si yo tengo un pacto con mi esposa, mi relación va a estar sujeta a principios. Voy a querer estar con ella. Voy a querer darle un trato preferencial. Voy a hablarle con maneras. Eso, le voy a demostrar que vale para mí. Con Dios es así. Tu relación con Dios no tiene que ver con ceremonias o con cumplir ritos. No, Dios quiere algo normal, una relación donde Él sea el centro y lo más importante. Así que le dice a los discípulos: enséñanos a orar, porque tú sí que eres efectivo. ¿Qué es efectivo? Eso, tú todo lo que haces, lo haces y logras un propósito, y tu vida está respaldada de frutos. ¿Me estás siguiendo? Entonces el Señor mira lo que les dice. Vosotros pues oraréis así: Padre nuestro que estáis en los cielos, santificado sea tu nombre. Primero reconozcan a Dios como su papá. Reconozcan que tiene un carácter, que es santo. ¿Qué significa santo? Único, diferente, distinto, íntegro, la fuente de la moral, de la verdad, de la virtud, el amor, la justicia. Eso, si es un Dios con un carácter, reconozcan que Él es su papá. Porque cuando yo reconozco que Dios es mi papá, yo empiezo a portarme como hijo. Yo no soy solamente una criatura, yo soy hijo y quiero tener relación con ese Dios. Pero mira lo que dice a continuación: venga tu reino, hágase tu voluntad en el cielo, así también en la tierra. ¿Y qué significa que el reino de Dios venga? Lo primero, definamos que es un reino. Tiene que ver con un rey. Tiene que ver con una población que gobierna al rey. Es como un presidente, ¿me entiende? Tiene que ver con una ley. En nuestro caso sería la constitución política del estado. Tiene que ver con un territorio. ¿Me estás siguiendo o no? Tiene que ver con un sistema. Pues con Dios es igual. Jesús es el rey. Estamos acá. ¿Qué dice la palabra de Dios sobre lo que te estoy diciendo? Salmos 2, 4 al 12. El que mora en los cielos se reirá. El Señor se burlará de ellos. Luego hablará a ellos en su furor y los turbará con su ira. Pero yo he puesto mi rey sobre Sion, mi santo monte. Yo publicaré el decreto. Diga conmigo: hay un rey, y ese rey es Jesús. Hay decretos, hay leyes. Jehová me ha dicho: mi hijo eres tú, le dice a Jesús. Yo te engendré hoy. Pídeme y te daré por herencia las naciones, y como posesión suya los confines de la tierra. Él es rey, pero no solo de Bolivia, de las naciones. Los quebrantarás con vara de hierro, le dice Jesús a su hijo, papá a su hijo. Como vasija de alfarero los desmenuzarás. Ahora pues, oh reyes, sed prudente. Admitid amonestación, escuchen exhortación, déjense corregir. Jueces de la tierra, ustedes que administran justicia, servid a Jehová con temor y alegraos con temblor. Honrad al Hijo para que no se enoje y perezcáis en el camino, pues se inflama de pronto su ira. Bienaventurados todos los que en Él confían. Así como hay un presidente, un gabinete de ministros, una ley, una población, un territorio, Dios dice: yo soy tu rey. Por eso le dijo Jesús a sus discípulos: honren a Dios como papá, y la primer súplica que van a hacer es: venga tu reino. ¿Por qué? Porque cuando viene el reino, es Jesús mismo a través del Espíritu Santo. Los que hoy pasaron aquí le dijeron: Señor, sé mi dueño, sé mi salvador. ¿Saben qué estaban diciéndole? Gobierna sobre nosotros. Nosotros rendimos el control. Ya no queremos manejar nuestras vidas. Entonces viene una autoridad superior sobre ti que se manifiesta y empieza a guiar tu vida en la medida que tú empiezas a cumplir la ley. Por eso dice el Señor en Deuteronomio 28: si prestares oído a mi palabra, si obedecieres y la guardares, bendito tú serás. La bendición descansa en los principios. Mira alguno de los principios del reino. Esto es poderoso. Mateo 22:37. El reino tiene una ley. Te voy a leer solamente algunos cuantos principios. Jesús dijo: amarás al Señor tu Dios con todo tu corazón y con toda tu alma y con toda tu mente. Uno de los principios para que te relaciones con ese Dios todopoderoso que gobierna las naciones es que tú decidas amarlo con toda tu mente, con toda tu fuerza, toda tu voluntad. ¿Qué es eso, pastor? Lo voy a amar reconociendo que Él es mi autoridad. Eso es amarlo con toda tu mente. Que Él ahora ejerce en ti una influencia tan poderosa que ahora lo que Él dice que está bien, para ti está bien. Y lo que Él dice que está mal, para ti está mal. Antes, ¿quién era el que decidía qué era lo bueno y lo malo? Eras tú. Era tu educación. Era esa formación que recibimos, relativa, que viene envenenando a tus hijos. ¿Y sabes qué dice la relatividad? Todo depende cómo tú lo quieras ver. ¿Cómo todo depende? Oye, mentir es malo. Todo depende cómo tú lo quieras ver. Porque si es para salir del apuro, métale nomás, compadre, una mentirita. Oye, ¿y el adulterio tú crees que es malo? ¿No? ¿Y la fornicación? No creo. ¿Según quién? Según tus ideas, tu cultura, tus tradiciones. ¿Y sabes qué dice Dios? Yo no soy relativo. Yo soy un Dios de principio y de absolutos. Conmigo es blanco y negro, negro y blanco, malo y bueno, justo e injusto. Conmigo no hay términos medios, dice Dios. Por eso mucha gente viene a Cristo, le entrega su corazón, pero no sufre un proceso de cambio aquí interior, porque sigue con sus viejas costumbres, hábitos, actitudes, vicio. Pero ya recibió a Jesús y va a la iglesia, sí, pero todavía no ha decidido, por decir, aplicar este principio: voy a amar a Dios con toda mi mente, con todas mis fuerzas, con todo mi corazón. ¿Qué significa eso? Que ahora Él es mi autoridad y Él decide qué es bueno, qué es malo. Se acabó el relativismo. Dios es un Dios de absoluto y punto. Me amarás con toda tu mente, tu fuerza, todo tu corazón. Primer principio del reino. Mateo 5:3. Mira esto de poderoso. Bienaventurado, diga conmigo, doblemente feliz los pobres de espíritu, porque de ellos es el reino. Wow. ¿De quién es el reino? De los pobres de espíritu. ¿Quiénes son los pobres de espíritu? Los que reconocen que necesitan de Dios, los que ya no quieren seguir viviendo de acuerdo a sus ideas, los que ya no quieren seguir viviendo de acuerdo a su cultura, a sus tradiciones, a lo que yo antes pensaba. ¿Me entiende? Usted viene a Cristo. Bueno, y el Señor le dice: deja que mi reino se establezca en ti. Pero para que el reino se establezca y tú seas un hombre que ame a Dios con toda su mente, con toda su fuerza y con todo su corazón, tú necesitas humillarte intencionalmente. Entonces tú ya no vives como tú quieres, ni como vive la sociedad, ni como viven las familias que te rodean. No, ahora Dios establece una nueva normativa para que vivas. Él es la prioridad en tu casa, Él es la prioridad en tus relaciones, Él es tu motivación para levantarte todos los días e ir a enfrentar la vida, superarte, trabajar. Él es. No vivas así como que tú eres el dueño de la vida, como que tú eres el administrador del universo, ¿no? Y que yo, ¿qué? ¿Tú qué? Dice Dios. ¿Tú qué? La vida es mía, te dice Dios. Yo de
1: debo ser tu rey y debes respetar mis principios. ¿Cuál? Ámame con todo tu corazón, con toda tu mente, con todas tus fuerzas. Segundo principio, esto está poderoso. Mira lo que dice el segundo principio, Mateo 5:4. Bienaventurado, otra vez, doblemente feliz. ¿Quiénes quieren ser feliz? Los que lloran, porque ellos recibirán consolación. ¿Cuáles son los que lloran? Los que se compadecen de las personas, los que lloran por su pecado, los que reconocen delante de Dios que han fallado, los que piden perdón. ¿Sabes qué dice Dios? Estás eligiendo ser feliz. Te estoy dando la fórmula, dice Dios. Porque si tú eres una persona que lloras y dices, sí, fallé, perdóname, Dios, ya la gracia se activa, ya el poder para restaurarte se activa, ya el amor de Dios empieza a levantarte. Mientras lo estás negando ahí, estás deteniendo la gracia, el amor, el poder.
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1: ¡Wow! Dios dice, bienaventurado. La felicidad es una elección tuya, te dice Dios. Si tú eres conmigo, humilde, pobre de espíritu, y reconoces tus faltas, no te preocupes, yo te ayudo. La próxima vez lo harás mejor. Por eso usted tiene que matar el ego, porque el ego no la quiere dejar. El ego dice, no, no, no. Y el único que puede matar el ego eres tú. ¿Cuándo, pastor? Cuando doblas la rodilla y dices, vengo delante de ti a morir, a reconocer tu reino. Quiero ser humilde y obediente. Me cuesta, Señor. Sí, me cuesta. Pero sé que ese es el camino. Y ahí viene Dios y se luce y te cubre y te fortalece. Y de ahí te paras y te da Dios la capacidad de ir y buscar una conciliación. ¡Qué tremendo! Te dejas atrapar por el ego y la soberbia va creciendo y la soberbia va creciendo y el orgullo va creciendo. Todo lo destruye, todo lo contamina. Tercer principio. Wow. Filipenses 2:3. Nada hagáis por contienda o por vanagloria. No estén discutiendo sus vanidades. Antes bien con humildad. Escucha esto, estimando cada uno a los demás como superiores a él mismo. Ese es el punto de equilibrio para que nunca entres en orgullo, nunca entres en vanidad, en soberbia. ¿Sabes qué dice el Señor? ¿Sabes cómo te vas a librar del orgullo? No te creas más ni menos y trata al otro como te gustaría que te traten a ti. Así que cuando a usted le vengan sus aires de grandeza, usted va a decir, no, eso no está bien. No voy a hacer las cosas por contienda, por pelea, por vanidad, por orgullo. No, no, nada de esas cosas. Voy a hacer las cosas con humildad y con amor. Y voy a tratar a los demás como me gustaría que me traten a mí. Qué justo que es Dios, ¿no? Diga conmigo, qué justo que es Dios. Porque ¿qué pasaría si tú empiezas a tratar a la gente como te gustaría que te traten a ti? ¿Cómo te gustaría que te traten a ti? Con respeto, comprensión, amor. ¿Qué más? Nos gusta, sí, pero no lo hacemos. No lo hacemos. Entonces Dios dice, ¿sabes qué? Puedes ir a mi iglesia, puedes bautizarte, puedes cantar corito, pero mientras no apliques principios, tú no puedes ser feliz. Y ya yo te di la receta con mi hijo. Te enseño el domingo. Bienaventurado, doblemente feliz. ¿Quiénes quieren ser doblemente feliz? Aquí está la felicidad, no está en la playa de Cancún. No sé si lo está entendiendo. Aquí está la felicidad, dice bien, doble, partida doble, vas a ser feliz. Doble. Venga tu reino, wow. Estoy dispuesto a hacer tu voluntad, Señor. Ok, vamos a empezar a practicar principios, dice Dios. Ahora quiero que practiques principios.
0: Aló, ¿qué dice el Señor? Ahora quiero que practiques principios. Mateo 5, 7. Mira uno de los principios del reino: justicia. Otra vez, bienaventurado, doblemente feliz,
1: los misericordiosos, porque ellos alcanzarán misericordia. Otra vez, ¿quieres ser feliz? Sé misericordioso. Pastor, ¿qué es misericordioso? Ponte en el lugar de las personas y los vas a poder ver con mis ojos. Porque cuando tú no miras con mis ojos, eres cruel, malo, duro, soberbio, injusto. ¿Te acuerdas de cómo yo te traté? Se acaba la crítica, los cuestionamientos, la maldad, los pleitos, las contiendas, el chismererío. No, que no sé qué cosa. Por eso dice Dios: sal de tu zapato y ponte en el zapato del otro, y recién vas a entender lo que es misericordia, dice. Porque si yo te juzgara con el juicio que tú juzgas, un rayo te haya partido ya. Pero mi misericordia es para siempre, dice. Por eso te levantas tú lleningo de errores, y cuando abre los ojos, el Espíritu Santo te dice: nuevas son las misericordias de Dios cada mañana. Isaías 57:15. Estamos hablando del reino y los principios. Porque así dijo el alto y sublime, el que habita la eternidad, cuyo nombre es el santo: yo habito en la altura y la santidad, y con el quebrantado y humilde de espíritu. Ahí habita Dios, sí, para hacer vivir el espíritu de los humildes y para vivificar el corazón de los quebrantados. Tú no puedes esperar que Dios te visite, te renueve, te fortalezca, te levante, si no eres humilde. Yo habito con los humildes. Yo habito con los quebrantados de corazón. Yo habito con aquellos que reconocen su necesidad de mí. Yo habito con aquellos que tienen la capacidad de reconocer cuando fallan y van y buscan la conciliación. Porque si hay algo que a Dios le interesa en esta tierra, es la unidad de nosotros. Es la unidad en tu familia. No hay otra cosa que más le agrade a Dios. No existe. La compasión. Bienaventurado los que tienen compasión, los que no solamente están mirando por su bienestar, están pensando en el otro, en el que sufre, en el drogadicto, en el hogar que se desintegra, en el que tiene hambre. Compasión. Dice que Jesús entraba a las ciudades y lloraba, se compadecía de la gente. Pero ¿sabes qué espera el Señor? Que tú practiques ese mismo principio y tú tengas compasión de los demás. Él quiere que esto sea para todos. ¿Quieren ser felices? No solo tiene que ser humilde, no solo tiene que ser misericordioso, no solamente tiene que tener hambre y sed por hacer lo que es correcto, tiene que ser compasivo, hermano. Son principios del reino. Solamente piense por un minuto. Cierre sus ojos ahí. Ciérrelo, que no se distraiga. Piense: ¿cómo sería su matrimonio, su relación con su esposa, sus hijos, si el reino se estableciera en usted? Si usted dejara que el reino se estableciera, imagínese cómo sería su familia si usted practicara los principios del reino. ¡Wow! Un minuto le doy. Piense: ¿cómo sería su iglesia? ¿Cómo serían los ministerios? ¿Cómo sería la relación entre conciervos? ¿Cómo sería tu ciudad? ¿Cómo serían nuestras autoridades, el gobierno, si practicáramos los principios del reino? ¡Wow! Puedes abrir los ojos. Benditos, fructíferos, crecidos, sanos, fuertes. Habría justicia. Habría unidad. Habría compasión. Se acabarían las rivalidades, el regionalismo.
0: Primera de Juan 2, 3 al 6. Y en esto sabemos que nosotros le conocemos.
1: Escuche esto de poderoso: si guardamos sus mandamientos. Quien diga que conoce al Señor, entonces tiene que practicar los principios del reino. Humildad, capacidad de reconocer mi pecado, mi dependencia, mi necesidad de Dios, hambre y sed de justicia, hacer lo que es recto, compasión, misericordia. Si usted dice que conoce a Dios, usted tiene que practicar estos principios. Si no los practica, usted no lo conoce a Dios, sencillo. Si usted no practica estos principios, escucha, no lo conoces a Dios. ¿Dónde dice eso, pastor? Y el que dice yo le conozco y no guarda mis mandamientos, el tal es un mentiroso y la verdad no está en él. Es un mentiroso. ¿Por qué? Porque no practica mis principios. Yo quiero una relación con mis hijos en base a principios. Es como si mis hijos me digan a mí: te amo, papá, te quiero, papá. Pero son unos irrespetuosos, unos malcriados. Nunca me obedecen, nunca me sirven, nunca me apoyan, nunca me colaboran, nunca me obedecen. Y uno les dice algo y ahora aquí. ¿Qué es eso? Yo no quiero ser usado. Yo quiero que mis hijos me amen y me obedezcan por amor. Porque si usted no hace las cosas por amor, usted las va a hacer por obligación. Eso no funciona.
0: ¿Qué dice Mateo 6:33? Mas buscaban primeramente el reino de Dios y su justicia.
1: Wow.
0: ¿Qué es el reino de Dios?
1: La autoridad, el gobierno de Dios sobre mi vida. La obediencia a los principios.
0: Toma atención.
1: Y su justicia. Dios me justifica, me limpia, me purifica, me presenta libre de culpa delante del Padre. Así que yo me convierto en un instrumento de reformación, de transformación y de cambio para las personas. Les ofrezco perdón, salvación, libertad y les cuento mi testimonio. Va una evidencia. Y todas estas cosas os serán añadidas. El pan, la ropa, el abrigo, el sustento. Todo lo demás es una añadidura. No voy a permitir que las añadiduras tomen el lugar de Dios. No. Porque hoy entendí, si el reino de Dios está en mi vida, si obedezco los principios, se va a manifestar el reino. Diga conmigo: el reino no se manifiesta. Vamos, dígalo: el reino no se manifiesta donde no hay obediencia. Mateo 10:8. ¿Qué pasa cuando hay obediencia? Vamos a leer primero Lucas 11:20. Con estos dos textos terminamos. Lucas 11:20, lea conmigo. Mas si yo por el dedo de Dios echo fuera a los demonios, dijo Jesús, ciertamente el reino de Dios ha llegado. ¿Cuál es la evidencia de que el reino ha llegado? Que oramos y la gente es libre de los demonios. La gente es sana. La gente es libre de opresiones, adicciones, cadenas, ataduras. Entonces el reino de Dios ha llegado y está en todos aquellos que lo aman, le obedecen a Dios y viven conforme a sus principios. ¿Cuál es la evidencia del reino? Que las añadiduras son una respuesta de mi amor y mi fidelidad a Dios. Ya no tengo que preocuparme por nada. Y el rato menos pensado Dios me sorprende. Así que ya no ando turbado, afligido. ¿Qué voy a hacer? ¿Cómo voy a pagar? No, Dios prometió que si yo lo amo con toda mi mente, con toda mi fuerza, todo mi corazón, y vivo conforme a sus principios, las añadiduras van a venir, hija. Porque de tal manera amó Dios al mundo que dio a su Hijo unigénito para que todo aquel que en Él crea, escucha esto, todo aquel que en Él crea sea salvo, tenga vida eterna. ¿Qué te pide Dios? Que creas que el sacrificio de su Hijo en la cruz es el pago por tus pecados, tus transgresiones, y que no solamente es el pago. Dios te da la oportunidad de recibir un nuevo corazón, te da su Espíritu Santo, te da la fuerza y el poder para que puedas vivir una nueva vida. Si tan solo crees. ¿Por qué no oras conmigo y le dices: Señor Jesús, estoy asombrado, asombrada, maravillado por tanto amor derramado en esa cruz? Señor, perdónase mi ignorancia. He vivido lejos de ti, cuestionando tu palabra, dudando, alimentando la incredulidad, intentando en mis fuerzas enfrentar la vida, cuando hay cosas que yo sí puedo manejar, pero hay otras que yo no puedo manejar y que necesito de ti, de tu intervención. Perdóname, Señor. Yo te abro mi corazón, te confieso como mi Salvador. mi único Señor. Escribe mi nombre en el libro de la vida, Señor, y el tiempo de vida que me queda en esta tierra, ayúdame, Señor, a vivirlo para ti, a buscarte a través de la oración, la palabra, conocerte, amarte y experimentar la vida de Jesús. Gracias, Señor, por este tiempo, y gracias también porque sé que hoy es el día de mi milagro. Amén. Déjame orar por ti. Padre, en el nombre poderoso de Jesús, yo ato al hombre fuerte de la enfermedad y ordeno que sueltes ese cuerpo. Ahora, toda enfermedad se va. Cáncer, diabetes, artritis, reumatismo, tumores, quistes en los senos. En el nombre de Jesús, problemas en las rodillas, desviación de la columna, miopía, cataratas. Estoy viendo cómo Dios está haciendo milagros en aquella gente que le ha creído, que está atenta en este momento. En el nombre de Jesús, recibe tu milagro. Gente oprimida, deprimida, que estaba pensando en el suicidio, reprendo ese espíritu de muerte. Te desato en el nombre de Jesús y declaro que la presencia del Señor irrumpe ahí en tu cuarto y te llena de paz. Te trae sanidad a tu cuerpo. Su amor te envuelve. Te da descanso. Gracias, Jesús, porque eres el mismo ayer, hoy y siempre. Amén. Me gustaría que me escribas para que podamos conocer a través de las redes qué fue lo que Jesús hizo en tu vida a través de este programa, y visites Tiempo de Cambio. Nos gustaría que puedas conocer la iglesia Tiempo de Cambio, estrecharte la mano y también de primera mano saber las cosas que Dios está haciendo. A nosotros, hasta una próxima oportunidad.
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1: Ram, quien lo controle, mandale. Y este tema va dedicado para todos los que alguna vez sufrimos de corazón roto.

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0: Son las 9.
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0: son las 10.
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1: 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Vuélvele a marcar, compa Carlos.

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0: Son las 11.
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0: Son las 12.
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0: Es la una.
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0: son las 2.
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0: Son las 3.
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0: Son las 4.
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0: Son las 5. 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
1: Son las 6.
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5: Hola, ¿qué tal? Un saludo muy cordial a cada uno de ustedes, amables radioescucha, quienes en este momento nos están escuchando y están en sintonía nuestra desde diferentes lugares, desde diferentes puntos del país. Gracias por estar en sintonía de nosotros. Vamos a comenzar este espacio hablando acerca de la salud. Hemos venido haciendo diferentes programas en diferentes medios de comunicación. Y recuerde que si desea comunicarse y contactarse con nosotros, lo puede hacer a través de nuestra línea telefónica. El número es el 68842-218. Recuerde, 68842-218. También se puede comunicar al 713-00693. Repito, 68842-218 o al 713-00693. Mi querido amigo, vamos en este preciso instante a comenzar hablando acerca de la salud, de las principales molestias que se están sumergiendo dentro de nuestro cuerpo y que están haciendo de que nuestros órganos en múltiples ocasiones se enfermen, se estresen y vivamos pues un estilo de vida desagradable. Porque ¿a quién le gustaría vivir enfermo? Es mi pregunta. A nadie. Entonces, a partir de este momento vamos a estar dando tips de cómo curar y prevenir estas enfermedades que sin lugar a duda nos están haciendo a veces sentir un poco mal. Bienvenidos a este espacio, hablemos de salud. Si bien es cierto, hoy en día, en este preciso instante, estamos sufriendo una variación en cuanto a las condiciones climatológicas, lo que va a provocar que en diferentes integrantes de nuestra familia, digamos, en los más pequeños del hogar, de repente tenemos a un primo, a un tío, y resulta que se nos ha enfermado, se le está irritando la garganta. Le voy a dar un consejito ahorita, un consejo muy común, un remedio muy tradicional, muy práctico, muy popular. Cuando una persona tiene problemas de garganta irritada, un consejo casero sería, bueno, primero quiero que anote, que agarre un papel y un lápiz y vaya anotando. O de repente tiene su teléfono, escríbalo, porque estos consejos son muy importantes. Es un consejo de este día. Mire, para la garganta irritada, como le decía, primero ponga usted, mi querido amigo, a calentar una tacita de agua. Ya. Perfecto. Cuando esta ya esté tibia, agarre una cucharadita de miel. Mire, una cucharadita de miel que sea 100% natural y efectiva. Y de paso le va a colocar 7 gotitas de limón. 7 gotitas de limón. Lo va a mezclar y se lo va a tomar despacio. A como usted pueda. No es que va a estar hirviendo. No, no, no. A como usted sienta que pueda tomarlo. Y va a ver cómo a la primera hora, a la segunda hora, esa garganta irritada va a quedar un espectáculo. Va a volver a estar de nuevo como al principio. 100 puntos, mi querido amigo. Si usted de repente, amiga que me está escuchando, usted de repente hoy día tuvo un compromiso arduo, tuvo todo el día fuera de su hogar y de repente le tocó comer bastante y por compromiso tal vez lo hizo o se excedió de repente en las comidas, va a ser lo siguiente: va a hervir una tacita de agua, va a agarrar la manzanilla y le va a poner una cucharadita, solo la pura pulpa de la manzanilla, y lo va a dejar reposando por unos 30 minutos. Cuando el agua ya esté un poquito media tibiecita, se la va a tomar. Va a ver cómo de inmediato esa digestión va a comenzar a circular, va usted a descansar placenteramente. Son tips, consejos que le estoy dando en este momento que nos han servido de mucho, que nos han ayudado durante muchos años. Porque acaso, ¿cómo se curaban nuestros antepasados? ¿No era a través de la medicina natural? ¿No era a través de la medicina tradicional? Entonces, mi querido amigo, con ese espacio vamos a comenzar hablando ahora acerca de la próstata. Mi querido amigo y madre de familia, usted que me está escuchando a través de este medio de comunicación, mire, si usted en algún momento, cuando yo comience a hablar acerca de los síntomas, y los síntomas se le hacen bastante común y bastante familiar, porque de repente su esposo, su padre, alguien está atravesando con alguno de estos problemas, es el momento de que nosotros hagamos algo por lo que está sucediendo. Los problemas en la próstata no es un juego. Los problemas en la próstata no es algo que está de paso, no es algo peregrino, no es algo efímero, no es algo que se va a pasar por el decir, se me va a quitar de aquí a mañana con el paso de los días. No es así. Mi querido amigo, la próstata es el órgano reproductor de nosotros los varones. Lastimosamente, cuando la próstata comienza a inflamarse, a enfermarse, a llenarse de infecciones, de muchas patologías, ¿qué sucede? El hombre no va a estar bien. El hombre comienza a demostrar síntomas que lo hacen, sin lugar a duda, llenarse de uno, de estrés. Segundo, de estas tormentosas enfermedades llamadas hiperplasia prostática benigna, prostatitis, y estas dos, por si acaso, al varón lo convierten a ser candidato a sufrir cáncer en la próstata. La pregunta es, ¿quiere usted tener cáncer en la próstata? Si yo le hago esta pregunta en este instante, obviamente usted me va a responder que no. Nadie quiere enfermarse de problemas en la próstata. Por esa misma razón, mi querido amigo, es que yo me estoy dirigiendo hacia usted en este preciso instante para hacer concientización de lo que está sucediendo, de lo que estamos viviendo. Porque un varón que está orinando conchoso, fétido, nauseabundo, apestoso, eso no está bien. Eso no puede ser así. Si al momento de estar orinando usted ve que eso está levantando así como espuma, eso es un claro síntoma de que su próstata está enferma. Mi querido amigo, ¿para qué sirve la próstata? Lo dije hace un momento, la próstata es el órgano reproductor de nosotros los varones, donde vamos a tener familia, donde nuestro apellido se va a seguir creciendo, donde nuestro apellido se va a seguir proliferando. Si usted es de apellido Justiniano, su apellido va a seguir siendo Justiniano. Si su apellido es Saldaña, su apellido va a seguir creciendo. Si su apellido es Mamani, va a seguir creciendo. Si su apellido es Chambi, va a seguir creciendo. Entonces, mi querido amigo, porque justamente la próstata es encargada de proteger a los espermatozoides, que cuando usted tiene una vida sexual íntima, lo que hace es fecundar el óvulo de la mujer, y es ahí donde la mujer queda embarazada. Mi querido amigo, por eso es muy importante que nosotros cuidemos nuestra próstata. Pero ¿qué sucede? Cuando la próstata está enferma, el varón comienza a demostrar muchos síntomas. Uno de ellos es levantarse constantemente a orinar por las noches. Pero vamos a ver por

esa relación. Por eso, mi amigo, usted que me está escuchando, me está escribiendo ahorita una persona al número 68842218 y me está preguntando qué síntomas aparece cuando tengo prostatitis. Mire, normalmente el varón siempre va a sufrir de hiperplasia prostática o de prostatitis. Hiperplasia prostática benigna, por sus siglas en inglés, como el HPV. La palabra benigna significa de que puede contrarrestarse con algún tratamiento. Y siempre yo voy a recomendar, si es natural, este es mejor, es más efectivo, no tiene efectos secundarios, no tiene efectos contraproducentes, lo que va a hacer que su próstata comience a trabajar de la mejor manera. Mi querido amigo, ¿cuáles son los síntomas que aparecen? O más bien, yo tengo que aprender a identificar cuándo tengo problemas de prostatitis y cuándo tengo problemas de hiperplasia prostática benigna. El HPV, la hiperplasia prostática benigna, ¿usted qué va a comenzar a ver? Vamos a hacer un ejemplo muy común. Usted está trabajando durante todo el día. Trabaja durante todo el día y resulta que está expuesto a las altas temperaturas del sol. Es chofer y pasa todo el día sentado. Por eso siempre es recomendable dejar el sedentarismo y aplicar ejercicios físicos gradualmente en nuestra vida. Siempre el ejercicio nos va a ayudar. Evite, por favor, el exceso de alcohol. Evite el tabaquismo. Entonces, mi querido amigo, usted es chofer. La próstata se calienta porque justamente está ubicada en un huesito, debajo de los testículos, en un huesito que se llama pubis. Ahí dentro descansa la próstata. ¿Qué sucede allí? Se calienta. Comienza luego de eso a inflamarse. Se estrangula. Pero eso no es que aparece de la noche a la mañana, no. Esto es un problema que ya viene durante muchos días, meses y quizás años, porque todos los organismos son diferentes. Entonces, ¿qué pasa allí? El varón comienza a hacer que su próstata se inflame. Se inflama también la vejiga. El tracto urinario que va por en medio, se lo voy a poner a modo de ilustración, comienza a estrangularse. ¿Qué sucede allí? Por eso es que el varón, cuando durante todo el día ha hecho sus labores cotidianas de ir a trabajar y para llevar el sustento a su hogar, llega a las 9 de la noche, el varón ya quiere irse a descansar, quiere ir a dormir, pero resulta que a las 12 de la noche el varón tiene ganas de miccionar, tiene ganas de orinar. ¿Y qué, cuál es la pregunta en ese momento? ¿Será que tomé bastante agua? ¿Por qué me estoy levantando otra vez a orinar por las noches? Imagínense, la pareja de nosotros, que está al lado de nosotros, digamos nuestros hijos estén durmiendo por ahí cerca, todos están roncando, todos están durmiendo placenteramente, pero usted trabajó durante todo el día, a las 12 de la noche se está levantando a orinar. Eso no es vida, eso no es descansar en paz, mi amigo. Luego de eso, a las 2 de la mañana, otra vez más se levanta a orinar. Otra vez a las 4 de la mañana. Y resulta que en ese intervalo que está levantándose a orinar, usted no puede conciliar el sueño, pues. Se está desvelando y al siguiente día va todo ojeroso, va mal genio. Y eso se le atribuye el nombre de hiperplasia prostática benigna, que es el agrandamiento anormal. No es normal, anormal de la próstata. Por esa misma razón, mi querido amigo, cuidemos nuestra próstata. Evitemos el sedentarismo, evitemos el consumo de alcohol, evitemos el consumo de tabaco. Porque todas estas cosas son detonantes, factores principales de que se inflame. Amigo, escríbame por favor si tiene alguna duda, alguna pregunta al número 68842218. 68842218. Amigo y amiga que me está escuchando en este momento, tal vez estos síntomas que he nombrado a continuación se le hacen bastante familiar, porque de repente su esposo se está levantando a cada rato y tampoco puede dormir porque siente que él se está levantando, ¿no? Y por ende, uno también se va a despertar. Mi amigo, ¿cuál es el otro síntoma? Al momento de miccionar el varón, que orina poquito, porque siente que no ha evacuado lo suficiente, ese síntoma es muy notorio. El otro síntoma es que orina la punta de su zapato. El chorro se ha hecho tan débil, se ha vuelto tan débil que ya no orina tal vez a los 3 metros que antes orinaba. Ya no orina a los 2 metros, ni a 1 metro. Ahorita está orinando en las puntas de sus zapatos. Perdóneme la expresión, tal vez parece como que fuese un poco chistoso, pero tengo que hacer que usted me entienda. Usted, que yo sé que me está entendiendo en este momento, se está orinando la punta de los zapatos. ¿Y qué sucede allí?
eso se vuelve incómodo pues para el varón. Orina 2.

0: doble chorro, orina conchoso, pestilento, nauseabundo. Eso no es normal, mi amigo. Yo le digo porque soy varón, pero si yo tuviera esos problemas, corriera de inmediato a hacer algo, a ver qué está sucediendo dentro de mi próstata. Y bueno, la otra tormentosa molestia se la atribuye a la prostatitis. La prostatitis, que es nada más y nada menos que la irritación de la próstata. Cuando la próstata está irritada, mi querido amigo, usted al momento de miccionar siente ardor, siente como que le está quemando todo el tracto urinario, como que le arde su miembro al momento de orinar. Y es más, hemos escuchado casos de varones que al momento de orinar, orinan con sangre. Eso no es normal, mi amigo. Incluso les da miedo volver a orinar. Imagínese, mi amigo, estarse levantando varias veces por las noches. Imagínese que le esté ardiendo el tracto urinario. Su próstata está enferma. ¿Y qué está haciendo usted? Porque somos hombres, no hacemos nada. Decimos, bueno, después se me va a pasar. O me voy a tomar una agüita que me recomendaron por acá. Mi amigo, tenga mucho cuidado. Este es otro punto. Tenga mucho cuidado con lo que está haciendo. Porque usted no puede agarrar cualquier planta que le ha dicho un amigo, que la vio por internet, y ponerla a hervir y tomarla. Tenga mucho cuidado, porque no todas las plantas tienen propiedades curativas. Hay unas que tienen propiedades tóxicas, que en vez de curar los temas de la próstata, lo que va a hacer es hacer que su hígado comience a trabajar de una manera exacerbada, que no es la normal. Mi amigo, podemos estar intoxicando nuestros órganos, nuestro cuerpo, y poner en riesgo nuestra vida. Por eso, mi querido amigo, si usted me está escuchando en este momento, evita hacer ese tipo de situaciones. Si tiene alguna duda, algún comentario, escríbame al 68842-218. 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Me están escribiendo en este instante y me preguntan si tiene algo que ver con los problemas de eyaculación precoz. Mi amigo, todos los problemas íntimos que están sucediendo en su vida, en su relación, en su pareja, tienen que ver con la próstata. ¿Por qué? Cuando la próstata está enferma, dentro de la próstata, ingresa a Google si usted desea en este instante, y va a escribir ahí qué significa la hormona testosterona. Vamos a hablar acerca de esa hormona. Cuando la hormona testosterona, producto de la inflamación de la próstata, comienza a desaparecer, porque siempre va a suceder eso, la próstata se inflama y la hormona testosterona comienza a desaparecer, ¿qué pasa allí? El varón no siente apetito sexual. La hormona testosterona es la encargada de la producción del apetito sexual. Cuando el varón ya no siente afecto, ya no siente esas ganas de estar con su pareja, es porque su próstata está inflamada, su próstata está enferma. Por eso hemos visto casos de varones que nos llegan hacia nuestra persona y nos hacen la consulta, nos escriben acerca de estos problemas, de que no se le levanta ni con un gato hidráulico, vea, ni porque le jalen con un guinche y le amarren una 4x4, no levanta. No. No hace nada. ¿Sabe por qué? Porque la próstata está enferma. Los niveles de testosterona están desapareciendo y en múltiples casos ya desaparecieron. Hay varones que cuando antes de que le suceda eso, vea, simplemente hacen al gallito. Tiki, tiki, tiki, sube rapidito y se termina el show. Se terminó el espectáculo tan rápido, más rápido en que caiga un rayo. Mi querido amigo, es el momento de que usted haga algo por los problemas en la próstata. Por esa misma razón es que su próstata le está pasando factura en este momento. ¿Qué debo de hacer? Es la pregunta. ¿Qué debo de evitar? Ya le dije, evite el sedentarismo, evite el tabaquismo, evite el consumo de alcohol, evite el exceso de comida grasosa. Cuide su alimentación, cuide su próstata, mi querido amigo, cuide su próstata, que es el órgano reproductor de nosotros los varones. Y lastimosamente, yo le quiero decir algo, mire, cuando usted deja que los problemas en su próstata avancen, es lamentable la situación que sucede luego después. ¿Qué pasa? Usted se expone a que le coloquen sonda. Usted se exponga que cuando vaya a hacerse una ecografía, le diga al especialista, a usted tenemos que operarlo. Lastimosamente las cifras no son en el 100% tan efectivas, porque hemos visto casos que también nos dicen que no han quedado bien después de haberse operado de la próstata. Les pregunto yo, ¿a quién le gustaría operarse? Tampoco, a nadie le gustaría operarse, más aún con estos temas de la próstata que no sabemos cómo vayamos a quedar. En ciertos casos quedan bien, en otros casos, bueno, eso es materia de detalle de otro tipo de tema. Mi querido amigo, por esa razón yo le digo a usted, evite que su próstata se inflame, evite cualquier tipo de situación que haga que su próstata se vea comprometida. Tome bastante líquido, recomendable por favor tomar 8 vasos de agua en el día. Alguien me está escribiendo a mi línea telefónica al 688-42-218, me preguntan, ¿qué debo de hacer para desinflamar la próstata? Mire, yo en este momento le voy a hablar acerca del BioPros, este jarabe que sin lugar a duda hace algunos meses lo hemos venido promocionando, que ha salido al mercado, el jarabe del BioPros, que es hecho para desinflamar la próstata, hecho de semillas de calabaza, semillas de tomate, yantén, guamampinta, de sao palmetto, que lastimosamente esta planta no es originaria del estado plurinacional de Bolivia. Mire, ¿qué sucede cuando usted comienza a tomar este producto? Es, por cierto, es un preparado 100% natural, hecho en base a hierbas 100% naturales, de lo que produce nuestra madre tierra, lo que Dios nos ha regalado, lo que no contiene efectos secundarios. ¿Qué sucede al momento de usted comenzar a tomar el BioPros? Al partir del tercer y cuarto día va a ver cómo le va a desinflamar la próstata. Usted ya no va a estarse levantando constantemente por las noches. Y por si acaso, no es que usted lo va a tomar ahorita y a los 5 minutos ya va a estar bueno. No. Esto lleva su tiempo. A partir del segundo, tercer y cuarto día usted va a comenzar a notar la diferencia. Va a ver cómo va a ir evolucionando su proceso. Mi querido amigo, el jarabe del BioPros es hecho para desinflamar la próstata, para quitar la prostatitis, para quitar la hiperplasia prostática benigna. El jarabe del BioPros, así como lo escucha mi querido amigo, el jarabe del BioPros, que va a actuar de manera rápida, no automática, de manera rápida. Tampoco le estoy diciendo que va a ser mágico, no. De manera rápida para eliminar la prostatitis, la hiperplasia prostática, y sobre todo va a aumentar los niveles de testosterona. ¿A qué me refiero? Como le dije hace un principio, va ahora sí a tener apetito sexual el varón. Ahora sí ya va a estar como cuando tenía 18 a 20 años, con esa potencia, con ese vigor varonil. Mi querido amigo, si usted no me quiere creer, ¿sabe qué? Le voy a hacer escuchar los siguientes testimonios de personas que probaron el BioPros y vamos a ver cuáles son los resultados. Tenemos en este momento el testimonio de nuestro amigo Juan Pablo.
1: Cuando yo tenía problema de próstata, tenía un problema bien serio, que yo para orinar, orinaba en la punta de los pies, andaba con la bragueta del pantalón orinada. El doctor me supo decir que ahí nada más que yo tenía que operarme. Pero como yo tenía miedo, temor a operarme, yo no quería operarme. Yo no quiero operarme. Empecé a escuchar, y como la señora me invitó, ella ya le dije, le expliqué todo y ya me fue indicando los productos, comencé a tomar, tomando los productos, como a los 10 días o antes de los 10 días, yo ya vi resultados. Y ahora el orinar, orinaba más lejos el chorro. Quité el problema de próstata, me recuperé, me mejoré y gracias a Dios hoy por hoy estoy ya mejor porque para lo que estaba antes.
0: Gracias a nuestro amigo Juan Pablo. Bueno, como ya lo escucharon ustedes, él no se quería operar, pero bueno, gracias a Dios y al BioPros, este producto, él ya está bien. Vamos a escuchar ahora otro testimonio de nuestro amigo que tenemos, nuestro amigo Mateo.
2: No, me enfermé de la próstata, se me inflamó, ya no pude orinar. Es verdaderamente doloroso, no había quien me llevara al hospital, la vejiga casi me revienta. Me dijo el médico, yo no entiendo por qué usted no se desmayó, siempre la gente se desmaya cuando sucede este tipo de problemas. Y me pusieron una sonda, jamás en mi vida había tenido una sonda. Duré casi 3 meses. Es imposible, no puedo caminar. Es mucho dolor cuando tienes una sonda. Incluso cuando viajas en el transporte, es verdaderamente doloroso. Quien ha padecido esto me comprenderá.
0: Mi amigo Mateo, ¿y qué hizo luego de usted que recibió la caja con el BioPros? Coméntenos.
2: Fue que al cuarto y quinto día noté que mi orina salía clarita y ya no sentía el ardor, porque aunque tenía la sonda, sentía ardor cuando bajaba la pipí. Y noté mucha mejoría. Fui a ver a un médico particular y me dijo, ¿puedo retirarle la sonda? Le cobro 800 pesos. Si se tapa, viene en la tarde y se la ponemos nuevamente. ¿Y cuánto me cobraría por el mismo precio? No, serían otros 800. Entonces yo fui al Hospital General y le dije a las personas, ¿sabe qué? Que me retiraran la sonda, dice. Le dije, el doctor me la quitaba, pero me cobra 800. Y me dijo la doctora, me retiraron la sonda, los 2 primeros días sangraba y tenía incontinencia. Tenía que ir rápidamente al baño porque me ganaba la pipí. Al tercer día ya no sentí eso, sentía unos ligeros ardores muy leves. Al cuarto, quinto, séptimo día, bien, hoy ando normal, normal. No me gana del baño, orino muy bien. Y todavía tengo una cita ahorita el día 19, que me van a hacer una revisión, pero me he sentido muy bien.
0: ¿Qué tiempo tiene tomándolo, don Mateo?
2: Tengo tomándolo menos de 3 meses, tengo 2 meses tomándolo. Y obviamente por eso empecé a recomendarlo. Yo les mando mi corazón, mi testimonio es verídico, tengo cómo demostrarlo.
0: Y bueno, ahí tuvimos el impactante testimonio de este señor. Y bueno, les agradezco por esta prueba que le han dado, el espacio que le han dado al producto natural del BioPro. 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

0: Estamos porque sí les avisamos.
1: Es más, hubo más lluvia de lo que estaba pronosticado, ¿no?
0: Yo le dije 100% la probabilidad de lluvia.
1: Pero era a partir del mediodía.
0: No, eso ayer.
1: Por eso ayer y se anticipó ayer. Se anticipó. En la mañana nomás ya le metió.
0: Sí.
1: El agua y no paró así de manera intermitente. Y ya en la noche parece que no paró definitivamente, ¿no?
0: Sí.
1: Estuvo ahí de una y nos estuvo acompañando la lluviecita. Aunque no fuerte, ¿no? No fuerte, pero persistente, ¿no? Lo cual provoca que muchas zonas se inunden, qué sé yo. Y que ahora, con toda seguridad, como que los micros no salen a trabajar. Y más con lo del diésel, todo esto. Hay menos micro en la ciudad.
0: Menos transporte público en general, ¿no? Porque también escasean los taxis, el servicio de móviles por aplicación también. Se pone más carito, así que
1: eso sí.
0: Les vamos a contar cómo está el clima.
1: Ahí nomás, de prepo, ya. De una.
0: 12 grados la temperatura actual, pero con sensación térmica de 8 grados. La máxima será solamente de 15 grados.
1: Como gran cosa va a subir a 15.
0: Durante el día lloverá por lo menos hasta las 3 de la tarde. No va a llover fuerte, pero va a estar así como está ahorita, con llovizna intensa, ¿no?
1: Llovizna, todo el tiempo, digamos, ¿no? Todo el tiempo.
0: 95% le decía la probabilidad de lluvia. Y mañana jueves 13 grados la temperatura mínima, 19 la máxima. El día viernes, ya que sale un poquito más el sol, 15 grados la mínima, 25 la máxima.
1: El viernes. Y para el fin de semana, ya se anticipa buen clima, mejorando, ¿no?
0: Mejorando un poco, porque todavía habrá temperaturas de 15, 16 grados como mínima y 25 de máxima.
1: ¿Nada más?
0: Sí, pero ya soleadito, sin lluvia.
1: Ya soleadito, sin lluvia, ya más bonito. Yo creo que voy a tener que esperar nomás al siguiente fin de semana para poder ir a Aqualán, a darle la bienvenida pues ya anticipadamente al verano, a la primavera.
0: Le cuento, ¿no?, que en septiembre abre Aqualán.
1: ¿En septiembre van a abrir Aqualán?
0: Sí.
1: ¿Nada ahora? ¿Todavía?
0: No, todavía. La temporada de verano inicia en septiembre.
1: Ah, ya. Bueno, esperaremos entonces. Ahí voy a Aqualán. Espérenme, no se vayan.
0: Ahí está. Mire, nos han mandado desde tempranito mensajes al 770-69991.
1: ¿Qué dicen esos mensajes hermosos de la gente?
0: A ver, audio.
2: Amigos de Radio Activa 91.9, de 14 ustedes, muy buenos días. Un fuerte y sincero abrazo a la familia Tapia y a Joan Canabrava. Un amanecer frío en la ciudad de Santa Cruz, frío como abrazo de suegra, frío como pecho de hincha de Blooming. Pero ¿qué vamos a hacer? Hay que abrigarse. Pobres los chicos que tienen que volver a clase con estas inclemencias del tiempo. Don Chino, triste noticia. Pollito estaba triste, lo encuentran y le preguntan: Pollito, ¿por qué estás triste? Es que mi mamá se fue a un locro y hasta ahora vuelve. Un lindo día para todos ustedes y un fuerte abrazo de su amigo Junior de Cotoca.
1: Oye, Junior. Oye, ese chiste de Junior como el pollito que...
0: No.
1: Estaba esperando.
0: No.
1: ¿Qué hace pollito ahí? Le dice junto a la máquina que da vuelta con los pollos. ¿Qué hace ahí, pollito? Estoy esperando que baje mi mamá.
0: No.
1: Cruel. No así. No, usted, pese a todo, a la baja temperatura y todo, usted aquí está con su diario activo todos los días, como Vivosi en Motacú, ¿no?
0: Demasiado como, frío, dice por acá.
1: Como esa foto que ha enviado nuestro amigo Coco Soruco, como Vivosi en Motacú. Así es. ¿Ah? Así es, Santa Cruz, Bolivia, el mundo entero con el diario activo, ¿no? Como Vivosi en Motacú, ¿no? ¿Ha escuchado esa expresión usted? ¿Ha escuchado, Joao, esa expresión? ¿Cómo va, Joao?
3: Buen día. No la había escuchado. Bueno, sí la he escuchado, pero no sé qué significa, ¿no?
1: ¿Cómo? Es que el Vivosi en Motacú, eso crece, eso junto, ¿no? Ajá. Entonces, está

0: el Motacú ahí y el Vivosi lo va abrazando, le va haciendo un abrazo interminable, permanente, ¿no? Ese es el Vivosi en Motacú. Entonces, ellos se crían juntos prácticamente, ¿no?
1: Ay. Demasiado frío según el auto, estamos a 52 grados Fahrenheit y nos manda la fotito.
0: ¿Qué pasó?
2: Será su auto.
0: ¿Qué? ¿Dónde es eso?
1: Miren.
0: ¿Ah?
1: ¿Se ve?
0: Se ve. 52 dice, ¿no?
1: Sí, la foto de su auto. 52 Fahrenheit, ¿no?
0: Uh-huh. Pero no, ni idea, ¿no? Ahorita eso.
1: ¿Pero cuánto es 52 Fahrenheit?
0: Es calientito, pues. Ahorita en Fahrenheit debería estar en 25 más o menos, no. En la mitad. Claro.
2: 26.
0: ¿Sí? Más o menos, ¿ves? ¿Eh? Por ahí. Ahorita. Pero no en 52. No en 52. La China lo está buscando ahorita.
1: Sí.
0: En Fahrenheit. Porque nosotros acostumbramos acá, en esta parte del planeta, medir las temperaturas en grados centígrados, ¿no? Uh-huh. Centígrados, es Celsius, ¿no ves?
2: 11.111 grados Celsius.
0: ¿En este momento?
2: Sí.
0: ¿En este momento? El oficial. El de acá.
2: Eso es lo que es 52
1: Fahrenheit. 52 Fahrenheit es 11 acá.
0: Ah, pero igual.
1: Porque la sensación térmica del momento, a ver, estamos en 8.
0: Por ahí nomás, ¿no? Sí, por sí, ahí sí. Nomás. Sí, sí, sí.
2: Está bien nomás.
0: Sí.
2: Dale un beso.
1: Sí, Marilyn me manda 53, le sale a ella.
0: En Fahrenheit.
1: En Fahrenheit, sí.
0: En Fahrenheit. ¿Ah? ¿Qué está
2: bien
0: eso? Es que ya todo lo tiene en gringo. Todo sí, lo tiene en gringo.
1: Está traducido en inglés. Buenos días, parece un domingo, muy pocos autos y micros en la ciudad, les decía, ¿no?
0: Es verdad, yo lo percibí eso, yo lo percibí. Venía manejando mucho más tranquilo.
1: Buen día, pueden cantarle a mi esposo Diego, dice, por sus 40 años. Diego está cumpliendo 40 años, porfa, de parte de su esposa Gaby, sus hijos Mateo, Isa y Rafita, dice. Decirle que lo amamos muchísimo y que Dios lo bendiga siempre. Diego está cumpliendo 40 años, quiere que le canten los inconclusos.
0: Cumpleaños feliz a nuestro amigo Diego, en el día de su cumple santo, y que lo cumpla feliz. Querido Diego, de parte de toda su familia.
1: Su familia, ¿ah?, le manda esta felicitación.
0: Un caluroso abrazo hoy, para que tenga un día muy, muy agradable, ¿no? Nada de eso de frío, nada, nada. Es su cumpleaños y usted la va a pasar bonito, listo. Así debe ser.
1: Así debe ser, y debe ser que ya tenemos noticias a esta hora de la mañana, 7:20, 7:20, estamos en el diario activo.
0: Bueno, y lo que se anticipaba, mucha noticia en torno a este hecho que ayer ya lo pusimos en evidencia, pues estaba comenzando, ¿no? En realidad el mundo político se ha conmocionado con todo esto, ¿no? Porque, como le voy a decir al final, esto es político 100% para mí. Pero bueno, la información dice que tras haber sido víctima de un atentado en el que sufrió disparos de armas de fuego, Nadia Beller brindó una entrevista exclusiva a DTV. Solo la DTV, porque ella, como dice en la grabación, ella pidió.
1: Sí.
0: Exclusivamente con ese medio. Bueno. Desde la clínica donde se encuentra internada, habló sobre las circunstancias en las que recibió 3 balazos y relacionó al gobierno de Rodrigo Páez y su entorno con supuestos hechos de corrupción con el jefe de Estado, su esposa, ministro y muchas reparticiones públicas. O sea, corrupción de arriba abajo, ¿no? Durante la entrevista, Nadia Beller señaló que mantuvo una relación sentimental con Fernando Cedimedo, asesor del presidente Rodrigo Páez, y dijo que esto le permitió conocer los negociados del gobierno del presidente y su entorno más cercano. Agregó que el hombre conocido como asesor del presidente Paz no recibe ningún sueldo del Estado boliviano. La retribución, según sus propias palabras, se realiza de otra manera, ¿no? Bueno, a él no le pagan sueldo ni es empleado del gobierno, porque las empresas como Futura le pagan un sobresueldo a él, a su socio, para que estén presentes en países como Bolivia y otros lugares donde él hace campañas políticas, dijo Nadia Veller. La activista señaló que hay negociados con la gasolina, con el diésel, con el oro, con todo, ¿no? Bueno, y así como usted lo ve ahí, Cerimedo está detenido, pues, ¿no? Fernando Cerimedo, asesor del presidente, pasó de calidad de arrestado a aprehendido por el ataque a la activista Nadia Veller, según lo confirmó el fiscal general del Estado, Roger Mariaca. Confirmó que se pedirá la detención preventiva de Cerimedo, que será puesto ante un juez cautelar para que defina su situación jurídica. Se le tomó la declaración en base a los indicios, se ha determinado una resolución de aprehensión por el delito de tentativa de feminicidio. Él está aprehendido y se le tomará su declaración ahora en calidad de investigado, ¿no? Dijo el fiscal Mariaca, ¿no? Pero en torno a este tema todavía hay más, porque en la declaración oficial, ya en la segunda que ha hecho, Cerimedo se abstuvo a declarar y ya pasó la noche en celdas policiales. Eso dijo su abogado, precisamente, ¿no? El abogado de Cerimedo. Cuando estaba como arrestado, ¿no? Él habló, él dio declaración, Cerimedo. ¿Qué? Pero ya cuando su situación jurídica cambió a aprehendido, decidió guardar silencio cuando fue puesto nuevamente ante los investigadores. Entonces, la situación se le está complicando. ¿Y sabe por qué? Porque a Cerimedo se le ha abierto otra investigación, otra, ¿no? El fiscal departamental de La Paz, Carlos Torres, indicó que esta otra investigación es por el delito de enriquecimiento luego del allanamiento a los inmuebles donde él habitaba en La Paz. La autoridad fiscal dijo que durante la requisa del inmueble se encontraron varios objetos de valor, entre ellos un teléfono satelital y dinero en efectivo. En redes sociales, que ahí corre de todo, verdad, mentira, de todo, especulaciones también, se hablaba de que se había encontrado un monto muy grande, ¿no? Y por eso se lo está investigando por el delito de enriquecimiento, ¿no? Bueno, ¿será real? ¿No será real esa foto que estamos viendo ahí en pantalla? Lo sabremos después cuando se den a conocer ya resultados más concretos de las investigaciones, ¿no? Pero en torno a este tema, yo voy a decir una cosa bien puntual. No me voy a extender, nada de eso, porque no es momento tampoco para hacerlo. Y además, y debo ser honesto en reconocerlo, no cuento con elementos suficientes como para afirmar de manera categórica, con pruebas, etcétera, lo que voy a decir, pero lo pienso, lo siento y lo tengo que decir, porque si no, no voy a dormir tranquilo. Uh-huh. Aquí, para mí, bájeme esa cortina, para mí aquí hay demasiado de política, ¿no? Demasiado de política. Fíjense, y rapidingo le voy a decir, mire, esta, y lo sabe Joao, que acá yo lo comenté internamente, a la China lo hemos conversado bastante también en las últimas semanas. Digo, ¿ustedes creen que todo esto de la delincuencia, que de pronto en agosto, ¿no? La delincuencia.
1: Un poco en julio y un poco más en agosto.
0: No, explotó la delincuencia. ¿Sí? ¿Ustedes creen que eso es normal? Eso es que, ay, de pronto el PCC y el Comando Vermelho de pronto comenzaron a matar al uno, a matar al otro. No, para mí hay política detrás de esto, ¿no? ¿Ustedes creen que de pronto suceden estas cosas? Y le anticipo, cuando está en este ambiente así, cosas raras suceden, como esta que acaba de suceder. De Nadia Veller, como esta que acaba de suceder. Y sucederán más cosas todavía. Es más, ya todo está planificado para cuando pase el periodo del estado de excepción, vuelva a reactivarse las protestas sociales. ¿Con qué fin? Desestabilizar al gobierno y ponerlo lo más débil posible al gobierno y al sector de la derecha política de Bolivia para cuando vengan las próximas elecciones. Y si se le puede acortar el mandato a Rodrigo Paz, se lo va a hacer, ¿no? Esa es mi percepción. Ya, hasta ahí nomás. por el momento, hasta ahí nomás. De todas maneras, para mí, detrás de todo esto hay mucho de política, les reitero la expresión. Hay muchísimo de política, ¿no? Entonces, usted sabe quién está detrás de todo esto. Todos lo sabemos, ¿no? Y está preparándolo todo también porque está decidido ya totalmente, lo ha demostrado. Yo les decía, ¿se acuerda? Véanlo a Evo, está tremendamente activo en, ahí donde está encerrado en sus cuatro paredes en el trópico de Cochabamba, está con una actividad frenética política, ¿no? Entonces, vean todo eso, véanlo. Hasta ahí nomás se lo dejo por el momento, porque además el programa no es para análisis de este tipo, ¿no? Pero quería decirlo, ya lo dije. Ay, ya descansé.
1: 7:27, 7:27, estamos en el Diario Activo por Radioactiva 91.9. Si nos va a mandar mensajito, por favor, le encargo cortitos sus mensajes. Llegan en orden, se van leyendo y se van publicando, ¿ya?
0: Ordenamiento y respetamiento, por
1: en
0: favor.
1: En orden. Pase un videito, Joao, por favor. A propósito de cómo está la lluvia y cómo están las calles en la ciudad, mire.
3: La prolongación Beni bajando de noveno para octavo anillo. Así está medio curichizal, más o menos, como siempre que llueve medio poquito. Imagínense cuando le tira de esas lluviesangas tipo diluvio. Saludango.
0: Gracias.
1: Saludos, amigo.
0: Gracias. Uy, uy, uy.
1: Y eso, como él dice, no ha estado lloviendo tan fuerte, ¿no? Sí, persistente, pero no tan fuerte.
0: Correcto.
1: Mire, aquí otra vez nos mandan, a ver, otro vehículo, dice, tacheando, 56 grados Fahrenheit.
0: Ah, bueno. Y por ahí está, ¿no? Por ahí anda.
1: Buen día, dicen por acá, opinión de la gente, 770-69991, dice, ¿y por qué recién ahora lo dice cuando estaba seguro con él también recibía beneficios hablando del activista? Recién ahora habla.
0: Ah.
1: Y cuando estaba con él, no hablaba. Bueno. Audio.
4: Chinita, yo hablo, chi, buen día. Ay, mira que el tiempo amaneció como el alma de la China, che. Ah, está como brazo de suegra para su cumpleaños de uno. Mañana oficialmente le metemos jueves culipi chino, como hagan ahora. Le vamos a meter todo lo que es a la leña. Vamos a hacer carbón ahí, camote a la leña, vamos a hacer hasta pataca a la
0: maleta.
4: Así que no te perdás, ya están toditos los invitados ya. Pero es tu número, vamos a hacerle mascarita, vamos a ir al miau miau, al bodegón, a todo lo que es a los antiguos chinos. Así que no te falte, chino, te esperamos. ¡Ja!
0: Nos vemos en Viva María, la reina del espectáculo.
1: Audio.
5: Buen día, don Chino.
1: Buen día.
5: Oiga, una consultita, don Chino. ¿Qué modelo de Terminator es esta señora? Porque, oiga, ni la actriz de la película creo que se recuperó tan rápido como esta señora. Saludos.
1: Que tengan
5: un bendecido día.
0: Le disparan a la medianoche. Bueno, en la noche. Y en la mañana está frescamente declarando ante los demás. Ya está. Véanlo ustedes.
1: Aquí hay un mensaje, está un poquito largo. Queremos opinión de todos. Vamos a escucharlo un poquito.
6: Buenos días, don Chino, Chinita, Joao. Oiga, don Chino, aquí la pregunta del millón es, a ver, ¿con qué le dispararon pues a esta señora? ¿Con petardo? Porque hasta donde yo sé, nadie sobrevive a tres disparos a quemarropa, nadie. Porque para comenzar la bala entra dejando un huequito, pero sale pues dejando un boquete, ¿no? O sea, ahí nomás ya. Pero, a ver, pongámonos en la situación de que los sicarios eran discos, tuertos, o por último, eran pues unos que les temblaba el pulso. Igual pues a quemarropa lo hubieran matado. Y ahora les pongo a que hagan un análisis. Hace como un medio año atrás, un video de un innombrable corriendo y su secretaria gritando, hermano, presidente, nos están disparando. Mucha, y corren, y a la hora de la verdad muestran, después de tantos tiros que se escucha, muestran un solo impacto de proyectil en la puerta, y el que conoce de armas sabe que eso fue disparado de frente y no desde atrás, ¿no? O pongámonos en el supuesto caso, ¿no?, de que hay un golpe de estado donde un general entra, en vez de disparando bala, boleando, ya, y gritando, ya. Así nomás es la cosa. El que tenga dos dedos de frente sabe de que eso no fue un atentado, no fue un autogolpe y no fue una persecución. Esto es una total trama del masismo, porque esa señora pues es totalmente activista del MAS, ya. Así nomás, que tengan buen día, pónganse a pensar, dejen de hablar macana. Esa es una trama de Evo, porque quiere allanar, quiere entrar otra vez a Palacio de Gobierno. Que tengan buen día.
1: Audio.
7: Buen día. Don Chino, comparto todo lo que usted dijo. Don Chino Nostradamus y el mejor analista político del país. Debería tener su programa de análisis, don Chino. La verdad que tiene toda la razón. Más claro, agua deseando docente. Y el que no quiera verlo y se cierren que esto realmente fue real y que alguien que le disparan 3 veces al otro día despierta como si nada y está chalinga y habla normal, fluido y todo, que se la charle en las novelas mexicanas o esas películas mexicanas acá. No sucede así en la realidad. Un saludo, que tenga un excelente día lluvioso.
0: ¿Sabe por qué no tengo mi programa de análisis político y todo esto? Que hay mucho reniega uno. Yo reniego y me hago viejo. Entonces yo no quiero hacerme viejo, quiero seguir pintón así nomás como hasta ahorita.
1: Adiós. Adiós, para irnos a la pausa.
0: Ya.
8: Buenos días, don Chino, chinita querida. Show.
1: Buen día.
8: Oiga, mucho frío, ¿no? Y así rapidingo. Mira, chicos, los hombres por un resfrío, oiga, se quieren morir y ahora hay mujeres que le plantan pen, 3 tiros y chalinga quedan.
1: Ah, el poder femenino. Audio. Cuente audio, no vamos a la pausa ya, de verdad.
0: Ya.
9: Buen día, radioactiva.
1: Buen día.
9: Qué día frío. Ahí también concuerdo con lo que dice el que estaba hablando de la prolongación, Beni. Siempre ese lugar es así hundido. Yo tengo un amigo que es ingeniero también y ve estos temas, ingeniero civil. Entonces me dice él, ¿sabes cuál es la situación ahí? Que todo ese lugar está hundido. Porque como está la sede de Blooming por ahí, ese equipo siempre anda hundido. Entonces, obviamente, que la zona donde esté, igual se va a hundir. Es por eso, esa es la apreciación que hace él, ¿no? Entonces, como dicen, con lo que te junta, ¿a eso te parece? Entonces, lo mismo. Lastimosamente, está la sede de Blooming en esa zona, ellos se hunden y la zona igual está hundida. A ver, ojalá manden algo y pueda ponerla, aunque sea un poquito más de relleno en esa zona. Bueno, tengan buen día.
1: Buen día, amigo.
0: No hagan a la China.
1: Oye, pero es que venía hablando tan serio que yo decía, ¿de qué habla? Que no va a decir algo así. Pero así es, tomémoslo, estas cosas de la ciudad. Miren, no deberíamos tomarlas con humor, pero igual, mostrarla y empezar a buscar ya soluciones, ¿no?
0: Claro, claro. ¿Cómo es? ¿Qué se llama el show?
1: 7:33 minutos.
0: ¿Y qué, cómo es?
1: ¿Cuál show?
0: De mierda.
1: No, líbranos del mal, mamén.
0: Líbranos del mal, mamén.
1: Ahí está, trabajando, mamén. Pausa y ya volvemos.
0: Ya,
1: oringa.
0: Mamén.
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8: 7:37, 7:37, estamos de vuelta en el Diario Activo. Mensajitos, audios, la gente está comunicándose al 770-69991.
9: Buen día, buen día. Yo creo que más efectivos fueron los disparos de Cerimedo, que la dejó de 4 semanas de embarazo. Saludos.
8: Don Chino sacó las peores teorías conspiranoicas. Parece mi tía abuela mandando audios para asustar al grupo de la familia, dice. No, es un meme ya, no, ya identificaron al sicario, dice por acá.
10: ¿Qué? Cuidado, ¿qué?
8: Es solo un meme, ¿ya? Es solo un meme.
10: Reapareció, ¿no? ¿Ah? Bueno. Oye, ¿sabes cuál es la novedad ahorita?
8: ¿Cuál?
10: ¿Están atendiendo en Barrio Lindo otra vez?
8: Sí, ya están atendiendo, día de feria.
10: Es día de feria, sí.
8: Hoy es miércoles.
10: La novedad es que están atendiendo otra vez después de 2 semanas, ¿no?
8: Correcto.
10: Tras el incendio del 6 de agosto. ¿6 de agosto fue, no?
8: 6 de agosto.
10: Han vuelto a abrir para atender al público hoy. A ver, en medio del frío, la llovizna, lluvia permanente, en fin, ¿no? Pero está abierto por si usted quiere ir.
11: Te quita tu sicario, Chino.
8: Ese es el sicario. Audio. El enemigo del gol. Audio.
10: Un jugador.
12: Buen día, don Chino. Doña Chinita.
8: Buen día.
12: Mucha actuación de esta señora. Si ella sabía bien de todo, de la corrupción que estaban haciendo y están haciendo, ella es también cómplice.
8: Es la gente que se comunica con nosotros, deja su opinión.
13: Oye, pero también hablando sobre eso, qué nervio de la mujer, qué nervio. Sin ayuda psicológica ni nada de eso. Chalinga, no como nada, tío, puchi para todos lados. Así que, nada, que me parece todo pasado por don Evito, Evito Perón.
8: No se entiende su audio, amigo. Gracias, gracias, gracias por su mensaje. A una vecina, dice por acá, opiniones, ¿ya?
10: Ya.
8: A una vecina le dieron 5 tiros y vivió, dice. Claro, tuvo 5 meses en coma, dice.
10: Ah, bueno. Oiga, el presidente Rodrigo Paz ha ordenado una investigación profunda y transparente. Se pronunció a través de redes sociales. Uh-huh. El presidente ordena una investigación profunda, transparente por el atentado a Nadia Beller y garantiza la seguridad personal de esta activista, ¿no? Porque ella dice que no, que temía por su seguridad y todo esto. Me van a venir a matar aquí,
8: sí,
10: aquí
8: sí,
10: a la
8: sí.
10: clínica y no sé qué más, ¿no? Bueno, entonces eso dice el propio presidente, habló, escribió en realidad, ¿no? Sobre este tema. Se refirió así, puntual.
8: Aquí nos llega un mensaje. Escuche bien.
10: ¿Qué dice?
8: Dice, buenos días de Dios, don Chino, doña China, Joao, tengan un día hermoso. Igualmente, dice, Tongo con su gastritis estaba muy mal, dice. Y ella con tres tiros y además embarazada, más fresca que una lechuga, dice Jorge Ceballos. ¿Llueve por su casa, don Chino?
10: ¿Por mi casa? Está lloviendo.
8: Por toda la ciudad, audio.
9: Buen día, Chinita, Chinita, Joao.
8: Buen día.
9: Pasa que la mujer a la que le dispararon, escuchó a Shakira, pues. La mujer no llora, factura y es poderosa.
10: Boy.
8: Pintón, don Chino, dice, está pintado y con colestón negro azabache número 88, dice.
10: Mire, mi pelo no conoce de esos colestones ni nada que se le ¿verdad? Parezca, nada, nunca. Y por sobre mi cadáver, no, que me pinten el cabello. Vaya, che, no quiero.
11: Bueno, querido Chinito, ¿qué anda? Chinita, ¿todo bien? Buen día, buen día.
8: Buen día.
11: La verdad que es algo para reír y piensa que la gente es incrédula todavía. Qué bárbaro, la verdad, qué lástima que se pinten así las cosas. Si usted se da cuenta, tres tiros a quemarropa. Para que al otro día esté a la poca hora esté hablando tranquila, que no pasó nada, como si le hayan tirado un cimbrón nomás. No da, ¿no? Si ustedes se fijan en el video que ustedes, me imagino que les ha llegado o lo hemos visto en las redes sociales de las dos personas que fallecieron en Cobija, está el mismo tiro. Y la verdad que eso sí que ya no tuvieron, ¿no? Estaban con la pijama de madera. Así que qué bárbaro, la verdad que se presten a eso, ¿no? Saludos,
8: opiniones de la gente.
10: La pijama de madera.
8: Audio.
11: El recibió tres disparos de balo y está viva y está hablando. Sucede, yo tengo un amigo que le dispararon por la espalda, a la nuca, al torso, así, y casualmente iba el tres disparos y él está vivo, sobrevivió todo y habló con nosotros, no con todo, era por deuda y todo lo que pasó, ¿no? Así que sucede, no es algo extraordinario.
8: Hay gente que lo ha visto. Y nos manda su mensajito.
11: Buen día, Chinito, Chinita. Lastimosamente nosotros creemos todo y la prensa se presta a todas esas cosas. No hay una investigación veraz. Nadie ha visto las heridas. No hay un informe forense. No hay nada sobre esa mujer. Y nadie después de un impacto de bala puede estar ahí dando una declaración. Es irónico eso. Están ocultando algo. O de la otra contraparte busca la manera de desestabilizar el mal gobierno que está en este momento. ¿Ya? Y todos creemos y todos se prestan a lo mismo. ¿Ya? Eso es lo malo. Eso es lo malo aquí en Santa Cruz. No hay un profesionalismo.
8: Audio.
10: La policía ha certificado que le retiraron tres proyectiles, ¿no? A la mujer. Sí, la policía ha certificado eso.
8: Sí, pero hay un informe médico que dice que uno de ellos al menos habría salido. Y se habla de que retiraron tres, pero hay un orificio, hay un impacto con orificio de salida. Hay otro informe que dice eso. Audio.
11: Buen día, Radioactiva. Cupitos, buen día.
8: Buen día.
11: Estaba escuchando un poquito de la declaración de Nadia Belén. Uy, qué suertuda la mujer, ¿no? Bien, pero pucha, ha sobrevivido tres disparos, nada más y nada menos. Bueno, pero hay una parte que ella hablaba, que, ¿verdad? Se vio, ¿no? Se vio la fortaleza que tenía esa señora. Y bueno, a ver, creo que era esta la parte.
14: ¿Te moriste? Por desgracia, sí. Pero sobreviví. Jamás me sentí tan vivo. Como cuando estuve tan cerca de la muerte.
11: Así igualingo, digo, ¿no? Oiga, qué bárbaro. Pero como cuando dicen, cuando no es tu hora, no es tu hora, cumpa. Vamos a seguir plantando la pala. Vamos a trabajar. Chao, cumpito.
8: Chao, cumpito.
10: Es que ¿sabe qué dijo esa señora? Dijo, no me tengo que morir, caramba, dijo, ¿no?
8: ¿Qué tiene de activista? Pregunta por acá. Es lobista, con todos los gobiernos hace negocios, dice.
10: Ella se autodenomina, ¿no? Activista en... Debe ser por lo de las redes sociales, no sé, pues, ¿no?
8: Otra persona dice acá, yo sí le creo.
10: Está bien, está bien.
8: La clínica se prestará para eso, por favor, dice.
10: No sé, Cheyo.
8: Buen día, don Chino, Chinita. Por más que este país esté de mil maravillas, el innombrable está enfermo de poder y va a hacer hasta lo imposible por volver y querer gobernar el país, dice otra opinión.
10: Pero eso lo estamos viendo, ¿no es cierto? Eso lo estamos viendo. O sea, está bien su mensaje, ¿no? Pero está ahí.
8: Un audio para irnos con las noticias.
10: A la vista de todo.
13: Chino, China, ¿acaso no es lo que todos nos preguntamos? ¿Dónde están las balas? ¿Dónde está la sangre? ¿Dónde está todo eso? Eso es un negocio, un invento de ya saben quién. un pata cualquiera, pues se deja. Como que va a estar hablando como si nada, al día siguiente, tirando, como dije, tirando puchi para todos lados.
8: Noticias.
10: Le cuento que está tambaleando lo del ministro de Economía, ¿no? ¿Qué ha pasado con el ministro de Economía? El pleno de la Asamblea Legislativa Plurinacional aprobó la censura al ministro de Economía y Finanzas Públicas, José Gabriel Espinosa, luego de que esta autoridad no se presentara a la interpelación convocada para la jornada de ayer. En Bolivia, la censura de un ministro por parte del Parlamento implica de manera directa e inmediata la destitución obligatoria del cargo de la autoridad de gobierno. Antes de la sesión, el ministro Espinosa había enviado una carta al Pleno del Parlamento justificando su ausencia y solicitando la reprogramación de esta interpelación. Explicó que tenía programado viaje a Santa Cruz por reuniones por el tema del abastecimiento de combustible, pero además anunció un viaje a Brasil. Pero no solo eso, sino que el gobierno ya se ha pronunciado también sobre este tema y anuncia el gobierno atensado que no va a destituir al ministro Espinosa, pese a la censura del Parlamento. No lo va a destituir. Y ha apuntado un error procedimental y también injustificado legalmente para esta posición del gobierno. No lo va a destituir, dice el gobierno. Ya está. Ya dijo.
8: Ya lo dijo.
10: Ya dijo.
8: 7:47, 7:47, tenemos pausita, pausa, enseguida retornamos, estamos escuchando El Diario Activo.
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3: Rescate.

0: 7:49 minutos, 7:49. Frío, dice por acá. Buenos días, Chinita, qué frío. Don Chino dice, no exagere con su fortaleza. ¿No le hace frío, dice, para estar con un chaleco?
1: ¿Sabe qué pasa? Aquí es pues calientito con las luces y todo esto. Además, pues mi edad me permite y mi fortaleza física me permite pues darme ciertas libertades, digamos, como enfrentar el frío así con esta. Un chalequín aquí.
2: Cuando uno se pone mentizán, pues no hace frío.
0: Por cierto, dice, me quedaría muy bien un tono de pelo como lo usa Pomacusi y Johnny. Saludos, dice.
1: No sé, cada quien que responda de lo suyo, ¿verdad? Cada quien que responda de lo suyo. Yo no soy de esa, de la comparsa esa de Pepe.
0: No. Audio.
3: Buen día, chingada.
0: Buen día.
3: Oiga, apareció la hermana gemela de Wolverine, ¿no? Se llama Wolverina. Vélez.
0: Buen día, chingada. Audio.
4: Ay, Chinito, Chinita, buen día. Pues ella, la verdad que esta tica no tiene vergüenza, ¿no? Ella agarra y relató todo, ella es cómplice, ella si no agarró y denunció en su momento, es parte de toda esa cochinera, en caso de que sea cierto. Entonces nada de que ayuda psicológica, nada, la cárcel debería estar la maleante de esa.
0: Audio, es opinión de la gente.
5: ¿Y qué tal que amenazaron a esa mujer para que diga todo eso? Y esto solamente fue una advertencia, lo del atentado este, y que la próxima, si no decía nada, la iban a matar, digamos. Tengo una opinión nada más. Lo que yo quería era mandarle un saludo a Marilei.
0: Audio.
6: Buen día, Chinito, buen día, Joao. Apoyateira. Les cuento que algo que hay que rescatar de Nadia Beller, que cada vez que ella ha salido a la palestra y ha dicho algo, al tiempo se confirma lo que ella decía. Entonces estoy muy preocupado de ver todas las declaraciones que ha dicho, que a futuro se confirmen, y la verdad que este país arda, ¿no? Y lamentablemente ya hemos pasado por muchos tiempos malos y creíamos que venían vientos de cambio, pero la verdad que seguimos con los mismos y política hipócrita de siempre.
0: Audio.
7: Se dan cuenta que mismo Rodrigo Paz está haciendo lo mismo que Yanine, que Arce. Cuando censuran al suministro lo vuelve a poner porque le da la gana. Que va yendo en contra fecha, ¿no? Si ha hecho algo malo, pues que se vaya.
0: Audio.
6: Buen día, Don Chino. Buen día, China. Buen día, Joao. Sobre este Nadia Beller, lo que hemos tenido oportunidad de conocer su trayectoria, sabemos que es una persona que ha estado, si lo quiere poner, oportunista en varios momentos de poder. Ha estado de un lado, ha estado de izquierda, ha sido derecha, ha sido centro derecha, centro abajo, centro arriba, es así. Pero de todas maneras nada justifica un atentado a una vida porque eso nos está reflejando como sociedad y así nos estamos yendo al tacho. Como anécdota, yo conozco una persona que también recibió un tiro de 9 milímetros muy cerca del cuello y sobrevivió, está vivo. Así que puede ser, ¿por qué no?
1: Bueno, opiniones, oye, saludos a Kiko Virgüe.
0: Saludos, Kiko. Audio.
8: Buen día, Don Chino, Chinita, mi amigo. Ya voy a quedar, señor, ya no me increíble, ¿no? Con 3 disparos, con un 38, la verdad es que. ¿De dónde este señor es extraterrestre? Que de los X-Men, que ustedes tiran un tiro y chan, se curan solo, pero la verdad es que qué mujer más rara, hay que ser, debe ser extraterrestre. Si sabrá, pues que se siente un plomazo de verdad, ¿no? Que se sentirá, pero la verdad es que. Me llama esta mujer, parece que es extraterrestre. Hay muchas películas, hay muchos shows. Bueno, a ver en qué queda toda esta actuación de película. ¿Verdad que son brutos o brutas para hacer esos shows que hacen? Saludos, saludos, muchas bendiciones. Adiós, Chinito, está frío.
0: Así es, dice, ¿eh?
1: Pero así, no me hace frío.
0: ¿No?
1: O sea, ¿no?
0: Yo tengo
1: frío. Yo pensé que a los gordos no les hacía frío.
0: ¡Audio!
9: buen día, Chinito, Chinita, Joao.
0: Buen día.
9: Chistecito. Dice que estaba una pareja y agarra a la mujer y le dice, me voy a ir a ver a mi padre. Y el marido le dice, ¿cómo que ves a tu padre todos los días? Hace 2 meses vas y lo ves a tu padre. Es mi padre, le dice, y se va. En eso suena el teléfono del marido y, suegro, dice, hola, yerno, ¿cómo está mi hija? ¿No está por ahí? Le dice. ¿Cómo así? Le dice, si ella se acaba de ir a su casa. No, ni idea, le digo, ya hace 2 meses que no viene y me visita. Y ahora le dice el yerno, ay, suegro, siéntese, que le voy a decir algo. ¿Qué? Le dice el suegro. Su hija tiene otro padre, le dice.
0: Bueno. Así es el humor de los oyentes del Diario Activo.
1: Es otra forma de ver la situación, ¿no? Es otra forma de ver. No, ¿por qué piensan mal siempre ustedes?
0: 770-69991. Usted puede comunicarse con nosotros, también puede vernos, escribirnos y ser parte a través de las redes sociales Radio Activa Bolivia, en YouTube, en Facebook, en Twitch. Ya estamos en vivo.
1: ¿Sabe qué?
0: ¿Qué pasó?
1: ¿Se acuerda del cuarto anillo y la doble vía?
0: Nos acordamos, sí. Del, ¿cómo olvidarlo?
1: Miles de conductores todos los días se acuerdan del tema.
0: Tal cual.
1: Le cuento que hay un detenido ya, por ese caso.
0: ¿Sí?
1: Sí, hay un detenido.
2: ¿Solo uno?
1: Por el momento, tras prestar su declaración informativa en las oficinas de la DELCC, el exsecretario de Administración y Finanzas de la gestión de Johnny Fernández, Mario Centella, quedó aprehendido por el delito de presunta malversación de fondos. Su responsabilidad es directa, toda vez que en la gestión de Johnny Fernández, el exdirector ingresaba, en esa época ingresaba casi 200 millones de bolivianos para 18 obras. Entonces, no se cumplieron los requisitos básicos para mantenimiento de dichos créditos, como por ejemplo la creación de libretas específicas, explicó el fiscal Cándido Blanco a propósito del motivo de la aprehensión de este señor. Centella, según la denuncia por la que fue aprehendido, hubo malversación de fondos públicos en la obra del viaducto ubicado en la avenida Doble Vía La Guardia y Cuarto Anillo. Hubo malversación. ¿No? Y por eso él está. Está ahí ya. Ha quedado aprehendido ya. Y después de esto, no sé, las investigaciones van a seguir, seguramente.
0: Esa obra es grande. Es de muchos millones.
1: Sí, pero no se ve todavía.
0: Claro. Es la obra fantasma. A mi amigo le dieron 3 disparos y uno lo sigue teniendo en la nuca, dice. Y él nos contó la historia 12 horas después. Estaba riendo, dice. Hay gente fuerte, la verdad. Audio.
10: Buen día, don Chino, doña China, que tengan un buen día. Oiga, este tema del show ese. ¿Cómo, pues? El que quiere asesinar, quitar la vida a alguien, pues lo hace y dispara a la cabeza. Eso es un show, realmente. Yo creo que detrás de todo eso está el narco, vínculo y toda esa estructura que quiere proteger al gran defensor de la materia prima, de la pichicata que está en el Chapar, y además quieren ponerlo como presidente para ellos hacer de sus anchas. ¡Qué barbaridad, oiga! O sea, ¿esta gente cree que somos opas o qué? Hacer semejante show. Eso, pues, el que quiere matar, pues lo mata y ya está. Dispara arriba, ¿no? Ahí. Y además, si revisan las armas, esa arma no creo que era lo que dicen. No, nos ven la cara de cotudos esto ya. Show.
0: Audio.
11: Buenos días. Nadie le niega que hay personas que han sobrevivido, pues, a 2 disparos, 3 disparos. Hay hartos casos de personas que han sobrevivido. Pero que aparecen menos de 24 horas la tipa hablando como si nada, chalinga, o sea, ni siquiera en cuidados intermedios, o sea, ya pues no. Creo que nos da señales a todos por dónde va la cosa, ¿ya? Y lo único que habló fue para darle palo al gobierno. Y justo con Junior Arias, que desde que amanece hasta que anochece, le da palo al gobierno. Ya sabemos por dónde va la cuestión. Y no es que defienda al gobierno, porque el gobierno, la verdad, que un desastre está haciendo este país en vez de mejorarlo. Gracias.
0: Gracias por su opinión, amigo. Buen día. Miren, dice, yo no voté por Rodrigo Paz, pero prefiero mil veces este gobierno a cualquiera que sea masista. Son opiniones de la gente que está mandándonos mensajes al 770-69-991. Evo sugiriendo que la justicia no trabaja, siendo el mayor beneficiado de que la justicia no trabaja. Dice por acá.
1: Mire lo que son las cosas, como dice la canción, ¿no?
7: Así como está la justicia, de aquí a una semana don Centella está afuera, con medida sustitutiva.
0: Este es otro caso mal armado de Del Castillo, dice por acá.
2: Justamente Del Castillo ayer se pronunció.
1: Apareció, ¿no?
2: Apareció pidiendo que el presidente, si no se siente capacitado, que dé un paso al costado. Y como diría don Jaime, y bueno.
0: Escucha este mensaje, por favor.
1: Perdón, Gina. Apareció Del Castillo y van a aparecer males.
0: Sí.
1: Van a ir apareciendo todos los días, uno más,
0: Van a ir asomando.
1: Van a asomar la cabeza. Les aviso.
2: Lo poco que queda.
0: Escucha este mensajito.
1: A ver.
0: Por favor, dice, felicitar por sus 20 años de matrimonio a mis papitos, Claudia y Marvin, de parte de sus hijos, Paulita y Daniel. La felicitación por estos 20 años de matrimonio, dice, para Claudia y Marvin, de parte de Paulita y Daniel.
1: Ay, qué lindo. 20 años de matrimonio. Ya yo llevo el doble ya. Y más todavía. Así que disfrute, amigo. Disfrute de su matrimonio. Hágalo perdurable en el tiempo. que los obstáculos, que los problemas, que las dificultades, que las piedras en el camino no sean motivo para que usted tenga dificultades con la esposa. Usted, esposa, que no sea motivo para que tenga dificultades con el esposo. Ámense, quiéranse, sean felices. Por favor, he dicho. Ahí caso está. Abierto.
0: No es caso cerrado.
2: Don Chino, ¿usted qué hace caso?
1: Muy joven.
0: Audio.
1: Bastante joven.
2: Abajo de los 20 o arriba de los
1: 20. Joven.
0: Audio.
1: Pintón.
12: Buen día, Matías. Esto es el caso de Nadia Beller, me parece. O me hace acuerdo. ¡Suño! ¡Suño! ¡Bájate! ¡Bájate!
0: Audio.
6: Y qué raro que dentro de poquito ya está hablando, denunciando, atacando a este gobierno, y además con un periodista que ya sabemos que hace las cosas por plata. No, oiga, ya se pasan esto, tiene que venir a Estados Unidos y llevárselo a estos narcos del Chapare y demás. Si no, Bolivia se nos muere, oiga.
0: Audio.
13: Buen día, amigos, ¿cómo están? Ni una gota de sangre. ¿Será que no tiene sangre la mujer? ¿O qué pasó?
0: Don Chino dice, transfusión de la sangre de Beller, rejuvenecemos unos 20 años, Don Chino dice...
1: ¿Qué quiere que haga, pues? Yo estoy así, así como estoy, mire. ¿Ja? Fuerte.
0: ¿Así?
1: Que, vigoroso.
0: Audio.
1: ¿Ja?
14: Buen día, Don Chinito, preciosa bella dama chinita. Solamente le voy a decir buenos días, nada más, Don Chinito, porque sabe que ya me canso de pedirle chiste y todo, y dice, no, no me da chiste, no, no, nada, voy a pedirle creo que a Don Anito. Él creo que va a ser el tipo de la película en la noche. Porque ya usted se ha olvidado de mí, ¿verdad? Me tiene abandonado. Como un trapo viejo. Perdón, ni disculpa, ni molestia. Ahora lo voy a arreglar con un chiste, ¿no? Depende de usted.
2: Yo escucho el programa de Don Nano y sí te complace con los chistes que vos tenés.
0: El like.
2: Es muy bueno su programa.
0: Y nos mandas mensajito. La única alegría de hoy, dice.
1: ¿Cuál?
0: Mire.
1: ¿Qué dice?
0: Ahí está. La única alegría de hoy, dice el amigo. Cargando combustible.
1: Ay, qué bueno, qué bueno.
0: 8 de la mañana en punto, 8 en punto de la mañana. Estamos en el Diario Activo. Tenemos muchísimos mensajes, tenemos noticias, pero tenemos también que hacer una pausa. Pausita, enseguida retornamos.
1: Ya, pues. Oye. Yo pues tuve, ¿no ves? Trabajando en la en el rubro de la aviación, ¿no ves? Entonces
0: sí.
1: La esposa de uno de nuestro piloto, ¿no? Decía, le preguntaba pues al esposo, ¿no? Le decía, ajá. ¿Dónde vas a aterrizar el avión? Le decía, ¿no? No sé, le decía, dame una pista, le decía.
0: Vámonos a la pausa, pausa. Eso me hace quedar. Y el amigo debe estar. Ahorita. Seguro es.
1: No sé. No sé yo, deme una pista, ¿verdad?
0: Mira, nos manda carita riendo. Pausa. Vámonos a la pausa.
15: Son las 8.

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3: Ocho y siete minutos, 8:07 de vuelta. Estamos en el Diario Activo. Se hizo sentir el frío, se hizo sentir. Audio, la gente comunicándose al 770-69991.
4: Buen día, querida Chinita, Don Chino. Con esas palabras de reflexión de Don Chino, me hacen hacer un pedido a mi esposa. Cuando yo fallezca, quiero que me entierren con mi anillo de matrimonio para ganarme el cielo. Así cuando yo llegue con San Pedro, él vea mi anillo y diga, tú pasas porque ya has vivido en el infierno.
3: ¡No!
5: Miren, miren,
3: amigo. Chiste.
5: Yo no uso anillo.
3: ¿Por
5: no,
3: qué?
5: No me pongo anillo. Tengo, pero mire,
6: ¿hacerse el soltero?
5: Tampoco tengo reloj, cadena, nada. Ya me molesta eso. Llegó un momento en que me molestaba ya eso.
3: Me molesta el anillo.
6: Me molesta estar casado.
5: Todas esas cosas. No, todo el mundo sabe que soy casado, que tengo 4 hijas, una nieta y mi mujer propia. Todo el mundo sabe.
3: Audio.
5: No es por eso.
7: Yo no entiendo. Y tampoco no defiendo a la mujer ni nada, porque tampoco no es una santa. Pero no entiendo a la gente que dice que eso es armado, que dispararon a no matar. Creo que alguien que lleva un arma y dispara al cuerpo, o sea, en el tórax, o sea, en la nuca, sea donde sea, son pues milímetros de precisión en una persona que está en movimiento. O sea, hay que ser un poquito más realista. Los disparos han sido a matar, pero por obra y gracia de la fortuna, una persona se mueve, incluso imagínese que haya sido preparado y que no le dispare al cerebro, o no le dispare... intenten rozar una bala, o sea, eso es alucinar.
3: Es opinión de la gente.
8: ¡Zúñiga! ¡Zúñiga!
5: ¡Zúñiga! ¡Pum, pum, pum! Le golpeaba la tanqueta, ¿no?
3: ¿Han oído esos que dicen Nadia Beller y no Beller, dice?
5: No.
3: Algunos hablan así.
5: Beller, así dice.
3: Audio.
5: Hay unos
9: blitz. Don Chino, Chinita, yo hago. Oigan, en el caso ese de la señora, parece que ya revelaron toda su información. La han dejado en descubierto. Estamos frente a la Mujer Maravilla.
3: Ah, quedó al descubierto. A Don Chino lo casaron los jesuitas que llegaron a Bolivia, dice. No sé. Gracias, el único, dice. Y manda caritas sonrientes por el chiste.
5: Ah, está bien. ¿Y qué vamos a hacer, no? Hay que ponerle humor a la vida, ¿no?
3: Audio.
8: La verdad, yo lo he dicho y lo he dicho siempre, no lo traten a Don Chino, no se enojen con Don Chino. No se enojen que le pide chita, se trata y lo bloquea, ¿no? Por favor.
5: Pero la gente pide, amigo, ¿qué quiere que yo haga? Yo humildemente acato el pedido de la gente.
3: Sí. ¿No? Aquí dice... haciendo cálculos la gente.
5: A ver.
3: Dijo que llevaba 20 años y el doble más o menos de matrimonio. Don Chino, entonces debe tener 45 años de casado y como se casó joven debe tener unos 65, dice por acá.
5: Yo he sido precoz en todo lo que he hecho en mi vida.
3: No. Nos mandan una fotito con una denuncia. Tenemos noticia mientras descarga la foto y vemos el texto, ¿ok?
5: ¿Qué es esto?
3: ¿Cómo está el dólar?
5: Eso.
6: ¿Me duele su dedo?
5: Money. Te cuento que sigue bajando.
3: ¿Sigue bajando el dólar?
5: El Banco Central de Bolivia dispuso un nuevo descenso en el ajuste del tipo de cambio para hoy miércoles 19 de agosto. La cotización oficial desciende en 3 centavos. 3 centavos. Para quedar en... atención, 11 bolivianos con 52 centavos. De esta manera, se prolonga un día más la curva descendente en la cotización oficial del dólar del Banco Central de Bolivia. Esta nueva cotización amplía el periodo de baja sostenida que se arrastra desde el primero de agosto. Recordemos, el anterior lunes el dólar se ubicaba en 11.86, el martes 11.77, miércoles siguió bajando 11.71, jueves 11.66.

0: Hay, tengo un amigo que jugábamos pelota el sábado, grulla le llamo.
1: No.
0: ¿Sabe qué es la grulla? ¿No sabe qué es la grulla? ¿Vos sabés qué es la grulla?
2: No.
0: Lo voy a buscar ahora.
3: Ya.
0: Le voy a mostrar.
3: Vamos con audio.
0: Ya.
4: Buen día, Chinita, Joao, Don Chino. Chinita, Joao, se lo juro por Dios, que con esto de los tres tiros de la chica esta que no murió, yo estaba esperando que Don Chino diga: les confieso que a mí una vez me dispararon y no morí.
0: No, oiga, pero ¿sabe qué? Le voy a ser sincero, mire, le voy a ser sincero. Yo conocí a una persona que sobrevivió a 5 disparos de armas de fuego, ¿verdad? ¿Cinco?
3: Cinco.
0: 5 disparos de armas de fuego. Mi tío, mi queridísimo tío Mario Rivero, tenía un amigo así bien cumpa, digamos, era, ¿no? Ay, se me va el nombre del señor. Y su hijo, no sé qué dificultades tuvo, ya pasa tanto tiempo, yo era un niño. Y ahí yo me enteré del señor Lico, le decía. Uh-huh. Y le dispararon 5 veces.
3: Wow.
0: Y ya él quedó muy flaco y todo, pero sobrevivió. 5 disparos.
3: Muy buenos días, felicitarlo por su buen programa y saludos, dice. Yo vivo por el kilómetro 13 doble vía La Guardia, de ida y vuelta hasta el Lleningo de baches, desde el kilómetro 8 hasta La Guardia, un desastre, dice.
0: Sí, desde el 8,
3: gracias,
0: ¿no?
3: Sí.
0: Porque entre el Berea y un poquito más adelante, incluso hacia el centro de la ciudad, en un buen trecho han tapado los hoyos, de verdad le digo, de verdad. Yo le digo porque yo he transitado por ahí hasta la semana pasada.
3: Hay lugares, sí, que donde ya bachearon, se ha vuelto.
0: Se ha vuelto a... Bueno. Las grullas, ahí están.
3: A ver.
0: Ahí están. Estas son las grullas.
3: Parecidas a las que llegan a la casa.
0: ¿No? Entonces, a un amigo con el que jugábamos los sábados, pelota, cuando yo jugaba pelota, ¿sí? Grulla le decíamos.
3: ¿Y pero por qué? ¿Se parecía a la grulla?
0: Tenía las piernas flacas.
3: Ah.
0: Y largas.
2: Grucha.
3: A no ser que solo querían herirla para que hable, también dicen por acá.
0: No sé, che yo.
2: Tarde o temprano se va a saber todo.
3: Lo que se espera de todo esto que está sucediendo ahora es una investigación y que se sepa la verdad.
0: No voy a decir como los abogados de la autoridad, la verdad histórica de los hechos.
3: Oiga, dice.
0: Oiga, yo oigo.
3: Yo pienso que lo de nadie es una farmeada de aura nomás, dice. Y Don Chino parece que tiene el cuello de Bel Air, dice, porque con este surazo no da para que esté con ese chalequingo, dice.
0: Aquí no hace frío. Mire, yo estoy con este chalequito y estoy súper tranquilo aquí. Es que las luces, todo esto...
3: Pero no. Escuche esto último que dice.
0: A ver.
3: Escuche, por favor. Cuídese, Don Chino, dice. Estamos esperando la batalla de farmear aura con Don Nano. No tiene que enfermarse.
0: Farmear aura.
3: Claro.
0: ¿Qué? Ay, qué expresión más extraña. Había escuchado yo tantas cosas en toda mi vida, pero una burrera como esa no había escuchado, che. Oye, ¿qué no, cómo farmear aura?
3: Nos mandan otra fotito. Es chiste ya.
0: Es chiste.
3: Es meme.
0: Ya.
3: Entendámoslo así, por favor.
0: Ya.
3: En primicia dice... Aquí tenemos el posible retrato del atacante de Nadia Bel Air. Un audio.
0: Bueno, un ratito.
5: Hola, buenos días.
0: Ponelo en pantalla. Pasa que ha puesto un señor con su casco y todo. Y él, a propósito, se ha puesto bizco. Eso es de eso me río.
2: Don Chino es ella.
3: Claro.
0: ¿Cómo se llama? El retrato de que.
3: Escucha.
0: ¿Qué escucho? No soy escucho yo. ¡Epa! ¿Qué fue?

0: esa música.
1: Dice por acá, Chinita, buen día. Son otros los tiros que conoce Don Chino. Dice, extrañaba escucharlos. Abrazo grande, trío de cracks. Dice, ¿quién es? Mándale saludos, pues.
2: ¿Cómo? ¿Qué es de tu vida, oye? ¿Qué es de tu vida? Guantanamera, tatarán, tarará, Guajira, Guantanamera, tatatán, tarará.
1: Pausa, no vamos a la pausa.
3: Perdido.
1: Perdimos en Aura, ¿no?
3: Perdí el Aura.
1: Saludos, Juancito.
2: Hola,
1: un abrazo, man. Grande.
2: Se te extraña, che.
1: Pausita, no vamos a la pausa. Enseguida retornamos.
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2: Número 1.
3: Que se sepa, la activista y abogada Nadia Vélez sigue internada en una clínica local luego del atentado de ayer contra su vida. 3 disparos de armas de fuego y ella sigue muy bien.
2: 2.
3: La novedad hoy es que la feria Barrio Lindo abrió nuevamente sus puertas luego del incendio de hace 2 semanas y abrió las puertas en medio del mal clima.
2: 3.
3: A propósito del frío, 6 departamentos de nuestro país sufren los rigores del invierno, incluso con nevadas en el altiplano. La Paz, Oruro, Potosí, Cochabamba y Chuquisaca, lo mismo que Tarija, son las regiones más afectadas.
2: 4.
3: A propósito también, 2 funcionarios bolivianos de control fronterizo fueron rescatados por carabineros chilenos después de permanecer 5 días aislados por las nevadas que afectan a Itocajón en la frontera entre ambos países.
2: 5.
3: ¿Sabe usted cuánto debe Bolivia por la compra de combustible? Yacimientos petrolíferos fiscales bolivianos debe 800 millones de dólares por la compra de los combustibles. Información oficial brindada por el presidente de Yacimiento, Sebastián Daroca.
2: 8:22, 8:22, estamos en el Diario Activo, la gente comunicándose al 770-69991, audio.
4: Hola, hola, buenos días, buenos días.
2: Buen día. ¿Están?
4: La verdad que no se entendió, ¿a quién le hicieron los 5 tiros? ¿Al tío del chino, al amigo del tío del chino o al hijo del amigo del tío del chino?
5: Ya. Buenos días, amigos de la radio, que tengan un excelente día y abrigarse un poquito, porque los viejitos como los chinos se pueden estar enfermando. Bueno, sobre el caso de esta amiga que le tiraron 3 tiros, ya tenía una amiga que sobrevivió a 8 disparos que le tiró el marido, era un paco, y vivió más de 20 años, se murió de enfermedad del cáncer y no de los tiros que le tiraron.
3: Hay de todo, hay de todo.
2: El amigo de Don Chino no era Al Capone, dice. Para resistir tanto, dice.
3: ¿Puedes ponerle ese audio? Porque es la gente que está escuchando y no tiene.
2: Ay, perdón,
3: no,
2: perdón,
3: tiene.
2: Perdón.
3: A ver, vamos a volverlo. La gente que está buscando gasolina.
2: A ver.
6: Por si acaso, a todos los que tengan vehículo, en el surtidor San Aurelio, están vendiendo un jugo de caña riquísimo. Gasolina no hay ni mierda, pero qué jugo más rico.
2: Es por tu casa, yo.
3: ¿Se acuerdan de eso?
2: Claro, me acuerdo. Y me dice, suba volumen, llegátele, y el audio, y el audio. Bueno, Don Chino dice...
3: Pero el jugo de caña está buenísimo.
2: Buenísimo. Es por allá, por la casa de John.
3: Por tu casa.
2: Tercer informe, dice, retiraron esquirlas, dice.
3: No sé. Pueden ser ¿cómo se llama? Las balas, uh-huh. Los proyectiles, pero también esquirlas, ¿no? No sé. Falta, ¿no? Un informe así bien detallado, sí. Y claro, de la policía respecto a
2: que se investigue, esto, ¿no? Es la cuestión, ¿no? Dice, por acá, mi calle tiene su propio pato, dice.
3: ¿Qué?
2: No sé.
3: ¿Debe haber un pato por ahí o qué? ¿No es aquí eso? ¿Aquí es?
2: No.
3: ¡Es aquí! Está mi vagoneta ahí.
2: No.
3: ¿No es?
2: No.
3: Parecida, entonces.
2: Audio.
3: Propio pato.
4: Buenos días, Don Chino, buen día, Chinita.
2: Buen día.
4: Oiga, la clínica Las Américas, para que se preste a semejante show y su prestigio, ¿dónde queda, no?
2: Audio.
7: Buenos días, buen día para todos.
2: Buen día.
7: Don Chinito, tanto me lo atacan. Don Chinito se bañó hoy, ¿no? Dice mi madre que el que se baña no siente frío. Así que no sé qué tan cierto será porque yo estoy doblada de frío. Oiga, ¿qué temita este, no? El de la mujercita esta. Pucha. Tiempo al tiempo. Vamos a ver qué hay detrás de esto. Pero algo bueno, no lo hay. No hay. Así que a ver qué pasa. La inmortal le diremos, pues.
3: Oye, a propósito del frío, hay dos notas en las cinco chinocosas, ¿no ves?
2: Sí.
3: Sobre el frío, 400 personas, 400 pasajeros en Potosí han sido rescatados porque se quedaron ahí en medio de la nieve.
2: Mucha nieve, ¿no?
3: Eso es lo que están informando, en este momento están informando en Unitel, desde Potosí. Y también informan de una mujer que perdió la vida, dice, ¿no? ¿Es en Potosí también, dice?
2: Sí.
3: Una mujer perdió la vida, dice.
2: Cae árbol por peso de la nieve.
3: De la nieve, fíjese.
2: Para mí que no fue atentado, dice. Fue que no le quiso pagar a los deliveries nomás y se cobraron. No. Buenos días, don Chino. Es un crack, dice.
3: Es un crack.
2: Yo me pregunto... De que le disparó a nadie, no será el mismo que le disparó a Leo Fernández, un montón de disparos y ninguno impactó. Hubo eso, ¿no?
3: Ay, Leo Fernández. Ay, un
2: personaje.
3: Oye, tuvo un ¿cómo se llama? Un matrimonio trucho. Hizo todo lo que hizo Leo Fernández. No, es un personaje, ¿no?
2: Nos mandan una captura y como no es verificada ni nada, yo solamente voy a leer el texto, ya dice.
3: Ya.
2: ¿Qué revela exactamente el registro de la llamada de auxilio previa al hecho? El dato sobre el aviso recibido por la ambulancia 3 minutos antes, dice. Abre nuevas interrogantes sobre los tiempos y la secuencia de los sucesos. Saludos para mi amigo Cristian Bobles, dice, fan fiel de los chistes de Don Chino. Audio.
3: Estuvo bueno el de hoy, ¿eh? Estuvo bueno.
8: Yo prefiero recibir 8, 9, 10 disparos, pero no una indiferencia de la mujer. Eso me mataría más.
2: Nuevamente
3: dice,
2: no.
3: Dice, pues, ¿no? El dicho, sí. ¿Cuál es el dicho? La indiferencia mata. O si no, matarlo con tu indiferencia.
2: Es verdad, ¿no? La ambulancia recibe 3 minutos antes la llamada, dice. Nos confirman.
3: ¿Ah, sí?
2: Audio.
3: Bueno. Eso habrá que investigar.
2: Investigación, ¿no?
3: Claro.
9: Buenos días, amigos.
2: Buen día.
9: Lastimosamente, de mal en peor. La agencia que se dedica a poner el gas a los vehículos, con la novedad que ahora solo le ponen a los sindicalizados, a los federados, no sé. No le ponen hay taxistas que recién le están haciendo por queriendo hacerle pagar y bueno, trabajan de Yango y demás, ustedes saben la situación económica y resulta que les quieren cobrar, no le quieren dar directamente y lo mandan a los privados y los privados el precio que les da la gana y no solo eso, sino es que esta entidad les ha dado tanto poder a estas empresas que colocan gas que con los precios lo que les da la gana nadie controla, está peor que el anterior gobierno.
2: Es que vamos a estar atentos a eso, ¿no?
3: No sé. Es que estoy queriendo recordar si en esto interviene la Agencia Nacional de Hidrocarburos. Creo que sí. Y esa es la que están cerrándola,
2: están cerrándola,
3: ¿no?
2: Cerrándola, sí.
3: Porque había una mega corrupción.
2: ¿Cómo en...? Ya.
3: ¿Lo ves?
2: Sí.
3: Entonces, la están cerrando, la ANH.
2: Por favor, dice por acá... Favor. Una felicitación para mi hermano José Javier Rodríguez, que está cumpliendo 45 años. Él vive en Suiza. Dice que le canten los inconclusos, porfa. Va a recortar este pedazo de programa y se lo va a enviar. Y va a llegar esta felicitación hasta Suiza para José Javier Rodríguez.
3: Cumpleaños feliz para José Javier Rodríguez en Suiza. Que lo cumpla feliz. En el día de su cumple santo. De sus amigos del Diario Activo.
2: Muchísimas felicidades. Hasta Suiza va a llegar este video, así que un abrazo grande.
3: Bueno, que la pase bonito, ¿eh?
2: Audio.
8: Chinita, yo de nuevo. Con respecto a esta chica. A ver si no pasa como la Zapata. Que después van a decir que estaba embarazada, que después el hijo no era hijo, que era hija.
10: que no nació, que nació, que tiene 3 años, que tiene 2, que tiene 8, que ya murió.
2: Audio.
11: Buen día, Radioactiva, Don Chino, La China. La verdad que todo este tema de la activista pues es bastante raro, ¿no? Pero yo me recuerdo, ¿se acuerda, Don Chino, que en Brecha Casarabe hubo una época donde se enfrentaron unos cruceños con las personas de ahí y hubieron muertos, ¿no? Y me contó mi padre, trabajaba él en el San Juan de Dios, era médico. Llegaban los baleados allá de Casarabe, los campesinos, con disparos en la pierna, en el pecho, que no eran heridas mortales. Y ahí estaban como si nada, dice, esperando su turno para ser atendido y ser curado. Entonces, la verdad que todo muy raro. Pero que tengan un bendecido día para todos.
2: Bueno, son anécdotas y los médicos nos pueden contar muchísimas de estas. El último audio, nos vamos para la
12: pausa. Buen día, gente, ¿cómo están? Chinita, buen día.
2: Buen Chino, día, buen día.
12: Wow. Oigan, un pequeño comentario con respecto a esta nuestra amiga, nueva amiga Terminator, ahí la hija de Deadpool, ¿no? Que regeneración tan rápida, porque desde el conocimiento profesional y personal, luego de un incidente donde recibís 3 impactos de proyectil de arma de fuego, no estás pues en esa condición tan light, ¿no? O sea, la situación debe ser un poquito más complicada, sobre todo cuando se llega a afectar el área del tórax, ¿no? Donde puedes dañar pulmón, cercanía al corazón y demás, ¿no? Mucho vaso intercostal o lateral en la cavidad torácica. Pero bueno, vamos al análisis que me interesa un poquito más que el político. Había un dicho que decía Don Chino, que en boca del mentiroso, después de un tiempo hasta la verdad se vuelve dudosa, ¿no? Y por el camino de esta chica, que también la conozco personalmente, primero azul, luego amarilla, luego verde, luego moradita y luego no sé qué, perdón que lo diga, pero anda muy montada en el poder. Y es una persona ciudadana cualquiera de a pie, o sea, bajo qué pretexto. No voy a decir qué privilegio, porque ya vimos que anda de cuál es el medio o el modo superandi para estar ahí arriba, ¿no? Y encima de todo y de nada. Pero bueno, no creo en la versión de la chica. Y lo más complicado es que me suena mucho a un cuento masista con la intención de seguir opacando al gobierno, de seguir afectándolo y de intentar en este octubre próximo una nueva avanzada contra el gobierno, ¿no?
3: Opiniones de la gente. Escuchó mi opinión en lo
2: mismo. opiniones de la gente. Ya está Jaime con nosotros. Buen día, Jaime.
13: ¿Qué tal? ¿Cómo están? Buen día.
3: ¿Frío?
2: No, ya ayer Jaime llegó abrigado ya, ¿no? Porque sí. le tocó ver que ya iba a ser frío, sí. Tempranito. Se abrigó un poco más que nosotros ayer.
13: Ayer sí. Bueno, ahora ya estábamos prevenidos, ¿no?
2: Sí.
13: Estaba anunciado esto.
3: Un verde, ¿cómo se llama?
2: ¿Militar?
3: Policial.
13: No.
3: ¿No? Lindanga la chamarra, che.
2: Y se ve que está caliente.
3: Verde olivo.
2: ¿Ah? 8:33, tenemos pausita, enseguida retornamos, hablamos de fútbol con Jaime Alarza.
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7: 8:38 minutos, estamos de vuelta en El Diario Activo.
8: Bien, bueno, y anoche Bolívar no pudo en Sao Paulo, ¿no? Contra el Sao Paulo, y terminó quedando eliminado de la Copa Sudamericana. Y es como que en determinado momento nació la ilusión ahí, ¿no? Con el empate. Qué golazo hizo el colombiano, qué remate fuera el área, ¿no?
7: Sí.
8: Tremendo. Asprilla, pero rápido lo terminó dando vuelta y ganó 3-1 el equipo brasileño. Y sí, queda ahí la sensación de que hizo un buen partido, todo, pero le hicieron 3 goles, ¿no? Entonces, si te hacen 3 goles, algo mal hiciste también, ¿no? No es mala suerte. Así que Bolívar, que vuelve a quedar afuera, porque había quedado afuera de la Copa Libertadores, se le presentaba esta chance de seguir compitiendo y tampoco puede, y queda ahí nuevamente en el camino, ¿no? Con ese premio consuelo de que hizo un buen partido, digamos, en líneas generales, y que no le alcanzó, ¿no? Pero ya había empezado a aplazarse el local, empatando, claro, donde tendría que sacar la ventaja suficiente como para ir tranquilo a la revancha, ¿no?
7: No, y además debemos recordar que esta carrera inició en Copa Libertadores, ¿no?
8: Claro, por eso decía, queda fuera de Libertadores y se le presenta la chance de seguir en carrera en torneo internacional en la Sudamericana, ¿no? Pero ya había dilapidado, ¿no?, esa posibilidad de estar en el torneo, sí, más importante. Entonces, en línea general, o sea, otra vez no pudo Bolívar en torneo internacional porque no estuvo a la altura de la Libertadores y, bueno, termina también sin tener argumentos para seguir en carrera en la Sudamericana. Esa es la realidad, ¿no?
9: Después de este paso, de esta llave, el siguiente es Boca, ¿no?
8: Claro, claro. Sao Paulo se enfrenta a Boca, que lo goleó a Recoleta, ¿no?
9: Sí.
8: De Paraguay. Fácil partido para Boca, ¿no? El equipo paraguayo creo que jugó mejor de visitante, pues, que
9: sí,
8: de local.
9: Sí, por lo visto, ¿no?
8: Sí,
9: por lo
8: sí,
9: visto.
8: Sí, sí. Sin ninguna aspiración del local, ¿no? No te, ni atacaba casi.
9: Ah, sí. Se lo llevó por delante.
8: Sí, sí. Y ganó cómodo Boca. Así que se encontrará en una próxima etapa en esta Sudamericana, que tiene hoy partido, y uno de los más importantes, el que jugará River contra la Independiente de Santa Fe en Bogotá, ¿no?
7: Sí.
8: Qué manera de haber hincha de River en Bogotá, ¿no? O sea, fueron a los... recibieron en el hotel
7: todo... Este partido es el que no se ha jugado ida, ¿no?
8: Que fue postergado por a raíz del sismo que hubo hace una semana. Así que, bueno, que la Copa Sudamericana, que como la Libertadores, la miramos ya un poco de reojo, digamos, ¿no? Por que quedan afuera los equipos bolivianos. Y en la Copa Libertadores se dio un caso curioso, ¿no? Quedó afuera Independiente de Rivadavia en Mendoza, uh-huh. Equipo que no había perdido, no perdió ningún partido. Y contaba con el goleador del campeonato. Pero claro, perdió en la definición a penales anoche, 1-1 con Fluminense.
9: Mirado.
8: Había empatado en la ida, provocando la destitución del técnico de Fluminense, el argentino Subeldía, ¿no? Y en la revancha iba ganando el Fluminense 1-0, lo empató Independiente con justamente gol de penal de su goleador, el paraguayo Arce. Pero bueno, forzando a la definición por penales para ver quién pasaba la próxima fase, y terminó ganando Fluminense a los penales. Pero así, ¿no? O sea, en el tiempo reglamentario, en los 90 minutos, no había perdido ningún partido.
9: Mirá vos, ¿no?
8: Sí. Así que...
9: Para destacar también eso, ¿no?
8: Claro, claro, para destacar, ¿no? Un equipo que participaba por primera vez en la Copa Libertadores. Lo vimos acá con Bolívar, ¿no? Uh-huh. Que tuvieron que jugar ese partido en Santa Cruz, Bolívar como local. Y bueno, pero pese a la buena campaña, no pudo seguir en carrera, ¿no? La verdad que es llamativo eso, ¿no?
9: Claro, curioso en todo caso. Claro, claro, imagínate. En realidad no perdió ningún partido.
8: No perdió. Ganó o empató. Mira, pero la definición por penales, bueno, ahí no le fue bien.
7: Ese fue rival de Bolívar, ¿no?
8: Claro, Independiente le ganó acá, jugó acá con Bolívar, le ganó a Bolívar acá, ¿no? Uh-huh. En el Tahuichi.
7: Ah, ese fue el partido que se jugó acá.
8: Que por eso decía que Bolívar no pudo jugar en La Paz y lo tuvo que jugar acá con Independiente. Así que, bueno.
7: Igual, quedó fuera.
8: Sí, claro, tenía que definir a penales y... No, no estuvo tan certero como Fluminense. Pero llama la atención que el fútbol brasileño, cómo ha bajado, ¿no? Vos ves los equipos al Fluminense, lo ves al mismo Sao Paulo. No sé, yo observaba el juego del Sao Paulo contra Bolívar, y la verdad que dista mucho de ser un equipo sólido, compacto, con una idea definida de juego, con un funcionamiento, ¿no? Y vos decís, con razón en Brasil están empezando a buscar entrenadores de fuera, porque los entrenadores locales no logran darle un estilo ni una característica definida a sus equipos.
9: Pero y cuando suceden estas cosas, estas rachas que ha tenido el fútbol brasileño, que ha sido muy importante y prolongada además, ¿no? Campeón de la Libertadores Sudamericana en varios años. Y de pronto viene así un bajón, ¿no? ¿No es eso? ¿No es como que normal lo que está ocurriendo en Brasil?
8: No, pero vos ves que las grandes campañas normalmente de los equipos brasileños son con técnicos extranjeros. Y ahora la selección tiene un técnico italiano. Entonces, ¿no? Vos lo ves a Dorival Junior, que es el técnico de Sao Paulo, que anduvo por todos los equipos importantes de Brasil. Y vos lo ves jugar a Sao Paulo. Ahí el Sao Paulo era lo que se le ocurría a cada uno de sus jugadores. Pues no tenía un funcionamiento así. O sea, era la inspiración de uno, el otro. La verdad que es llamativo lo que está pasando en el fútbol brasileño. E insisto con lo de Fluminense, ¿no?
9: Pero no es a un solo equipo, ¿no? Es a varios. Prácticamente a todo, todo, o sea, el fútbol brasileño.
8: Hay una crisis en el fútbol brasileño. Y vos ves, Sao Paulo, decís, jugador de selección en este momento, brasileño en ese equipo que antes, ¿no? era, digamos, uno de los equipos que aportaba a su selección. Vos decís, no sé, ninguno.
9: Imagínate.
8: Entonces, tiene a Caleri, por ejemplo, de 9, un jugador argentino que en la Argentina pasó por Boca, pero sin tener gran trascendencia, y hoy es capitán del equipo brasileño.
9: Ah, mira. ¿No?
8: Entonces, eso refleja, digamos, ¿no?, el estado del fútbol brasileño. Y vos lo ves, Fluminense también, es decir, Fluminense, un equipo grande, Río. Y tampoco tiene jugadores, digamos, decir, ah, no, este de selección, este de selección. No, muy, muy, o sea, equipos muy limitados para lo que eran los equipos brasileños. Yo, por eso Bolívar, o sea, le hizo frente a Gremio y a Sao Paulo, ¿no? Porque han bajado mucho, sí, los equipos brasileños. Y vos fíjate que un equipo chico de la Argentina como Independiente sale invicto del torneo, pero por una esas cosas del fútbol que tiene por la definición a penales, que es un equipo, digamos, con, o sea, con otra característica, digamos, ¿no? Pero ahí está, ¿no? Bueno, habrá que aprovechar esto.
7: Hay más partidos por Copa Libertadores y Sudamericana hoy, ¿no?
8: Sí, sí. Sí. Se juega por la Libertadores, Coquimbo Unido con Platense a las 6 de la tarde, Cerro Porteño, Palmeira también a la misma hora. Cerro Porteño que empató de visitante con Palmeira.
7: Sí.
8: Y
9: mira eso que acabas de decir, ¿no?
8: Sí.
9: ¿Cuánto hacía que no pasaba?
8: Claro, ah, no, Palmeira.
9: Oh.
8: Ganaba fácil.
7: El local, claro. ¿No?
8: Y en la Sudamericana van a jugar Atlético Mineiro con Bragantino a las 6, Montevideo City Torque con Tigre a las 20:30, y el partido que hicimos mención antes, Independiente Santa Fe de Colombia con River a las 20:30.
7: Se tendrá que esperar hasta la próxima semana para saber, ¿no?, el clasificado entre Santa Fe y River.
8: Sí, sí, está como fue postergado, ¿no?, partido de ida.
7: 8:48, ya volvemos, hubo Copa.
9: También
7: Copa
9: acá.
7: De Bolivia.
9: Arrancó
7: también
9: la Copa, Copa Bolivia, ¿no?
7: Copa Bolivia. Sí.
9: Arrancó.
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6: 8.50, 8.50 de vuelta en el Diario Activo.
7: Bueno, sí, empezó la Copa Bolivia. Guavirá, por ejemplo, le ganó a Universitario de Vinto 2-1. No, estaba empatado el partido en determinado momento, y la actuación importante de Cabral, ¿no? El brasileño, el delantero.
8: Determinante,
7: que hizo,
8: ¿no?,
7: los dos goles para lograr un triunfo importante, porque es el arranque de este torneo. En este grupo también se midieron Oriente y Die Strongest. Bueno, visita al equipo albiverde y terminó perdiendo sobre la hora, ¿no? Porque lo empató también Oriente, iba cayendo 1-0. Roldán, que hizo un buen gol de lejos, ¿no? Le pega bien a la pelota el uruguayo, ¿no? Y bueno, parecía que Oriente se traía por lo menos un punto, porque tuvo alguna chance más también, ¿no? Uh-huh. Para hacer el segundo ahí en ese tramo, ante un Die Strongest que anda un poco a los tumbos, ¿no? Y con mucha falencia, y Oriente que ha mejorado, por lo menos tiene una actitud distinta, ¿no? Más, tiene como mayor determinación, ¿no? Para hacer las cosas. Y fallaron ahí entre Roldán, Leo Vaca, una jugada de ataque que no pudo concretar Oriente, y después vino ya el gol de Chiatti, que dio otra vez, lo puso al frente a Die Strongest. Hubo un gol más, pero que fue anulado, ¿no? Porque hubo una falta en la jugada previa.
8: Correcto.
7: Y era el 3-1 de Die Strongest, y terminó ganando el equipo atigrado, ¿no? Sí, incluso en la transmisión decían que Sago no crea que es el producto de su trabajo, sino Strongest ganó a los Tigres. Y eso de ganó a los Tigres es como que se puede interpretar de diferentes maneras, pues, ¿no? Antes era ganó a los Tigres con garra, con empuje, determinación, ¿no? Y de un tiempo a esta parte es un poco a los ponchazos, sí, de casualidad, un poco de suerte,
6: y todo a lo eso, que salga, y ya, ¿no?
7: Se mezcla con lo otro, ¿no? Entonces, y anoche fue así también, un poco de casualidad que terminó ganando el partido, ¿no? Porque si algo no tiene Strongest es esa mística que lo caracterizó, sí, durante tanto tiempo, pues, ¿no?
8: Oriente jugó como para traerse por lo menos un empate, ¿no?
7: Sí.
8: Y pudo habérselo traído, pero, bueno, ahí, ¿no? Otra actuación más que aceptable de Oriente, ¿no? En la altura paseña contra un equipo que, como quiera que esté, digamos, finalmente es uno de los punteros del otro torneo, ¿no? Pero no está en el mejor momento, como acaba de decir Jaime, pero el Tigre es el Tigre, ¿no?
7: Bueno, además el local, altura, claro, ahí complicado el Hernando Siles. Es como que Oriente un poco se sacó el trauma, ese es. O sea, como que soporta los efectos de la altura y no baja los brazos, ¿no?
8: Sí, sí.
7: Y así, bueno, le había ganado a Real Oruro. Después, anoche, estuvo a punto de traerse por lo menos un punto y terminó, sin embargo, perdiendo. En este grupo, entonces, que empiezan a tomar distancia, Guavirá, Die Strongest, pero también ganó Aurora, ¿no?
6: Sí, Aurora, de visitante.
7: que jugó también su primer partido, claro, en Cochabamba, pero en Bulo Bulo. San Antonio cayó por 1-0, gol de Ramallo, ¿no? De Rodrigo Ramallo.
8: Buen gol también, ¿no?
7: Sí, sí.
8: Buen gol.
7: Ese partido se jugó en la tarde, a las 3 era el primero, ¿no? Después venía el de Guavirá y por último en la noche el de Die Strongest. Y hoy hay partidos, ¿no? Se juegan 3 encuentros, bueno, aunque ha sido postergado, decía el chino, el de Nacional Potosí con Real Tomaya por el Rey de las Nevadas, ¿no?
8: Correcto, correcto.
7: Esta tarde ABB con Real Potosí, por una parte, y a las 6 de la tarde, Blooming visita a Independiente de Sucre, ¿no? Partido, bueno, importante tratándose del inicio de este campeonato, ¿no? Para ambos, Blooming de visita, que no le he ido bien últimamente el visitante a Blooming, y vamos a ver cómo reacciona en esta oportunidad con este torneo nuevo. Después seguirá el jueves la Copa Bolivia con Always Ready Real Oruro a las 3 de la tarde, y Bolívar va a jugar el próximo miércoles su partido pendiente con GB San José en Oruro, ¿no? Está programado para las 3 de la tarde.
8: Y aquí, después de este partido, ya con la eliminación de Bolívar de la Sudamericana, entonces ya no hay excusa, ¿no? Y el campeonato, los campeonatos se van a desarrollar ya con absoluta normalidad.
7: Sí, sí, sí. Bueno, y los equipos que van mezclando, digamos, ¿no? Las formaciones, los equipos, una base de los que habitualmente juegan con otros para darle descanso, posibilidad de mayor tiempo de recuperación a algunos jugadores. Ayer escuchaba la declaración del técnico de Universitario, Astracia, que decía, no, nosotros le vamos a dar prioridad al otro torneo. Sin embargo, pero jugaron, muchos de los titulares jugaron este partido con Guavirá. Estaba Blanco, estaba Calicho, estaba, pero sí, ¿no? Otros más. Entonces, claro, se van a ver obligados a ello. Y lo mismo Guavirá, ¿no? Mezclando un poco los planteles. Lo que pasa que también tiene razón Estracia en eso de darle prioridad al otro torneo por la situación en la que se encuentra Universitario. Está último y ahí se juega el descenso.
6: Sí.
7: En correcto. Esa tabla, ¿no?
8: Correcto. Entonces, en esta, para recordar a los amigos oyentes, este campeonato Copa Bolivia no puntúa para el descenso.
7: Claro, claro, no se suman los puntajes, entonces todo contra todo, ahí se define el descenso. La Copa Bolivia no tiene nada que ver con el descenso, pero sí entrega un premio a la Copa Libertadores, Bolivia 3, y un premio a la Sudamericana, Bolivia 1, ¿no? Entonces, eso para no perderlo de vista. Así que es el caso también de, por ejemplo, de Tomayapo, digamos, ¿no? Que le vino bien esta postergación.
6: Uh-huh, sí.
7: Porque también comparte el penúltimo lugar con GB San José, ¿no?
8: Uh-huh.
7: Entonces, como para recuperar un poco los jugadores, tener un poquito más de tiempo y encarar con todo el próximo partido de local que de Tomayapo, que es con Always Ready, justamente con el Pantero, ¿no? Wow. Así que por ese lado, digamos, esta semana tiene ciertos hándicaps el equipo tarijeño. Vamos a ver qué tal, si es capaz de aprovechar esto, ¿no? Porque también hay que aprovecharlo, pues, ¿no?
8: Claro, claro, esta circunstancia hay que aprovecharla como quiera, ¿no?
7: Sí, bueno, eso en cuanto al fútbol nacional. Hoy en el fútbol internacional, el fútbol español también, ¿no? El fútbol español que va a continuar, por ejemplo, hoy juega el Atlético de Madrid, ¿no? El Atlético de Madrid que debuta en la Liga.
6: Contra el Málaga. Sin Julián.
7: Claro, Julián Álvarez, que está en este conflicto de si se va o no se va al Barcelona. Dicen que ya está todo acordado finalmente, más allá de que Simeone dijo que lo tenía en cuenta, pero parece que se va nomás, ¿no? Y la cantidad de plata, lo que están pendientes de estas transferencias es en River, ¿no? Porque todavía recibe regalías por la transferencia de algunos jugadores, como Julián Álvarez. Está el caso de Enzo Fernández también, que está, podría continuar su carrera en el City.
6: Sí.
7: Y hay algún jugador más. River recibiría, gracias a eso, 20 millones de dólares.
8: Imagínate.
7: Mirá, bueno.
6: Atentos ahí, ¿no?
7: Claro, son... ¿Sí?
0: Temas aparte que preocupan también lo de Musiala. Otro de
8: Mayer. Otra vez, ¿no?
7: Otra vez, sí, ayer comentaba eso. Pero dice que estaba leyendo que tiene un problema genético, ¿no?
6: Sí. El problema neurológico, nos decían,
8: sí,
6: ¿no?
8: Sí, es neurológico.
7: Sí.
8: Pero imagínate, en cuestión de cuánto, de 3 días, 2 veces, el mismo problema.
7: Sí. Sí.
6: Supuestamente dicen, no es que lo va a dejar fuera de las canchas precisamente, pero ¿qué pasa cuando...? Estos dos partidos han sido amistosos, ¿no?
7: Sí, sí, amistosos. Claro.
6: Y en los partidos de competición real ya...
7: Claro, que son quizás más exigentes, hay más tensión, no sé si podrá afectar o no, ¿no? Dale, por lo que leí, sí, un poquito a la rápida, o sea, él va a tener que convivir con eso, o sea, va a jugar con este problema, digamos, ¿no? Pero que no lo va a dejar afuera de las canchas, por lo visto, según lo que decían.
0: Es como de mayo, de así de la nada, ¿no?
6: Sí, sí, sí, sí.
7: Sí, sí, sí, sí. Así que bueno, es claro. Problema que sí, a un jugador tan joven, ¿no?
8: 4 minutos apenas estuvo en cancha.
6: ¿Verdad?
7: Ah, mira, sí. Y no es por el esfuerzo, entonces.
8: Apenas, ¿no? 4 minutos.
7: Claro.
8: Impresionante, chico.
7: Sí, sí.
8: 23 años tiene.
7: Claro, 23, ¿no? Joven.
8: 23 años, por favor.
7: Seguramente ya después se explicará más sobre el problema este, ¿no? Que le afecta. Y un jugador que ha venido soportando problemas, digamos, porque se lesionó 2 veces, claro, problemas físicos, y ahora este también otro problema de otra índole, pero que también le afecta seguramente a la carrera, ¿no?
6: A ver.
7: Bueno, y...
8: Ya no va a ser lo mismo ya.
6: Difícil.
7: Sí. Y ahora... del fútbol también internacional, de fútbol europeo que tiene que ver con el fútbol sudamericana, empezaron a poco, de momento es como una especulación, ¿no? Es una versión que no ha sido confirmada, de que como Dibu Martínez finalmente no salió de Aston Villa a la Juventus porque el equipo italiano no quiso pagar los 10 millones de euros que pedía, o 10 millones de dólares que pedía el equipo inglés. Ahora dice que existe la posibilidad, o alguien, ¿no?, está viendo la posibilidad de que vaya a River.
6: ¿Cómo?
7: ¿No?
6: Ahora.
7: Bueno, ayer estaba leyendo, digo, habrá que ver si es simplemente algo que, una volada que salió, habrá que ver confirmación, pero.
6: Se fue Armani.
7: Claro, se fue Armani, y no está Beltrán, pero Beltrán sí. Dice que podría ser transferido cualquier rato. Entonces,
8: en ese caso sí, ¿no? Si hay esa perspectiva, claro.
7: Pero
8: claro.
7: Bueno, mucha plata, sí, ¿no?
8: Sí, eso
7: mucha
8: te iba a decir, pero...
7: Sudamérica,
6: claro.
7: Argentina.
6: Yo creo que va a depender de que si se mueve uno de los dos en Europa, Julián o Enzo, para que mueva más dinero, y se pueda.
7: Mucha plata.
8: Hay respaldo ahí, ¿no?
6: Sí, sí, sí.
7: Claro, lo que genera también, o sea, uno lo ve así, dice, oh, muy caro. Pero la incorporación de estos jugadores que, que tienen mucho cartel, también tiene repercusión en la imagen del club.
6: Claro.
7: Y lo que puede significar en cuanto a ingreso. Claro. Por publicidad, todo, ¿no? Porque hay más empresas que se suman al patrocinio.
6: Sí.
7: Y además sube el caché también.
6: Todo, total, todo, ¿no? Beneficia.
8: Totalmente.
7: Claro, entonces, claro, habrá que ver eso. Uno lo ve muy de lejos, pero si algo ha tenido River en estos últimos 15 años, es un buen manejo económico, porque han contratado gente que sabe del asunto, ¿no? Aseos de empresas importantes y demás.
6: Bueno, con eso nos vamos. Hasta mañana. Chao, chao.
7: Chao.
9: son las 9.

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0: Muy buenos días a todos. Estamos iniciando un nuevo programa de Los Fenómenos. Miércoles 19 de agosto y tenemos muchas, pero muchas cosas que hablar. Porque anoche tuvimos partidos por Copa Sudamericana, por Copa Libertadores. Jugó la Academia Paceña, jugó Bolívar, tenía su visita al San Pablo. Lastimosamente para todos los hinchas de Bolívar, Bolívar quedó eliminado de este torneo continental y nosotros vamos a estar hablando, vamos a estar analizando todo lo que dejó este encuentro. Además, inició la Copa Nacional, jugó Oriente Petrolero, también sufrió una dura derrota en La Paz, pero que dejó buenas sensaciones a muchas personas. Lastimosamente también para los hinchas orientistas, el bendito, maldito minuto 90 otra vez volvió a aparecer y lo vamos a estar hablando a lo largo del programa. Juega Blooming también, así que tenemos muchas cosas para hablar. Ya sabés, si querés contactarte con nosotros, podés hacerlo al 770-69991, 770-69991, o también estamos en el Facebook en Los Fenómenos y en Radio Activa Bolivia, nuestro canal de YouTube. Dicho esto, voy a presentar a Los Fenómenos que van a estar dando sus análisis en esta mañana. Estamos con Cristian Carrasco y le damos la bienvenida a una persona que venían buscando la gente. Ayer nos escribían por qué no estaba, creían que tenía miedo, pero acá está, a dar la cara, Joselo García. Buen día, Joselo.
1: El miedoso.
2: ¿Qué tal? Buen día, chicos. Buen día
0: a toda la gente. Joselo, te pedían, decían que ayer no viniste por los nervios o porque tenías miedo que algo con respecto a Bolívar.
2: Los nervios estaban. Fue algo, un motivo un poquito más personal, pero sí, aquí estoy. Y por si acaso viene con la polera, ¿no?
0: Está haciendo,
2: está haciendo frío, pero viene con la polera.
1: Tranquilo, nomás.
0: Ahí está.
1: Abrigate, hace frío.
0: bien, me gusta eso.
2: Ahora, ayer partidos, creo que cuando jugás copas internacionales, el siguiente partido siempre es el más importante. Hasta donde uno llega. Ayer fue el partido más importante de Bolívar del año, por lamentablemente el último, porque si no el más importante iba a ser el siguiente. Sí. Y también ayer pierde Oriente. Yo creo que Cristian debe estar feliz, ¿no? Perdieron sus dos rivales.
3: No, perdió mi rival, Oriente.
0: Ah, ok.
3: Bolívar no es rival de Blooming. Como, pues no, ustedes son gigantes.
2: Toda la razón.
1: Pues ustedes son los más grandes
2: toda
1: del país.
2: Toda la razón.
1: Pero no, muy diminutos a nivel internacional.
2: No somos rivales.
3: Eso hay que dejarlo claro. Porque ayer Bolívar.
1: ¿Arrancaste?
3: Volvió a ser Bolívar, ¿no? Jugó el partido de su vida.
2: No,
3: pero
2: no
3: al final
2: jugó el partido de su vida, Bolívar.
3: Se le cayó la bombacha.
2: No, no
3: en Brasil
2: de su vida,
3: se le

0: hacer mucho, pero sí con el dominio del balón. Encuentra el 1-0 con gol, es Luciano, ¿no? El
1: sí, Luciano.
0: Que lo termina anticipando, creo que el que lo anticipa es a
1: Arriaga.
0: A Arriaga. Un gol muy, muy en nuestra liga, en nuestro fútbol, que el central pierde la marca y no ataca el balón. Prácticamente ese gol se lo termina comiendo a King contra Irak, y pasa en una constante en nuestra liga. Después de ahí Bolívar sale a buscarlo porque tiene la necesidad, atacando muy bien, controlando muy bien la pelota y siendo muy criterioso con el balón. Y decía, estos tipos son muy buenos con la pelota. Bolívar, cuando empieza a tocar, cuando empezó a tocar Tonino. El mismo Saavedra, que vos sabes que no es de mi agrado, para mí jugó un partido no de regular, un poquito para arriba. Para mí el de Tonino es un partidazo porque por él catalizaba las jugadas. Bolívar desde ahí comenzaba. Y ni qué sería el partidazo de Patito Rodríguez. Sí. Para mí el que se jugó un partidazo fue Patito Rodríguez, que tiene 36 años.
2: 34 años.
0: 36, que escuchaba yo en la transmisión.
3: Sí, 36.
0: Ajá, 36 ¿sí? Sí, sí, años. 36 años Patito se jugó un partidazo hasta donde le dio el cuero, que creo que por eso viene el cambio. Aunque yo de eso creo que va a ser un tema más adelante, voy a preguntarle a José.
3: Sí, sí,
0: ¿no?
3: Sí, sí.
0: Partidazo de Patito, Asprilla le va muy bien encendido, previo al gol. Ya con el gol ni qué se diga. El que sí lo sentí desconectado, poco participativo, o no lo pudieron buscar, o no se pudo meter, fue Dorni. A Dorni no...
1: Pero tampoco le puedes pedir más.
0: No le puedo pedir más, claro.
1: Yo creo que el que cumple esas características fue Robson. Y que sabemos lo que puede dar y para mí no estuvo conectado.
0: Creo que
1: no fue la mejor versión de
0: Robson. Se pierde abierto Robson, ¿no? Cuando se abre.
2: Es que igual...
0: No lo siento muy cómodo. Y para terminar el análisis general de Bolívar, creo que vuelve a pasarle lo mismo a Bolívar. Tiene un ataque de lujo. Incluso el medio campo es muy bueno. Creo que es mejor que incluso que el medio campo del 2023. Para
1: puede
0: mí.
1: Ser.
0: Mucho más completo, si querés. Pero la defensa ya en estas instancias es donde le empieza a pesar a Bolívar, porque vamos, que el gol es un error propio de la defensa, de mi desconcentración. Si querés, no es tan grave. Y el segundo, te voy a decir, por el gol del penal, capaz un central con más jerarquía no le pasa. Pero igual hay que hablar de ese tema porque para mí es un penalcito que no sé si lo dan en la otra área.
2: Mira, en el primer tiempo, yo creo que este partido Restrepo, hay que darle una de miel y una de cal. Creo que al principio era un partido que exigía concentración al 100%, y es lo que tiene Bolívar hasta casi el minuto 20, antes del gol.
3: Sí.
2: Partido 100% de concentración. Lo que dice Dorival en el tiempo de hidratación, es cierto. Dice, prácticamente los laterales y los extremos lo marcan a Eli y a Eli. El Pato Rodríguez, junto a José, y Dorni, junto a Jesús, se encargan de hacer la labor defensiva. Qué sacrificado el partido de Dorni y el Pato. Hay tres pelotas antes del gol donde Dorni recupera la pelota cerca del área de Bolívar.
1: Era prácticamente un volante Dorni, ¿no? Y bueno, y Patito también, pero si querés Dorni era un volante por derecha.
2: Y claro, y es por eso que se lo ve inconexo a Robson, porque tenía que buscar dónde abrir, dónde recibir la pelota y no la recibe nunca. Ahora, el gol de Sao Paulo llega en un error del Pato. Hay que decirles, un error del Pato, pero a ver, no me lo maten al Pato, porque de 10 que hace, una hace mal. Uh-huh. No puedes matarlo a él. Creo que el problema va porque al final de cuentas Sagredo no llega. Tonino se desentiende la jugada y sí. No sabe si apoyar al lateral o buscar la posición del central. A mí la posición de Arriaga creo que está bien.
3: Sí, para mí también.
2: Ir a cuidar el palo del arquero, pero el que se desentiende la jugada también y llega trotando después del gol de Sao Paulo es Saavedra.
3: Sí.
2: Creo que no cubre la posición que tenía que cubrir. Y ahí y ahí empieza el partido de Bolívar.
3: Sí, a ver, yo...
0: Ese pedazo...
1: No, ¿sabes qué? Te escuchaba, Cristian, y ahí yo realmente estoy en desacuerdo. Creo que lo de Saavedra fue malo. Para mí lo de Saavedra... No, yo más allá que acá por ahí siempre siempre hablamos de ese tema con Joselo, pero para mí lo de Saavedra no me gustó para nada.
0: Y que siento que no desentonó.
1: Creo que lo de Tonino sí fue muy bueno. De verdad que hay que destacarlo un montón, porque el tipo que era 10, que era enganche hasta hace unos meses, ahora está jugando de volante de marca y lo hizo muy bien. La verdad que cumplió su rol bastante bien. Pero creo que Saavedra no termina ayudando siendo ese mixto. Yo hubiera hecho, y obviamente con el diario del lunes, como se dice, es más fácil. Más allá que cuando ingresa Erwin Vaca sobre el cierre, ya con un partido roto, si querés, ya...
2: Buscando la épica.
1: Sí, buscando la épica, no se ve una gran versión de Erwin Vaca. Yo hubiera jugado con Erwin Vaca para que Tonino haga algo más similar a lo que hizo contra Gremio. Esté más cerca del arco.
0: Lo mismo, y era lo que hablábamos incluso en la ida, que pedíamos a Erwin Vaca antes de saber a darle esa libertad a Tonino.
1: Claro, pero...
0: Tonino lo hace bien.
3: Sí.
0: Solo hizo bien

0: pero sabemos que su rol, donde se siente más cómodo y donde puede destacar más, es acercándose un poco más al área, claro, llegando más.
1: Y aparte,
0: y es al revés. Para mí, Saavedra debería ser el que debería marcar.
1: Pero para mí, Saavedra es un jugador que no, que tampoco tácticamente no es ordenado. Sí. Y por eso creo que no podría ser el volante de marca, pero tampoco fue ese revulsivo y el que conectaba con Robson o el que conectaba con los delanteros. Hubo momentos del partido que Bolívar se encontraba Tonino muy atrás, muy defensivo, y el medio no podía conectar con Patito, no podía conectar con Robson, no podía conectar con Dorni, y creo que ahí el llamado a hacer eso era Erwin Saavedra. Pero nunca llegó a funcionar.
0: Incluso que lo veo más claro para mí sería si lo vas a poner es a Tonino y a Robson.
1: Yo también pensé que iba por ahí.
2: Y adelante lo pones al que vino a cubrir esa posición, que era Biliarse.
1: Exacto.
0: Claro, sí. Y listo. Y tenés dos jugadores que van a estar. Tonino no va a estar todavía en un puesto natural, tan natural, pero a Robson sí. Y Tonino va a estar más cómodo porque va a estar un poco más adelantado. Incluso eso para el segundo tiempo, ¿no? Cuando Bolívar todavía no empataba el partido, era algo más lógico.
1: Y te voy a agregar otra cosa más. Saavedra juega gratis. Saavedra tranquilamente se pudo haber ido expulsado. El árbitro dice siga, y era amarilla.
0: Y ya tenía amarilla y se barre. ¿No?
1: Exacto.
0: Y no es revisión de VAR, pues ahora creo que segundas amarillas. El árbitro no, se lo da no, que sea.
2: A partir de ahora que comienza la temporada y esta mitad de año.
0: Ya va a haber, porque ayer era chau.
1: Sí. Y la repiten una vez después en la televisación, pero obviamente no lo hablaron
0: ya,
1: tanto.
0: ¿Ya Bolivia eso lo tomó
2: como no, más bien lo que te iba a decir, la interpretación de identidad en algunas ligas...
0: Ya está, pero es porque quieren, ¿no?
2: La van a quitar.
0: Ah, la van a quitar.
2: La van a quitar.
0: Pero, mira. ¿Sabes que a mí, tema aparte de Bolívar, no me gusta que haya una regla en una liga, una regla en un torneo, o en un mundial hay un torneo? Para mí, incluso si ya lo usas en el mundial... Es como que...
1: Debería ser en todo, ¿no?
0: Es unificado, discúlpame. Aquí en Kazajistán tiene que jugarse igual, ¿no?
2: No debería ser así. La Premier League tiene un par de reglas que adicionaron. Por ejemplo, que si el arquero se lesiona, van a sacar a un jugador.
0: Claro.
2: El campo que el equipo elige.
0: Eso para mí es cambiar el fútbol en un lado. Para mí el deporte se
2: tiene que ser estandarizado.
0: Mirá que te digo
2: las normas estándares para todos.
0: Que a mí me chocaba cuando la Libertadores... Y las sudamericanas solo empezaban con VAR desde fases finales, ¿te acordás?
2: Sí.
0: Para mí era jugar dos ligas diferentes, o sea, dos torneos diferentes, porque vos con...
2: Las condiciones son...
0: Vos sin VAR marcás de una manera y con VAR marcás de otra. Y recién ahora el fútbol creo que ya es mundial que todos tenemos VAR, ¿no? Hace unos 2 años, 3 años, porque se jugaron como unos 4 sin VAR. Eso ya para mí es un error bárbaro de parte de la FIFA, porque ella debería ser la encargada de... Por último, de dotar tecnológicamente a las federaciones o exigirle...
2: Eso te habla de la fisura entre la FIFA y las diferentes confederaciones. Mm.
0: Claro, y así empiezan después a haber un montón de campeones diferentes, ¿no?
1: Sí,
0: pasa en el boxeo.
1: Es verdad. Bueno, volviendo un poco al partido de Bolívar, bueno, esa con respecto a lo de Saavedra, perdón, tengo esa opinión, pero luego del gol de Luciano que hablábamos, Bolívar se encontró bien. Bolívar mejoró bastante, tuvo la pelota, creo que vamos a coincidir, bueno, vos mencionaste Patito Rodríguez, un partidazo, realmente fue un gran partido de Patito, gran partido de Tonino.
2: Muy exigido, sí, lo del Pato. Para mí, sí. yo hablaba con mi padre antes del segundo gol, antes del primer gol de Bolívar, ya, del gol de Asprilla, le dije, está cansada, está hecho mierda el Pato, me dice. Y yo le digo, tiene que salir porque corrió un montón el Pato. Corría a presionar, bajaba a defender a sus 36 años, pero vos ya lo veías y estaba exhausto. Y aunque no creas, o sea, llega el gol de Bolívar, un gol, no sé si de otro partido, vos decías que lo intentó bastante Asprilla.
1: Sí, probó bastante mal.
2: Tonino igual lo había probado, sí. alguna tenido tuvo que haber llegado al arco.
0: Para mí el gol de Bolívar no es otro partido, era un gol que ya se estaba cocinando. Desde que
2: un recurso
0: desde que Bolívar se puso debajo del marcador, ya que el gol, como decís, es un gol extraordinario por la jugada, porque encima se elabora desde el medio. Hay una combinación de cabeza, creo que es Robson, no sé si es con Tonino o con Saavedra, pero...
1: Y está Sagredo, también participa.
0: Claro, ¿no? Abre la pelota y después Patito Rodríguez, pasándome los 10.000 pelos que me iba a pasar, a lo Messi, no es corta hacia adentro, toca con Asprilla, le devuelve la pelota, un enganche más, tira a Patito y ahí se la deja Asprilla. Y es un golazo al ángulo, viejo, pero Bolívar lo estaba intentando, iba a caer de alguna
1: era,
0: otra forma.
1: Era merecido.
2: Iba a ser un no gol es la bonito, primera vez que Bolívar hace eso, no solamente lo hizo contra Gremio, sino también aquí en el fútbol local lo hemos visto, y los llamados a ser el disparador son Robson o Tony. En este caso, Asprilla estaba bien posicionado y con fortuna un golazo. Pero luego de eso, 4 minutos pasó, y el Pato nuevamente, no quiero utilizar la palabra regala, pero... otorga una falta a Sao Paulo.
1: Y ahí se nota lo que vos decías.
2: El cansancio.
1: El cansancio de Patito.
0: No, y ¿sabes qué pasa? Igual que ahí ves las dos facetas de Bolívar, ¿no? Cuando Bolívar tiene que buscarlo, juega mejor. Porque obviamente en el medio campo es muy bueno. Ofensivamente es muy bueno. Pero cuando tiene que empezar otra vez a borrar resultados, porque yo creo que Bolívar empata y no va a buscarlo para el 2-1.
2: No, pero es que ahí sea, va igual, el tema igual, del proteger resultados. Claro, pero ¿por qué te digo?
0: Pero es normal.
2: Antes de eso...
0: Es lógico, pero el problema es la defensa.
2: Es que antes de eso, te habla de la capacidad y de lo compacto que es el equipo. Antes de eso, José Sagredo y el Pato estaban muy pegados adelante. Cuando Bolívar hace el gol, se repliega la línea de cuatro, que a mí me parece natural.
0: Natural
2: y está bien. Y el Pato queda muy alejado. Nuevamente, yo apunto, no quiero cometer nunca el error de matar y hablar mal de un jugador, pero si voy a decir que jugó mal, que hizo mal las cosas, uh-huh. Nuevamente, el llamado a cubrir la posición entre lateral y extremo era Ervin Saavedra.
0: Uh-huh. ¿Saben qué? Voy a pedir perdón porque la verdad que lo que dice José y lo que dice acá Gabriel es mal partido de Ervin Saavedra. Creo que yo me estoy dejando llevar por la vara de Ervin Saavedra.
2: Y por la un par de conducciones que tuvo.
0: Claro, no lo vi tan burro, entonces con claro. Pelota y ya digo que tuvo un partido regular. Lo voy a bajar a pésimo. No, ya, gracias.
2: Entonces, yo creo que por ese error llega la falta. Ahora, una falta en esa zona del campo no necesariamente es inofensiva. Uh-huh. Perdón,
1: es de gol.
2: Es de gol. Ahí va la de Cal para Restrepo. Pésimas pelotas paradas en todo ámbito.
0: No, sí, le vuelven a hacer el gol.
2: Ahí primero, en el segundo gol de San Pablo, en la que termina el penal, mala posición de los jugadores. No sé por qué el central de Bolívar arranca por detrás. Normalmente creo que están para cortar y los que están atrás son la gente un poquito de más baja estatura para los rebotes o quedarse delante del arquero. Segundo, en el córner, lo decía Cristian, la jugada calcada, otra vez.
0: El movimiento, uno que se lleva la marca y el otro corre el primer palo. Cabezazo.
2: Error de un jugador puede haber. Podés perder la marca. Pasa. Porque el que enfrentás puede ser un mejor jugador que vos. O
1: tener mejor cabezazo.
2: Mejor cabezazo. Lo que vos querés.
0: Los dos centros son muy buenos, pero, y los dos cabezazos son muy buenos.
2: Ahora, exactamente. Ahora, en la jugada del córner, nuevamente, no podés marcar en zona cuando tenés inferioridad de altura.
0: Claro, eso.
2: La gente lo mata a Lampe. ¿Lampe tiene responsabilidad nuevamente? Sí, tiene responsabilidad nuevamente. Pero yo me quedo con lo que dijo Sergio ayer en la transmisión. El Pato tiene a cuatro personas de Bolívar cerca de él. No es lógico que él vaya a cortar porque
1: Lampe.
2: Lampe, que sus defensores deberían cortar.
0: Claro, y como te digo, lo que te da te quita, pero creo que es una de las maneras de marcar más criticadas es marcar en zona. Incluso dando las razones que da José con el tema altura, creo que la marca hombre a hombre es la más ideal para marcar cualquier tipo de balón parado.
1: Claro, tenés que trabajarlo muy bien,
0: pero para mí es de mi gusto es marcar hombre a hombre.
2: No, y aparte, si vas a marcar en zona, tenés que tener los cuatro de atrás altísimos, uh-huh. Que bajen los delanteros que midan 2 metros. O sea, no, Bolívar no es el Arsenal, Bolívar no es el Liverpool.
1: Tenerlo todo automatizado.
2: Sí.
1: Porque, también, fíjate, no sé si Battaglini tenía que estar en el palo o no, porque queda a mitad de camino, uno de los tantos que queda a mitad de camino, y en ese primer palo, sorpresivo que no haya alguien, un hombre parado, capaz distinto hubiera sido la historia si Battaglini estaba ahí o no. Después, bueno, no puede ser que sea calcado el gol. Es igual al que le hace
0: Arboleda,
1: en la ida.
0: Arboleda, sí, la ida, ahora se vino.
1: Es lo mismo realmente. Ahora,
0: se vino a Sao Paulo en Bolívar.
2: Y yendo por ese sentido, en palabras coloquiales, esa es una metida de dedo en la boca de Dorival a Restrepo, porque ya se lo hizo una vez, se lo hizo dos veces.
0: Oye, pero Bolívar ya se terminó de caer, ¿no? Ya igual con los cambios.
2: Eso lo sentenció.
0: Cuando entró el segundo, tío.
1: Es que cuando entró el segundo nunca pudo levantarse.
0: Bolívar no volvió a pasar al medio campo.
2: A ver, ahí...
0: Termina de acelerar.
2: Ahí le voy a dar la derecha a Restrepo, porque antes del 3-1, Restrepo hace un cambio total. Línea de tres, más volante, se la juega. Le sale mal, qué cagada.
1: Pero se la jugó.
2: Yo
1: le doy mérito,
2: tenía que hacerlo. Ahora, yo lo quiero consultar a ustedes y quiero consultar a la gente. ¿Fue penal?
1: Para mí sí. Para mí sí era penal. Entiendo que está muy encima de Echeverría. No creo que sea una... A ver, yo estaba viendo las redes sociales anoche a lo que terminó el partido. Hincha de Bolívar diciendo, tiene que renunciar. Irse de Bolívar por esa mano. Yo creo que es mano, es penal, pero no hay una torpeza o no hay algo de irresponsabilidad de Echeverría. Es una mano que ya está, es un cabezazo muy cerca, termina golpeando, y, pero no hay una irresponsabilidad de Echeverría. Se la puede acusar de un montón de cosas. Pero
2: del
1: creo
2: trámite
1: que
2: del partido.
1: Es durante el partido. Pero creo que en esa jugada, que sí, para mí es penal, no, no hay una irresponsabilidad grotesca.
0: Para mí es penal, pero así, diminuto, pero penal, que solo se le cobra al grande.
2: Con la, con la ambigüedad de criterio que hay hoy en día.
0: Claro, con lo que hay hoy en día. Porque te digo que eso para mí en mis libros toda la vida fue penal. Pero hace años que el tema de las manos en el área se ha distorsionado. Y en un momento te digo que hasta ya llegó a un acuerdo. Y el acuerdo es que si la pelota no, si la pelota la busca la mano y no la mano a la pelota, es penal, digamos. Y aquí yo creo que la pelota busca la mano.
2: Y la pelota no iba adentro.
0: No iba adentro. Y creo que le cae hasta muy encima. No hay también manera que la saque. Capaz el error está tener los brazos extendidos.
1: Demasiado extendidos. Pero
0: tampoco te digo que es algo grotesco.
1: Tampoco es antinatural saltar con los brazos abiertos. No creo, porque es lo lógico. Ver, vos saltás para darte impulso.
0: Que es un penal que se le da local a nadie más. La presión al árbitro se le viene desde la localía, desde que el mismo VAR lo llame. Si el VAR duda igual y no lo llama, creo que queda en una anécdota y tampoco lo va a pedir mucho Sao Paulo ese penal. Pero creo que ahí pesó el escudo de Sao Paulo sobre el de Bolívar. Sí. Y por eso va el árbitro y cambia la decisión muy rápido, igual, porque revisa rápido y ya lo da el penal. Yo te digo, cuando la veo la jugada, yo creo que no lo va a dar. Que no lo va a dar, porque para mí es la típica de esta jugada, de que la pelota le cae en la mano y le van a decir que el jugador no tiene la culpa. Porque esa es la constante últimamente en nuestro fútbol. Es la tendencia, que si la pelota le rebota encima a un jugador, no se cobra el penal. Así que para mí fue llamativo que lo den.
2: Ahora lo que...
0: Pero no, tampoco para decir que lo perjudicaron a Bolívar.
2: No, para nada. Ahora ¿dónde quiero llegar con esto? Vi en las redes sociales creadores de contenido y periodistas partidarios de Bolívar que lo matan mal.
1: Echeverría.
2: Lo matan muy mal. Ahora, yo, gracias a los fenómenos, la gente sabe que soy hincha de Bolívar. Uh-huh. No me considero un hincha partidario, soy un hincha nada más, que tengo la oportunidad de dar mi opinión. Uh-huh. Y creo que no es para matarlo, creo que lo matan desde la rabia, desde lo caliente. Sí. Y no está bien hacer eso con un jugador. Hace rato puntualicé lo mal que hizo Saavedra. Quiero puntualizar que Echeverría llegó mal. Uh-huh. Que tuvo errores en el partido mucho más grandes que los del penal. Uh-huh. Pero no da para matarlo. Y no creo que sea... O sea, vos ponete la camiseta de Bolívar y Cristian trataba de ponerte la camiseta de Bolívar como hincha. Uh-huh. ¿Lo matás así a Echeverría?
1: No. Es que, a ver, más allá de que se puede cuestionar algunas cosas, creo que no a ese nivel, porque yo vi lo mismo que vos. Vi gente que pedía, por favor, que se vaya, y vi críticas, pero absurdas, de periodistas partidarios, con muchísimos seguidores, hasta pidiendo que Tonino se vaya.
0: A ver,
1: ¿qué partido vieron?
0: Si hay críticas a Echeverría solo por esta jugada, por este partido, creo que son totalmente injustas. Ya preguntarte a vos el historial que viene arrastrando Echeverría en este año en Bolívar, si hay un cúmulo de errores, que capaz ya esta es una gota, entre comillas, que rebalse el vaso.
2: Sí, pero está a la par de lo que hace Arriaga, ahí, está a par lo que hace Jesús.
0: Ahí entendería la crítica y pedir que se fuera, pero no pedir explícitamente por esta jugada.
2: No, es que hay chivos se han agarrado con Echeverría.
0: A mí me pasa, digamos, en Blooming, me pasó con Spenheim mucho tiempo, porque el tipo era error tras error. Y no sé si Spenheim justo le pase lo de la mano, yo terminaría hasta capaz de explotar, pero no dándolo como el error de él mismo, sino como decir, justo este burro le tiene que pasar de que abre la mano y es penal.
2: Ok.
0: Que se entienda por ese lado. Capaz el hincha se entienda que ya está harto de Echeverría por el año que ha tenido, y creo que pasa con todos los jugadores que llegan a la zona defensiva de Bolívar, que no terminan
1: de
0: dar la talla a lo que es el equipo, y esto pasa todos los años.
2: Eso es así.
0: Pero la jugada, por esta jugada en sí, no va para matarlo. Porque para mí mucha culpa no tiene. Ponerle un 10%.
2: Yo no lo defiendo, creo que hizo un mal partido, Echeverría.
1: Sí. A mí, ¿sabes qué me llamó la atención negativamente? Entiendo que entró en el momento donde el partido ya estaba roto, lo de Billy Arce. A Billy Arce todavía no le veo nada.
2: Nada.
1: Nada. O sea, no logro descifrar. ¿Cuál es la característica de Billy Arce? Si es un jugador, un 10 clásico, si es un jugador ágil. No sé qué es lo que le puede aportar a Bolívar, porque también llama la atención de que no es titular. Y cuando ingresó, bueno, vuelvo a lo mismo. El partido ya estaba roto, pero nada.
0: Ni en la ida ni en la vuelta. Y aquí, hablando de la ida, otra vez Bolívar lo pierde en la ida. ¿No? La clasificación, creo que queda más claro.
2: Sí.
0: Y sigue siendo lo llamativo y lo preocupante, yo creo, en Bolívar, que le cuesta mucho jugar de local, ¿no? O sea, uh-huh, contra los rivales que se les saben meter muy bien, le cuesta mucho extraer los partidos. Se siente más cómodo con un rival más abierto, como pasó con Gremio.
2: Igual no digan que a Bolívar le cuesta, o sea, que la gente no piense que a Bolívar le cuesta ganar de local solamente con rivales brasileños como Gremio, con São Paulo, contra Real Potosí le costó un montón.
0: Claro, el torneo uh-huh local igual.
2: Termina empatando.
1: Vemos otras versiones.
0: Si hay un equipo que se te cierran bien y no sabes cómo, se te parte mucho el equipo igual.
2: Es complicado el tema de jugar a Bolívar. A ver, Bolívar históricamente ha tenido dos facetas de juego. En La Paz, en el Hernando Siles, se hace gigante. Y hasta un Flamengo, hasta un Fluminense, hasta un Palmeira, parece chiquito en el estadio. Y Bolívar tiene la obligación de ganar. Y afuera, en los últimos 5 o 6 años, te hablo de Beñá, te hablo de Robato, que trataron de defenderse con la pelota y jugar bien. Y creo que Bolívar fue sacando resultados. Hoy Restrepo entiende que jugar afuera hay que jugar con un equipo menor, con un equipo chico, si quieres verlo así, tratando de sacar lo máximo con los recursos limitados que tenés respecto al rival de afuera. Pero en La Paz también. Uh-huh. No parece un equipo grande Bolívar.
1: Sí, sí, no es el arrollador que históricamente uno espera que sea en el Siles, ¿no?
2: Y las armas las tiene.
1: Y las armas, como bien lo mencionás, lo tiene. Bueno, vamos a ir a un pequeño corte. 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Nosotros nos vamos a ir a una pausa. Antes te vuelvo a mencionar que puedes contactarte con nosotros al 770-69991 porque vamos a regresar con los mensajes. Así que dejanos tus opiniones con respecto a lo que dejó el partido de Bolívar. Nosotros también vamos a estar hablando de Oriente Petrolero. Juega Blooming, así que tenemos muchas cosas para hablar. Vamos al corte y ya retornamos.

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3: Continuamos en Los Fenómenos. Pueden contactarse con nosotros al 770-69991. También en el Facebook estamos en Los Fenómenos. Tenemos algunos mensajes, los leemos, a ver. Dice... Tanto que paga Bolívar y no es capaz de traer un central de jerarquía.
4: Justo vamos a hablar de lo que paga Bolívar y lo que recibe, ¿no? Mirá,
3: a ver.
4: Estaba viendo que Bolívar ha recibido en total, entre Copa Libertadores y Sudamericana, tras esta eliminación, $4.440.000.
3: Apá.
4: Habrá que ver si esto fue ganancia, este año fue ganancia para Bolívar, fue empate o fue pérdida. Mirá que se hablaba hace unos años, cuando Bolívar llegó incluso más lejos, cuartos de final de Copa Libertadores, que Bolívar salía en contra todavía. Casi empate, casi en contra. Yo no sé cómo están las finanzas de Bolívar este año. Después de leer las cifras, le voy a preguntar a Joselo si este año considera que es una ganancia económica para Bolívar o otra vez ha salido empate o a pérdida.
5: Hay que esperar el balance de
4: pero,
5: Marcelo Claure,
4: a ojo de Bolívar.
5: Yo creo que sí.
4: Que sí, ¿no? Porque ha bajado harto la plantilla,
5: sí,
4: ¿no?
5: Se ha bajado.
4: Mira, Bolívar recibió 3 millones por participar en la Libertadores, $340.000 por la victoria contra Fluminense, hizo $3.340.000 en Copa Libertadores. En Sudamericana recibió $500.000 por la participación ante Gremio y otros $600.000 por clasificar a la Copa Sudamericana. En total, $4.440.000. Pero acá, mirá, me parece raro acá el dato. Me pareciera que falta plata, ¿no? Porque me da $340.000 por la victoria ante Fluminense. ¿Cuántos partidos ganó en Grupo Bolívar?
5: Te digo ahorita.
4: Porque no clasifica con 5 puntos. Tiene que haber ganado uno más. Creo que entonces está bordeando los 5 millones con la victoria. Tira una victoria más, pues.
5: Gana fuera. Te digo de Bolívar.
4: Claro, porque el grupo lo comparte Fluminense, Independiente de Rivadavia, Bolívar... Y
3: La Guaira.
4: Con La Guaira.
3: Solo sacó 5 puntos, Bolívar ganó 1.
4: Claro, clasificó Bolívar con 5 puntos, ¿no? O sea, Sudamericana, por eso quedó más afuera. Ya está bien. Sí, ese es el dato.
3: Solo tuvo una victoria. Sí,
4: 4.440.000 dólares.
3: Está perfecto el dato.
4: Con la bajada de plantilla, que debe ser sustancial, comparando a la del 2023, yo creo que Bolívar debe salir ganando su milloncito fácil.
5: Sí.
4: Así que bueno, fracaso en lo deportivo, pero...
6: Y ni siquiera tan éxito, o sea,
4: sacás
6: a tener un equipo sin deuda, que creo que para nuestro fútbol eso es un exitazo.
3: Igual habría que ver qué pasa ahora de la mano de Restrepo, qué modificaciones hace para la siguiente temporada. Sé que falta todavía un montón, pero hay que tener... como hablamos de las buenas, de las malas decisiones de Restrepo, creo que un gran mérito... Y algo que se está notando también, o el gran mérito es que agarró un equipo hecho de muchos años y le cambió la identidad, por lo menos de visitante. Y dejó una buena imagen en Brasil contra Gremio, dejó una buena imagen contra San Pablo, pese a la eliminación. Y ya veníamos de cuánto tiempo con Robato,
5: dos años de gestión, poquito más, y casi un año con amague de irse.
3: Bueno, es verdad. Pero digo, ya un equipo que estaba establecido con una identidad del entrenador, podía gustar o no, pero tenía una identidad robatesca, si querés, y él no pudo elegir a los jugadores. Y ahora, te iba a decir, algo que creo que debería preocuparse un poco es que, fíjate que todavía... no probó a todos los que tiene. Da la sensación que no tiene la confianza en el plantel completo.
5: Eso es a mí lo que más me acebulla. De que no rota. Se casó Restrepo con 15, 16,
3: sí,
5: 16
3: sí, sí,
5: jugadores de los 25, 27 que tiene Bolívar.
3: Y ahí te habla de que, por eso, yo creo que habría que ver qué pasa una vez finalizada la temporada, si Restrepo continúa en Bolívar o no. ¿Qué tipo de variantes hace? Porque uno imagina, si solamente jugaste con 15, 16, obviamente por ahí exagerado, pero vamos por ahí, bueno, te demuestra que con los otros del plantel no tiene confianza.
5: Y tiene que limpiar. O sea, yo creo que la tarea ahora de Restrepo es decir, voy a tirar nombre cualquiera, pero más que todo por gente que no juega, ¿no? Cejas no me sirve.
3: Claro, Chaval Ceja no jugó nunca.
5: John García, chau, volvete.
3: Lucas Chávez.
5: Volvete Stronger. Lucas Chávez, anda donde quieras ir, donde
3: y,
5: te acepten.
3: Y no estamos hablando que sean malos jugadores, pero sino que el técnico no los pone, no los usa. Bueno, mejor es tener opciones, porque si no, volvemos a, a lo mismo, ¿no? ¿Para qué tener tantos jugadores si no lo vas a usar nunca?
5: Ahora, habrá que ver para qué está Bruno Miranda, porque yo te apuesto que creo que seguramente Arce y Asprilla son referidos por él. Pero Bruno Miranda es un fichaje de la directiva.
3: Habría que preguntarse qué tanto Billy Arce, porque no lo pone tampoco de titular.
5: Habría que ver.
3: Porque ya...
5: Zavala, pocos minutos.
3: También, Zavala poco. Es más, jugó mucho más tiempo Mena que Zavala. Y estando los dos a disposición. Entendiendo que Zavala estaba en un proceso de adaptación, si querés, a la altura, pero ni de visitante. Habría que ver realmente qué le interesa tener a Restrepo o no en su plantel.
5: Y ¿sabes qué? Suena irónico, estamos hablando de un problema que tiene Bolívar que cualquier otro club del fútbol boliviano, excepción de Albuquerque, que creo que tiene algo similar, pero creo que Bolívar por encima, en cuanto a plantilla, lo quisiera tener.
3: Sí, sin duda. A ver, acá nos dice un amigo, hola fenómenos, buen día. Así son esos disque hinchas de La Paz, dice. Algunos ni siquiera han jugado en el fútbol y se pueden opinar y criticar. A ver, en general creo que el hincha... hay muchos hinchas torpes, pero sí hay un común denominador a veces en algunos creadores de contenido que son un desastre. A ver... Acá nos dice, hola, buen día, bien por el hincha de Bolívar por dar la cara hoy.
5: Gracias, chico.
3: Y bien cómo le informó, cómo fue su análisis y todo.
6: Te cuento que lo tuvimos que sacar de su casa, no quería venir. Estaba escondido debajo de su cama.
3: Acá nos dice el amigo, bien que nos avisaron cómo está, pues estás concentrado en el partido de Orientito, dice. Mucho programa para ellos, sí.
6: Mira, justo, vamos
3: a empezar a hablar.
6: Hay que darle pie al tema de Oriente y las hinchadas paseñas. Qué pobre la cantidad de público, sé que hacía frío. Pero, bueno, en La Paz la gente ya está acostumbrada al frío, ¿sabes? Como calentarse con un cafecito, un api, algo, ¿no? Y un partido que debería ser de los que más gente lleve, un Strongest Oriente.
5: ¿Por Oriente?
6: Sí. Pero es un Strongest Oriente. Digo, está jugando dos grandes de Bolivia. ¿Cuándo más va a ir la gente?
3: Bah. Sí, ¿sabes qué?
6: Pregunto yo.
3: Vamos a ir a una pausa. Si entramos directamente a lo de Oriente, a hablar de la Copa. Escuchamos este último audio, a ver qué nos dice el amigo. Y ahí entramos directamente a la Copa. A ver. Parece el de Planta vs Zombie, ¿no?
5: Sí, ok. Sí.
3: Bueno, saludos ahí. Dice, antes de ir a una pausa, te tengo que decir que si vos querés que tu marca destaque, en Publicarte transformamos ideas en soluciones publicitarias de gran impacto. 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Nosotros vamos a ir a la pausa. Cuando retornemos hablamos de Oriente Petrolero, que tenía que visitar al Tigre. Así que todo eso te lo hablamos luego del corte comercial.

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0: Continuamos en los fenómenos. Bueno, cambiamos un poquito la página y vamos a hablar de lo que fue el inicio de la Copa Nacional.
1: Partidazo estelar.
0: Sí, tuvimos el partido estelar entre el Tigre y Oriente Petrolero. Mismo horario, aparte, un poquito menos arrancó el Tigre contra Oriente. Decías, muy poca gente en el estadio.
2: Sí, en el clásico de los dos equipos más subcampeones de la historia de Bolivia. Considerados por muchos los dos más pecho frío. Siempre llegan.
0: Y para defenderlos, ya que no hay ningún hincha de ninguno de esos dos equipos, claro. Decir, los dos equipos que no descendieron, decían algunos.
2: También, pero es el precio que se tiene que pagar por ser un pecho frío que siempre terminas perdiendo finales, como lo hizo históricamente Oriente y el Tigre. Pero bueno, era un partidazo para mí, tenía que ir harta gente. El hincha estronguista no tiene excusa, no creo que se haya quedado a ver el partido de Bolívar.
0: Mucho frío.
2: Ya sería el colmo.
0: Es que capaz hay más hincha de Bolívar.
2: Mucho frío en La Paz no podés.
3: El tema de la asistencia al público en La Paz, o sea, no es porque juegue contra. Yo creo que los únicos partidos que se llevan en La Paz son los clásicos y partidos importantes de Libertadores. Mira, ha habido partidos de Bolívar en fase de grupos que no se llenaban.
1: Es verdad.
3: Y saliendo, si querés, de la Chicana, es preocupante que el público paseño no vea fútbol.
0: Pero es más, Bolívar creo que llevó más gente. Sí, fíjate, en Brasil.
3: Bolívar lleva más gente que cualquier partido local. Bolívar lleva más gente a cualquier estadio de Bolivia.
0: Claro.
3: Y ahora hasta Brasil.
0: Sí.
3: Que al Chile.
0: Sí, es verdad.
2: Bolívar, a ver, te llenaba toda la general contra Royal Party. Aquí en Santa Cruz.
0: Sí.
2: O sea.
3: Stronger también. Yo fui un par de veces, igual.
2: Claro, llenaba. Creo que Stronger iba a pasar lo mismo. Más bien me llamó la atención igual ver poca gente de Stronger contra Guavirá. Porque ese es uno de los partidos donde Guavirá igual vende harto, porque hay harto hincha de Strong.
0: El Tigre, buen escalón abajo, sí, ¿no? En hinchada con Bolívar.
2: Ah, claro.
0: Unos cuantos.
2: Es que el Tigre, comparado con Bolívar, es una pena realmente, ¿no? O sea, es grande todo el Tigre a nivel nacional, pero con Bolívar no tiene comparación. ¿Qué le vas a hacer? ¿No?
3: Ahora, hablando del Tigre, un escalón abajo, el que equiparó futbolísticamente la escala ayer fue Oriente. Porque creo que un partido de tú a tú, en la altura, sí. Creo que... Se vio el esfuerzo de la directiva y el esfuerzo del plantel de subirse, adaptar unos metros arriba, unos cuantos metritos.
2: Exacto,
3: para...
0: Para mí hizo un buen partido.
2: No. Ahora, hablo de tema directiva, o sea, hizo proceso de adaptación.
3: No, pasa que se quedaron.
0: Claro, se quedaron en La Paz.
2: Eso pues es importantísimo. Para mí, de parte de la dirigencia es un golazo. Mirá que para mí, yo sé que para tener una verdadera adaptación de la altura son... Creo que son 14
3: pero
2: días,
3: suma,
2: pero
3: suma.
2: Para lo que es un jugador, un atleta, un profesional, le suma hartísimo poder adaptarse ya 3, 4, yo creo que ya hasta con 7 días yo he visto equipos cruceños jugar de igual a igual partidos a la altura.
3: Ahora, una démosle a la dirigencia de Oriente un aplauso, hermano, ¿sabes por qué? Sí. Porque esto es plata y es apostar, porque pero, estaba apostando a ir por los puntos.
2: Pero la pregunta es, ¿es el momento de invertir ahí? O sea, pero estamos hablando del primer partido.
0: Yo entiendo por la seguidilla de partidos tenía sentido.
2: Aprovechaste la seguidilla, como dices, claro, después te salía económico, capaz.
3: Uno por ese lado, pero es que hay que hacerlo, hay que tomar la oportunidad. Aparte que estás aprovechando.
2: Capaz salía lo mismo ir y volver, ¿no?
3: Quizás, pero tomate en cuenta que hay una logística de alojamiento, de beáticos, no sé en qué condiciones está. Y aparte aprovechar el momento, el envío al enemigo que tenía el club. Resultado, sacó una victoria en el 1.
0: Sí.
3: Ayer, lamentablemente,
0: por poco.
3: Porque Oriente merecía sacar por lo menos el empate.
2: No, y ya el chip lo tiene Oriente, ¿no? El chip de jugar en la altura y complicar a cualquiera.
0: Exacto.
2: Este Oriente ya lo tiene. Históricamente Oriente siempre lo tuvo igual, así que ahora ya lo tiene, ni que se diga, con el plantel actual. También mantiene el chip de Peralón los 90, pero esas son cosas que Oriente tiene que seguir trabajando poco a poco. La verdad que Oriente se vio llegar algo más. Lo de Roldán lo hablamos aquí, capaz uno de los mejores refuerzos que ha llegado que influye mucho más en Oriente. Algo sí, ¿no? Que pasó al final en el partido, saliendo del tema futbolístico.
3: Me lo putearon.
2: La jugada de Roldán, donde podía darse la leoaca, el egoísmo propio del delantero, que es válido también a veces, peor cuando venís enrachado, buscarle la personal.
0: Y lo tenías al lado de leoaca,
2: igual. Lo negativo. Viene para mí de parte de Lovera, porque la puteada, tirársela en el vestuario.
3: Y aparte,
2: no lo expone.
3: Igual
2: después se dan la mano.
3: Igual es hablar de
2: Crea mal clima, ¿no?
3: De lo que venía el era una oportunidad para el 2-1 Oriente, pero estamos hablando de un what if, de qué hubiera pasado así. Imagínate que Leo Vaca haga la gran Leo Vaca y
0: claro, porque la, te, la no mande, estaba Mbappé.
3: No era patear y abrazarse.
2: Claro, mira, entonces, que en la altura a veces ya igual exigido, no es como que llegas muy, muy claro. Mira que me acuerdo la jugada de Badalá contra Strong hace un año.
3: Claro,
2: que,
3: a ver, mala decisión de Roldán. No, tampoco yo veo que sea una mala decisión porque ya ha hecho ayer mismo hizo un golazo.
2: No, lo correcto futbolísticamente el Manolo era dársela a Leo Vaca. Pero vamos, que un tipo que te lo acaba de empatar con los partidos que vienen, y como que raro, si vas a recriminarle en el vestuario, no crees ese mal clima, no hagas que esto llegue a la hinchada, que preocupe dirigencia, que sea más grande, que
0: es que para mí
2: comentarios, rumores, porque de por sí ya los jugadores empiezan a leer, ¿no? Cosas. Y ahí se empieza a crear, se hace más grande lo que pudo haber sido una puteada de 5 minutos, darse la mano y ya está. Creo que el que se equivoca acá es Lovera al hacer el reclamo público.
0: Pero hay que ver qué tanto.
2: Y todos los mejores jugadores de Oriente en este repunte, ¿no?
0: Pero hay que ver qué tanto puede influir esto negativamente. Porque son cosas del partido. ¿Cuántas veces no vemos jugadores que se gritan dentro de una cancha?
3: Están tomando un mate, seguro, ahorita.
0: ¿Cómo lo expone? Pero capaz eso ya se habló. Florentino lo agarró a los dos.
2: Es lo más probable, pero tío, lo normal es que eso pase sin que nadie lo sepa.
0: No, claro, claro.
2: Entonces, eso hace que muera ahí. El problema es cuando nosotros ya lo estamos hablando. Las redes lo hablan y los jugadores pues no son robots que no leen las cosas, ¿me entendés? Y a veces eso el jugador no lo puede gestionar bien y ya se le empieza a crear la bronca solo de escuchar que la gente hable.
0: Yo creo que igual lo de Oriente, a ver, durante el partido creo que fue bastante bueno. Creo que lo que sí tiene que revisar y comprender, creo que el error fue no tratar de no cerrar el empate. Entiendo que de cuando vos haces un gol al minuto 81, el rival con un jugador menos te da la sensación de que lo podés ir a ganar, pero tenías que cerrarlo.
2: Es que se sentía con aire.
3: No, igual aún así, una cosa es sentirse, otra cosa. Vos hablás mucho de la altura, con mucha razón. Tenés razón que la altura es buena. Pero está bien, yo creo que si empatás un partido, anda a cerrarlo porque estás jugando en desventaja.
0: Antes del partido, si a Oriente le decía, cerralo, empatá. empatá contra el Tigre, 1-1, 0-0. Yo creo que Oriente lo firmaba.
2: Pueden titular, por favor. Jugar en la altura es una desventaja. José, lo titula.
3: Todos los días lo digo.
2: Por favor, que lo titulen ya. Gracias.
0: Creo que ese por ahí fue, si querés anotarle el error, dentro de un buen partido, porque igual es bueno si vamos al desempeño en general, de un Oriente que, volvemos, hace 2 meses, más o menos, estábamos hablando de que tenía todo para estar peleando el descenso. Hoy estamos hablando de un Oriente que tenía la posibilidad de ganarle al Tigre en La Paz.
2: Y creo que se va feliz.
0: Está haciendo las cosas bien.
2: Obvio, yo sé que se te escapó el partido.
0: Sí, sí, sí.
2: No, no es para tirar cohetes. Pero seguir viendo al otro equipo que pelea.
0: Sí.
2: Que contra uno de los protagonistas de en Bolivia. Yo creo que al calerentista lo hace seguir sacando pecho y decir, perdí, pero sigo en buena racha.
0: Y sumale
2: sigo estando bien.
0: Sumale otra cosa más.
2: O sea, el que venga local me lo voy a comer y voy a seguir sacando puntos visitantes.
0: Cristian, pero sumale que un Oriente que no estaba con todos los titulares.
2: Claro, rotó.
0: Ese es otro factor importante. Vos decís, hay algunos que debutaron, hay otros que recién sumaron sus primeros minutos, segundo partido, tercer partido, pero capaz ni siquiera partidos completos, y tuvieron un buen desempeño. Creo que eso es otro factor muy importante para Oriente, saber de que el que entra
3: termina
0: cumpliendo. Eso es obviamente mérito total de Florentín.
3: Mira, yo yéndome con la línea de Cristian cuando habla de éxito y de fracaso, fracaso para Oriente, fracaso, un fracaso cuantitativo, porque no suma.
0: No, claro.
3: Pero dentro de lo cualitativo, en este proceso que está haciendo Oriente, un partidazo que puede sonar hasta romántico, que creo que gana más de lo que pierde. Porque
2: no, pero
3: porque
2: coincido, eso dije yo.
3: Claro, no, por eso. Es un equipo que puede ir a pelear allá. Uh-huh. Porque si peleas contra Stronger, también puedes pelear contra Bolívar.
0: Exacto. Y qué bueno que lo hizo. Cuando tuvo partido por liga, también lo hizo. Ahora, hay que... alguien que sí ganó mucho, sobre todo por la forma, hay que ver qué tanto, más en lo cuantitativo dijiste que en lo cualitativo, es Sago. Un Sago que venía totalmente criticado, con la polémica que había hecho los cambios, sacándolo a Lom, sacándolo a Estacio. Bueno, suma estos 3 puntos, pero desde el rendimiento deja mucho que desear.
2: Al revés.
0: Al
2: Oriente.
0: Sí. Sumó los puntos, tres, pero
2: sigue dejando más dudas y más preocupaciones, porque
0: exacto,
2: cual sea el momento de Oriente, Strong es en La Paz. Tiene que estar igual bien. Y con la altura lo tenés que ganar fácil. O sea, cual sea el momento de Oriente.
3: No, históricamente el escudo de Stronger es más grande que el de Oriente. Se juega en la altura. Normalmente...
2: No sé si el escudo de Stronger es más grande
3: que el de Oriente. Normalmente tiene una plantilla más, más, más rica que la Oriente. Sí, entonces, sí. Stronger tendría que haber ganado.
2: Debo dejar la pregunta. ¿Ustedes coinciden con José lo de que Strong es más grande que Oriente?
3: Sí, sí,
2: históricamente
3: sí.
2: El fuego.
3: Pero claro.
2: Para mí, totalmente en contra.
0: A ver, no,
2: para mí es mucho más Oriente que Strong.
0: Para aprovechar estos últimos minutos del programa,
2: más que Strong.
0: Decir que tenemos tres partidos para hoy. Dos partidos, mejor dicho. A las 3 de la tarde, ABB frente a Real Potosí. No vamos a hablar de ese partido, pero sí vamos a hablar de las 6 de la tarde. Independiente Petrolero contra Blooming. ¿Qué podemos esperar de Blooming,
2: Cristian? Bueno, Blooming, que se sorprende de alguna manera con las tres bajas que va a tener por expulsión de la anterior Copa. No va a estar Vila, no va a estar Álvarez y uno más que no va a estar. Ahorita te digo, espera, lo tengo acá el dato. Pero bueno, son tres bajas que a Blumen lo terminan sorprendiendo. Y no va a estar en Numbá.
0: Ok.
2: En Numbá, que salió un poco tocado en el anterior partido, pero que dijo que ya estaba, además en ansioso por jugar el día miércoles. Yo creo que igual Blooming le iba a dar cierto descanso a Numbá por el tema de que no se resienta alguna lesión previa. Pero ahora la pregunta es, con Carrasco lesionado, que justamente se le hizo una resonancia y todavía no ha terminado de hinchar la rodilla, así que no se puede ver el grado de la lesión. Entonces Blooming, y sin Álvarez más, y sin Vila, hay que ver a quién pone central Blooming hoy en Sucre. Va a tener que improvisar. Yo creo que algún lateral, Cabral, va a tener que ser hoy central, que es su puesto natural. De Cabral, donde creo que se ve más cómodo, ese va a ser una opción y va a tener que jugar Valverde. Valverde y Cabral.
0: Valverde sí o sí, ¿no?
2: Creo que
0: no tenés
2: Juan José González tomaría el lugar de Numbá y tendría que entrar de Nilson Durán, que ya es un jugador de segunda línea para Platini, ¿no?
0: Exacto.
2: Nilson Durán ya perdió totalmente la titularidad en Blooming, aunque por tema de sub-20 no creo que capaz lo mantenga igual a Ocampo. No sé, ahí habría que ver ese tema.
0: Complicado, ¿no? Mucho lo habían puesto.
2: Para el tema sub-23 va a tener que estar Villarruel. Lo puede hacer Villarruel o lo puede hacer Centellas. Creo que a Centellas le va a dar igual minutos para descanso, mejor dicho. Creo que es un momento para que Blooming igual sea un equipo más mixto. Creo que César Menacho puede entrar de titular por Garcés también.
3: Equipo alterno.
2: No veo un equipo alterno, pero creo un equipo más mixto. Por ejemplo, lo veo que Avisap haya sido el partido donde capaz le pueda dar descanso, pero con este tema, más en de las bajas que va a haber en la línea defensiva, va a ser necesario ganar ese medio campo. Yo creo que Avisat va a ir de entrada.
3: Un equipo alterno por las bajas. Yo digo alterno porque, o sea, no necesariamente tenés que cambiar los 11, sino tenés que sacar a 4 o 5 para un equipo alterno.
2: Claro, muchos jugadores. Se mantiene Braulio en el arco, Almada no está. Y no creo que sea momento para darle minutos a creo que es Pacheco.
3: Y aparte,
2: o a Jiménez.
3: Se viene un partido importante para Blooming con un rival directo en la liga y es en Monteros. O sea, después de esto se viene
2: Blooming
3: Guavirá. Está a 3 puntos del rojo del norte y con 3. O sea, una victoria de Blooming lo pone en puestos de competición europea. Lo pone en puestos de copa y alivia un poquito la diferencia. O sea, perceptivamente ya entras en la tabla media para arriba.
2: No, y con eso digo que podría confirmar una levantada a Blooming, ¿no? Igual el partido de hoy, capaz, por este tema de las bajas, por el tema de que es un partido todavía de copa, como que a Bluminista sí le interesa, pero hasta ahí nomás.
3: Vos decís levantada con dos partidos. Yo te digo, con todo el aprecio que te tengo, es mejor todavía guardar. Yo creo que hay...
2: para mí, Blooming, el partido que hizo ganarle 3-0 a Aurora, se lava la cara. Yo creo que es un equipo que está atado mentalmente. Para mí, si Blooming se termina de destrabar la cabeza, muchos jugadores, Moisés, que lo mostraron en ese partido después del gol, en Numbá, que se jugó un partidazo, o sea, jugadores que aparecieron después de mucho tiempo, si lo empiezan a repetir partido a partido, peor con un rival como Guairá, que es el mejor cruceño actualmente, yo creo que Blooming puede retomar ese lugar.
0: Ojalá
2: como el mejor
0: sí.
2: cruceño. Y obviamente ahora hay una competencia linda entre los tres, porque los tres están jugando, bueno, los dos están jugando bien y Blooming puede otra vez meterse a ser ese equipo que jugó muy bien hasta abril.
0: Claro, tiene la posibilidad.
2: Entonces, hay que verlo contra Aurora, y te digo, pero contra Guavirá, con Guavirá Blooming tiene que, incluso un empate yo te lo firmo, te digo,
0: jugando bien. ¿Y este partido qué tanto influye para vos en esta posible remontada?
2: Como te digo, para mí no influye tanto, para mí es como un partido aparte.
0: Okay, si lo pierde, no crees que afecte tanto.
2: Yo desde fuera, ¿no? Como hincha. No sé cómo puedes recibir grupo. Pero para... si estás con el tema de las bajas, con equipo alterno, puede eso pasar.
3: Es que eso está bien, porque creo que las aspiraciones para Oriente y para Blooming son diferentes. Porque creo que Blooming tiene que hacer un poquito más de pie en la división profesional, en la, sí. en la liga. Uh-huh. Y creo que Oriente, un poquito ya con el pie sentado, debería tratar de apuntar a algo más en la Copa.
2: Sin perder el ojo en la Copa, no, donde toca un partido uh-huh. local, lo tenés que asegurar, ver cómo se va dando el tema de la Copa. Pero igual, Blooming está con esa deuda, bueno, esta era Platini ahora, que es que va a ser Blooming de visitante. Ahorita lo ves Oriente puntuando, sacando puntos, algo que estaba haciendo Blooming en los últimos años, en el anterior semestre. Entonces hay que ver cómo le va a Blooming de visitante ahora, porque Blooming otra vez se ha vuelto un equipo que pareciera que sale al cuarto anillo y ya lo tiene perdido. Hay que ver si esa cara igual va a cambiar, si no es solo de local.
0: Bien, vamos a ver últimos mensajes porque nos tenemos que ir, robamos estos minutitos. Acá dice, lo bueno de Oriente que al menos ya compite más todavía de visita, dice. Sí. Pecaron de ambicioso anoche creyendo que le podían ganar por estar con uno más. Pero después se le debe buscar cuando está en igualdad de condiciones. Bueno, ahí menciona el amigo. Otro dice, Oriente siempre fracasará frente al Tigre con respecto a ese juego que hicimos, o esa pregunta que en realidad lanzamos. A ver, y vamos a ver qué dice el amigo acá por el audio.
1: Hola muchachos, buenos días, ¿cómo les va? Buenas. Aquí presente un orientista para defender.
0: Okay.
1: ¿Qué es ser pecho frío? No tener pasión, ser indiferente, no conectar con la hinchada. Entonces, los tres puntos principales no es Oriente. Para empezar, ¿no? Ese es el pecho frío.
3: Yo corroboro.
1: Entonces, con el amigo. Ahora, que los otros nos hubieran ganado por tener mejor equipo en su momento, sí. Un equipo pecho frío, te voy a poner el Arsenal. El Arsenal es un equipo pecho frío porque no ha sido campeón bien esos torneos.
3: Tiene
1: ha
3: pasión,
1: llegado a la final NBS y no ha podido consagrarse. Entonces, eso es el pecho frío, no ganar, no tener ese coraje. Lo que es Blooming, por ejemplo, ¿no? La única copa que han ganado así, con coraje, con huevo, con fuerza, ha sido la Simón Bolívar. Eso sí, de clean a cola la ganaron esa.
0: Tiene un audio más ahí.
1: Y Orientito, si anoche hubiera tirado unos dos chutazos más, así como lo que tiró Roldán, lo ganábamos el partido, pero bueno,
3: no lo fácil
1: decirlo el otro día, pues, ¿no? Pero creo que La Paz puede ser la única solución. Oriente no jugó mal, Oriente jugó bien. Obviamente el Tigre como local tenía que haber jugado mejor, pero hizo el aguante y, bueno, por desgracia, claro, no entró, pues, ¿no?
0: Si hubiera... Bueno, Cristian, tu respuesta y nos vamos.
2: Claro, si hubiera sido, si Oriente hubiera ganado la mitad de las finales que perdió, capaz sería el más grande de Bolivia, pero no lo es. Y prácticamente al describirlo al Arsenal se empezó a describir. Y bueno, lo soltó el argumento. Y sí, Oriente ha sido un equipo pecho frío. Es pecho frío en los clásicos, los pierde a los 90. Pierde muchos partidos al minuto 90. Históricamente en las finales la mayoría las pierde. Y en contrario a Blooming, que ha jugado muchísimas menos finales que Oriente. Prácticamente la vez que llega Blooming a una final la gana. Y la vez que Blooming ha peleado un título lo ha ganado de clean a cola, como el bicampeonato del 98-99, único bicampeón cruceño. Y seguramente igual a Simón Bolívar la ganó así, porque yo creo que si ustedes descienden van y pierden dos finales de Simón Bolívar hasta que vuelven.
0: Bueno, no vamos, le dejamos la respuesta a Cristian, amigo. Vas a tener revancha, yo tranquilo que vas a tener revancha. Nos reencontramos mañana a partir de las 9 de la mañana para hablar de qué es lo que sucedió con Blooming y, bueno, mucho más del fútbol. Así que nos reencontramos, que tengan un gran día. Chau.
3: Sí.

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0: 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Chao.
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2: Amigos, ¿cómo están? Muy buenos días, bienvenidos. Estamos iniciando Fama, Poder y Ganas en este miércoles. Hoy 19 de agosto del 2026, ya estamos aquí en cabina de Radioactiva 91.9, listos para poder arrancar a desglosar toda la información de esta jornada. Acomódense, ya inicia Fama, Poder y Ganas en miércoles.

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0: 11 de la mañana con 21 minutos, amigos. Les damos la bienvenida aquí a Fama, Poder y Ganas. Saludamos al señor José Pomacusi. Buenos días.
1: Tardamos un poquito en arrancar. Tardamos porque ayer hubo un apagón aquí en mi barrio y porque... Ah, pero el apagón... Mi computadora es eterna vieja. ¿Ya? Entonces tarda mucho en reiniciarse. Pero te mandé la foto, ponerle la foto ahí de la computadora nueva que me está llegando, para que vean que estos atrasos no van a volver a producirse. Es una computadora bastante top y hermosa. Es como esta, ¿ya? El mismo modelo que la que tengo ahora, solo que esta es ya el último modelo. Esta es buena, es una iMac. Yo trabajo solo con iMacs. iPad, yo trabajo con, ¿cómo se llama esto? Con iPhone, es todo mi ecosistema, es el mismo siempre, todo Apple. ¿Y por qué razón yo trabajo con Apple? Porque hago una revista, entonces todo tiene que estar en un sistema que es el mismo y circulamos por ahí. Así que gracias a la gente que me estuvo escribiendo. ¿Te dormiste? ¿Qué pasó, Pepe? Me decían, ¿por qué no estás al aire? Queremos escucharte con esto que está pasando acá. Tengo muy buenos datos. Vale la pena que estén aquí, porque lo que van a escuchar aquí no lo han escuchado en ninguna parte sobre este caso del que está hablando el país. Porque nosotros vamos a hacer análisis. Lo que vale en esta vida, yo siempre digo, es el análisis. Y porque lo que vamos a decir aquí lo hemos trabajado, hemos ido viendo, etcétera, y vamos a ir descubriendo cosas. Primero, ponerlo el gráfico, el de arranque, este que dice de a dónde han ido los dardos de Nadia Beller, porque ya hablamos de que Nadia ha sufrido un ataque, eso es hablado, pero después del ataque que sufre Nadia Beller viene el ataque de Nadia Beller. Yo no voy a emitir criterio con respecto a que si fue atentado, autoatentado, si está armado o no está armado. Mi tema no es policial, no entiendo el tema policial, y tampoco es investigativo ni jurídico. Yo voy a hacer análisis político de esto que está pasando, pero no es un análisis antojadizo. Ah, ¿saben qué se me ocurre? ¿Que debe ser así? Y pie... No. Datos. ¿Contra quiénes han ido los dardos de Nadia Beller? Si vos haces que pase, digamos, una de las características de esta época de la vida es que hay mucha información desordenada y te aclarás cuando la información la comenzás a ordenar. Y el trabajo del periodista es ordenar información caótica. Cuando ordenás lo que ha dicho Nadia Beller, los dardos de Nadia Beller van contra Cerimedo, parte de este gobierno, contra Rodrigo, parte de este gobierno, contra Bibi Urquidi, la esposa del presidente, parte de este gobierno, contra el ministro de gobierno, parte de este gobierno, contra el ministro Oscar Mario Justiniano, ahora les voy a hacer escuchar ese video, parte de este gobierno, contra el general Sokol, que la gente sabe que Sokol lo va a detener a Evo, va contra él, y va contra Libre, contra el partido de Tuto. ¿Qué ha dicho de Rodrigo? Que su gobierno es corrupto. ¿Qué ha dicho de la primera dama? Que cobra un boliviano por litro de gasolina. ¿Qué ha dicho Cerimedo? Que es un corrupto. Con un corrupto con el que vivió hasta hace dos días. Y con un corrupto con el que hasta hace dos días coordinaba acciones. Ella dice que estaban coordinando una acción contra Evo Morales. Se van a dar cuenta que en esta lista de contra quienes van los dardos de Nadia Beller no hay un solo dardo contra Evo. No hay un solo dardo contra Evo Morales. No hay un solo dardo contra nadie de la izquierda. No hay un solo dardo. Todos los dardos van en la misma dirección. Análisis. Ordenen lo que han escuchado. Lo que han escuchado son dardos. Contra Libre, ¿qué ha dicho? Que los diputados de Libre venden sus votos a el gobierno de Rodrigo. Es decir, el ataque a la derecha. El gobierno de Rodrigo le da plata a los diputados de Tuto. ¿Quién le da la plata? Dice Nadia Bellier. El ministro Oscar Mario Justiniano, dice. Que es dueño del Deber. ¡Pum! Al Deber. Le dio a Unitel. Le ha dado a la prensa. Al único que no le da ningún dardo es a DTV. Muy parecido a lo de Evo. Vamos a hacer análisis. Le dio duro a John Arandia, que denunció un caso de violencia y que John Arandia no, hoy salió John Arandia a defenderse y a responder y a decir lo suyo. Al ministro de gobierno, dice Nadia Beller, que el ministro de gobierno tapó un caso de agresión. Dice Nadia Beller que el ministro tapó la agresión que ella sufrió. Y que en eso, y no pongo la foto ahí porque no la tengo, participó el médico personal de Rodrigo Paz, pero va Rodrigo Paz porque es el médico de Rodrigo Paz. Y participó, dice, el comandante general de la policía, el general Sokol. Todos los dardos de Nadia Beller son esos dardos. Contra el gobierno, contra la derecha. Ningún dardo contra el MAS. Es para que eso vaya quedando ahí claro. Esto es análisis. No estoy hablando, sé que la gente tiene mil dudas sobre si el atentado es real, si no es real. Escucho a los expertos, dicen que el atentado es real, que es raro, que todo llama la atención muchísimo, que no haya un examen médico forense público, porque escucho a los analistas dudar del tipo de bala, y que no hay el examen forense, que te digan la bala era 9 milímetros, era 38, era 22, era lo que fuera, no hay el examen forense. Entonces, análisis, lo que y ustedes pueden esperar de este programa, y lo tenemos mucho, porque todavía no he mostrado lo más importante, es que vamos a analizar. Hasta aquí lo que les estoy diciendo es que todos los dardos de Nadia Beller tienen un mismo objetivo, el gobierno y la derecha, y no tocan ni rozan al MAS. Y hay también dardos contra la prensa. Y no hay ni un dardo contra DTV. Para ir poniéndole las cosas en orden, porque es bueno ordenarlas. Son tres balazos. Y van siete entrevistas. Que es otro tema que llama la atención. Pero yo no voy a hablar del tema médico porque tampoco soy médico. Pero sí puedo hablar de que ha dado siete entrevistas. Por lo menos siete. Algo que quisiera, y lo voy a anotar acá para ordenarme, no sé si nos podrán atender de esa clínica Las Américas, que no ha hecho conocer el informe médico forense, si Nadia Beller está en terapia intensiva. Si está en terapia intensiva, porque ella dice en las entrevistas que está dando, quería hacer publicidad a Cerisco Schneider, que son los mejores lapiceros. Dice Nadia Beller que está en terapia intensiva. Hasta donde yo conozco, las terapias intensivas no son así. Tampoco es que puedas tener un celular, pero no voy a hablar del tema médico. Lo que sí les puedo decir es que ha dado siete entrevistas. Este cuadro lo he hecho sobre la base de algo que me mandó, que circula en redes sociales. Agrandarlo. ¿Qué dice esto que circula en redes sociales? Yo lo que he hecho es el recuento de los tres balazos y las siete entrevistas. Y un atentado que deja dudas, pero a mí el atentado no me interesa. No es mi tema, no es lo que yo más entiendo. Yo entiendo más de el análisis de la política. Primer acto, dice. Le disparan tres veces y no va a terapia intensiva. A ver si ahorita Miguel Ángel habla con el hospital, que digan que está en terapia intensiva. Segundo acto, solo permite la cobertura de DTV, el canal que critica mañana y tarde al gobierno. Tercer acto, Más que hablar de su relación con Cerimedo, declara contra el presidente y su esposa. Cuarto acto, Evo Morales y Eduardo del Castillo salen a defender a la excandidata diputada del MAS. ¿Esto está armado? Es lo que está preguntando la gente de redes. ¿Ok? Hasta ahí, eso. Poner a las 7 entrevistas, para que la gente diga, Pepe, ¿cuáles son esas 7 entrevistas que decís que dio Nadia Beller? Las 7 entrevistas. Hay 2 a medios de Bolivia. Por si acaso, nosotros hemos pedido la entrevista y no nos las han concedido. Por si acaso. ¿No? Tres balazos y 7 entrevistas. Le ha dado entrevista larga y la primera a DTV. Y le ha dado entrevista a A24 Argentina, El Destape de Argentina, Crónica de Argentina, Rivadavia de Argentina, Radio 10 de Argentina. Y le ha dado hoy en la mañana a Radio Fides, que la estaban criticando. Nosotros, repito, hemos pedido la entrevista. Entonces, dato para los médicos. Lo que están comentando los forenses, los analistas, los de seguridad, dice, te tiraron 3 balazos. Y das tal cantidad de entrevistas, dice. Y si estás en terapia intensiva, ¿puedes dar entrevistas de terapia intensiva? Datos. Yo les dije que yo les voy a mostrar datos. Datos. Nadia Beller dijo que los medios de comunicación no quisieron sacarlo su caso. Me dicen que mi audio se escucha entrecortado, si la gente puede ratificar o corregir esto. A ver, voy a leer mensajes.
0: Sí, querido Pepe, tenemos algunas fallas con el audio, estamos viéndolo para solucionarlo. ¿Alguna interferencia?
1: Si se está cortando su micrófono, se escucha entrecortado, está mal su internet. Pepe, ¿estoy escuchando bien? Usted dijo, a mí el atentado no me importa. No. Es decir, yo, sobre si fue atentado o no fue atentado, no soy la persona capacitada. El impacto en la salud de Nadia Beller que esto puede provocar, yo no soy la persona capacitada para eso. No. Yo te puedo hacer análisis político de lo que ha pasado después de los balazos. Sí puedo. Legítimamente. Y te doy datos. Te estoy demostrando que yo trabajo. Estoy mirando este canal, mira este otro, hablo acá, hablo allá, hablo acá. Y te puedo decir cosas que me llaman la atención. Cuando comienza hablando hoy con Mario Espinosa de Radio Fide, comienza hablando como que no puede hablar, que está muy mal, y termina hablando más rápido de lo que te estoy hablando yo ahorita. Eso te lo puedo decir porque lo veo, pero decir médicamente es esto o lo otro no lo puedo decir. Ok. Decía yo, ¿qué ha dicho Nadia Beller? Que los medios que están pagados por Cerimedo. A mí Cerimedo no me ha pagado ni un peso ya, por si acaso. Pero le reclamó igual hoy Mario Espinosa, que a él tampoco le han dado, pero ella metió más o menos a todo el mundo ahí. Ella dijo que los medios no quisieron sacar la denuncia que ella hizo. Y yo me acordé, la verdad que no la quería molestar a Jimena. No la quería molestar a Jimena porque está de viaje. Pero yo recuerdo que cuando comenzó a circular que Cerimedo le había pegado a Nadia Beller, lo cual por supuesto merece nuestra más profunda reprobación, recuerdo que le dije a Jimena, averigua este caso, Jimena, le dije. Llamala a Nadia Beller y te diga, por ahí tenemos que ir a hacer una nota con ella sobre esto que le han pegado. Ningún interés en proteger a uno ni al otro, nada. Si le pegaron a una mujer, vamos a ir a hacer la nota. Y Jimena le escribió a Nadia Beller. Como Jimena está en la India, Y cuando vi la inquietud de John Arandia, si la gente lo está crucificando a John, porque ella dice que a John Arandia le pasó el dato y John no lo quiso sacar, o no lo sacó, algo así. Entonces yo digo, Jimena, ¿te acordás lo que le dijiste y lo que ella te respondió? Y me lo acaba de pasar, se lo he pasado ahí a Joao para mostrárselo. Jimena le escribe a Nadia Beller. Le dice, buen día, Nadia. Al margen del tema periodístico, quería saber cómo estaba usted, ya que me llegaron algunos comentarios sobre violencia, de los que no sé si serán verdad, pero me interesa saber cómo está usted, y si necesita ayuda, cuente conmigo. Gracias, querida Jimena, estoy bien, gracias por preocuparse. Ok. La que escribe es una periodista que intenta ayudar, y si hay que sacarla la nota, sacarla. Pero no hubo ahí decir, sí, por favor, he recibido una agresión y quisiera que esto salga. Entonces, cuando Nadia Beller dice, los medios no quisieron sacar, cada uno se defenderá, ¿no ve? Nosotros quisimos. Ella no quiso denunciar. Y tampoco denunció ante la fiscalía. Datos. Y ella dice que toda esta corrupción que ella ha visto y que denuncia le parece mal, pero hasta antenoche coordinaba con Cerimedo. Hasta antenoche coordinaba con Cerimedo, según ella, ¿no? Que era que estaban buscando algo contra Evo Morales. Hay un cuadro que sí les quiero mostrar, te lo dije, el que te iba a pedir, Joao, que es un cuadro que sí se me dio el trabajo de organizarlo más para tratar de entender. Beller instala 10 ideas contra la derecha. Esto es análisis. Ella instala 10 ideas contra la derecha. Primero, a ver, aquí lo voy a buscar acá en mi teléfono porque ahí a veces no lo logro ver tan bien. Ella instala 10 ideas contra la derecha y ninguna idea instala contra la izquierda. ¿Ok? Vamos a hacer el resumen. Primero dice que Cerimedo es agente de la CIA. ¿Qué significa? Agente de Estados Unidos. Segunda idea que Nadia Beller instala en estas sus 7 entrevistas. Que Rodrigo Paz no manda. Que manda Cerimedo, es decir, manda a Estados Unidos en Bolivia. Tercera idea que Nadia Beller instala. Cerimedo busca pruebas para detener a Evo. ¿Ok? Es decir, Estados Unidos busca pruebas contra Evo. Cuarta idea. Fuerte. Las acusaciones contra Evo no son sólidas. Esto es análisis puro, muchacho. Todo esto, si ustedes organizan todo lo que vienen escuchando, esto viene diciendo Nadia Beller. Ella ha dicho que Cerimedo le dijo que las acusaciones contra Evo no son sólidas y que iba a quedar libre. Quinto. Ha dicho que la policía está sometida a Cerimedo, que es un agente de la CIA. O sea, la policía está sometida a Estados Unidos. La quinta idea que Nadia Beller instala. La sexta idea que Beller instala es que la primera dama es corrupta, que cobra a bolivianos uno por litro y la llama ventanilla única. Que no hay cosa irregular que no pase por ella. O sea, son dardos fuertes. Yo lo estoy organizando nada más. Y les estoy dando un contexto y les estoy... El caos informativo lo estoy ordenando. Séptimo. Dice que los diputados de Libre, el partido de Tuto, cobran y les paga Oscar Mario Justiniano, el empresario que ha sido presidente de la Federación de Empresarios de Santa Cruz y que es uno de los accionistas del deber. Ok, es la séptima idea que ella instala. La octava idea que ella instala dice que Sokol y Oviedo taparon un intento de feminicidio. Es decir, el ministro de gobierno que tiene que ir a detener a Evo y el policía al que le toca detener a Evo, que es el policía que lo detuvo a Marcet. ¿Ok? Novena idea que ella instala, que Cerimedo es corrupto y que tiene cajas llenas de dinero. Ha mostrado la foto. Y la décima idea que ella instala, si se dan cuenta, Cerimedo se volvió secundario. Y la décima es que Cerimedo es feminicida, ¿ok? Ese tema de la policía y de la justicia, y que es corrupto, lo mismo. Los otros temas son políticos. Todos son importantes, ¿ok? Pero aquí hay una instalación de ideas políticas. Y hay dos medios. 11, Beller elige a DTV para instalar estas ideas. Y DTV, para nadie es una sorpresa, es el medio que se estrella todos los días contra el gobierno y que se empeña en tumbar un ministro, otro ministro, un director, ese es su empeño, ¿ok? Análisis, no juzgo, ellos sabrán por qué lo hacen así. Y 12, Causacho Uncoca, la radio de Evo, festeja cada cosa que ha dicho Beller. Análisis, datos, verificables todos. Entonces, digo, función de los medios de comunicación frente al caos informativo, que ves una entrevista aquí, una con los argentinos, con nosotros, no sé qué, que nada más, ordenemos. En resumen, hay la instalación de 10 ideas. ¿Dónde se inscribe esto? Yo vengo diciendo desde hace varios días que Evo Morales tiene un plan. El 17 de septiembre termina el estado de excepción. El 27 de septiembre, que es domingo, termina la Expo Cruz. El 26 de septiembre, que es sábado, Evo Morales ha convocado a un ampliado desde el que se espera que lance toda una guerra contra el gobierno para tumbarlo. No estoy acusándola a Nadia Beller, ojo. Estoy diciendo, esto que instala Nadia Beller contribuye mucho a ese plan. Esto que ella dice, que lo puede decir desde su corazón, desde su alma, porque es testigo, porque lo ha visto, etcétera, todo, contribuye a generar un buen momento para ese octubre. Has quitado la credibilidad al presidente, a la primera dama, al policía, al ministro que lo tiene que detener, a la derecha que lo podría sustituir a Evo, que es Tuto, a Rodrigo, que es Tuto, a pa. Eso es análisis. No estoy analizando intenciones. Estoy analizando lo que la instalación de estas 10 ideas podría provocar en la sociedad. Y la utilidad que podría tener la instalación de estas ideas para los planes que tiene Evo Morales. Eso es algo que se puede comentar, conversar y ver si realmente esto podría llegar a ser así. Por eso yo les decía, lo que yo les voy a decir no lo vieron en los otros medios, porque hemos trabajado para poder tratar de informar estas cosas. La entrevista que ella le da al canal Crónica, que fue la primera que me sorprendió, porque dijo, está dando entrevistas. Entonces, y yo había pedido ayer, pedí al productor que nos atienda a Nadia Beller, para preguntarle estas cosas, ¿no? Los tres balazos, las 10 entrevistas, ese tipo de cosas. Las 7 entrevistas, perdón, la instalación de estas ideas, el por qué no hay nada contra Evo, por qué sale del castillo, no sé si lo tenés lo del castillo, sale a festejar lo que dice Nadia, Evo Morales festeja, Loza festeja, Causacho Uncoca festeja, DTV saca, DTV. Es casualidad, es parte de un plan. Escuché que Nadia Beller dijo que hay medios interesados en recordar que ella fue candidata del MAS. Pregunto, yo soy entre los que ha sacado que ella fue candidata del MAS, tengo un collage. ¿Tendría que callar eso? ¿Tendría que callar que ella fue candidata del MAS y que andaba con Evo Morales y que andaba con Adriana Salvatierra? Cuando yo la conocí a Nadia Veller fue en una entrevista donde me habían invitado a mí y ella participaba como candidata del MAS. Ponerlo el collage ese, a ver. Entonces, claro, tenés que recordar, yo hice el recorrido político que se le conoce a Nadia Veller. La conocimos como candidata a diputada por Evo Morales. Después, publicado Soy Canva, ahorita lo voy a mostrar, una página que se llama Soy Canva, publicó algunas cosas que ella había publicado antes sobre el MAS. Y yo decía, es sorprendente que ella, habiendo sido candidata del MAS, cercana a Evo Morales, cercana a esa gente, de pronto aparece en el círculo íntimo de Luis Fernando Camacho. Durante los 21 días y en la caída de Evo Morales. Estaba de candidata de Evo y termina cercana a Luis Fernando Camacho, que va a provocar la caída de Evo. ¿Qué intención puedo tener al contar esto? Es periodismo. Pasado ese evento, Luis Fernando Camacho, recuerden ustedes, tenía algunos ministros en el gobierno de Yanine, Yanine se lo saca al ministro de la presidencia, que era Jorge Justiniano Atalá, y Nadia Veller aparece en el gobierno de Yanine Áñez. Ven ahí la fotografía, sentada al lado de la presidenta. Y ahora ella cuenta, relato de ella, que el gobierno de Rodrigo Paz la llama para que participe en la validación de algunas cuestiones desde el punto de vista constitucional. Ahí lo conoce Cerimedo y dice que se enamoran de Cerimedo. Se enamoran con Cerimedo. Y yo decía ayer, qué complicado, ¿no? O sea, al final las cosas humanas más básicas terminan siendo las que definen la historia. Y yo decía, recuerden por favor a lo que pasaba con Hitler, lo que pasaba con Cleopatra, lo que pasaba con Napoleón Bonaparte, lo que pasaba con Alejandro Magno. Todos esos eventos tenían unos niveles de complicación enormes a partir de situaciones humanas. Napoleón, que era muy acomplejado porque era muy pequeñito y porque no dependía, y no tenía abolengo, no era ni de la realeza ni de la nobleza, se termina casando por complejo para que la sociedad lo acepte, y su cuñado lo va a terminar hundiendo en la guerra con Austria. Ok. Y acá decía yo, no puede ser que el dólar, la gasolina, la reserva, el acuerdo con el FMI, todo dependa de que Nadia Veller no le encuentre a Cerimedo un chat con su esposa. Porque Cerimedo le había dicho que ya su esposa no tenía relación con él. Y Nadia Veller descubre que todavía era cariñoso con la esposa y eso le molesta. Y después le molesta que Cerimedo, que chateaba con su esposa, también tenía relación con una señora Trigo, que era jefa del gabinete del Ministerio de Planificación, y Nadia se pone celosa con esa otra señora, la denuncia esa. O sea, decía yo, mierda, estamos dependiendo de que estos que chatean y si están celosos o no, y de eso depende este país. Es todo muy bizarro, decía yo. Todo muy bizarro. Todo muy bizarro. O sea, todo dependiendo de esto, ¿te das cuenta, no? Me acordé del caso de Angélica Sosa, que todo se le complicó cuando la mujer del muchacho, no me acuerdo su nombre, le encuentra unos chats y se pelean y lo denuncia de los turriles. Al final la vida es eso. Al final la vida es eso. Entonces, poner lo que puso Soy Canva, que le pedí a Evangelis que busque, porque me mandaron una cosa que era así media. Daniela Trigo, me dice que se llama la señora. Ponerlo lo de Soy Canva. Creo que se llamaba eso la página, ¿no? ¿Lo tenés?
2: Sí, ahí está.
1: No, pero desde arriba, pues donde dice que es Soy Canva, ¿no? Porque se ve que es. Alguien me lo mandó eso. Lo has cortado, Vangeli. Quiero que lo pongas completo.
0: Sí, sí, lo tiene. Ahorita lo va a poner completo.
1: Ya. Bueno, ¿qué es lo que decía ahí Nadia Beller? Nadia Beller. Hoy es un gran día para festejar a un gran hombre, capaz de construir el movimiento más importante de nuestra Bolivia, al lado del presidente Evo, con la fuerza de su intelecto y de sus destacadas obras teóricas. Feliz cumpleaños, compañero Álvaro García Linera, le dice. ¿Ok? Y luego, lo que les recuerda a esta página Soy Canva, es que había publicado: este 20 de octubre tenemos un compromiso para seguir construyendo un mejor país. No dejemos que aquel oscuro pasado que tanto daño hizo regrese. Sigamos avanzando juntos hacia la mejor Bolivia, presidente, diputada, futuro seguro. Y publican ahí la fotografía de ella con Adriana Salvatierra, ese abrazo de Evo y la propaganda política de ese momento. Recordar esto no es estar en contra de nadie, es decir, periodísticamente tenés que decir, esta mujer que en este momento provoca este zafarrancho informativo porque alguien la mandó disparar para matarla, después de que le disparan, sorprendentemente puede dar muchas entrevistas y en esas entrevistas intenta instalar 10 ideas contra la derecha, no toca a la izquierda y ella venía de ahí. Eso es ordenar el caos informativo. Eso es ordenar el caos informativo. Entonces, así avanza esto. Así avanza esto. Me dicen acá, o sea, que si no había las infidelidades nunca iba a salir nada. O sea, hasta el lunes en la noche nadie coordinaba con Cerimedo. Dice el abogado de Cerimedo que nadie le tendió una trampa a Cerimedo. Que después del atentado, no sé si la tiene Evangeli esa nota, que después del atentado Nadia lo llama a Cerimedo y le dice, he sufrido un ataque, vení, y él agarra un avión para venir a ayudarla. Y algo que es bien sorprendente y que lo comentaba ayer el abogado y ex fiscal Joadel Bravo, dice, es increíble, dice, cómo entre la hora en que se produce el atentado y el momento en que van a detenerlo a Cerimedo al aeropuerto, ¿cómo sabían que estaba en un avión que venía a Santa Cruz? ¿Había orden de aprehensión? Si no, ¿cómo lo detienen si no había orden de aprehensión? La otra forma de detenerlo es porque tendría que haber flagrancia, pero para que haya flagrancia él tendría que estar en el lugar de los hechos. ¿Cómo es que lo van y lo detienen a Cerimedo? ¿Con qué orden? Eso lo tendrán que decir los que entienden de estas materias, ¿no? ¿Cómo se hizo para ir a detenerlo de esta forma? Tan rápido, ¿y bajo qué rótulo? Porque orden de aprehensión no había y flagrancia no había. Eso dice Joadel Bravo. Entonces, el caso ahí entra en una cosa que es un poco extraña y rara. Nadia Beller ha publicado y me etiquetó que lo que dice el abogado es mentira. Si lo tenés ayer y ponerlo eso que dijo el abogado Giraldes, que habría dicho eso, que ella le hizo una trampa a él. Yo se lo pregunté anoche. Pepe, mujeres han tumbado imperios, dice. Si no ve la historia de los otomanos, donde la mujer del sultán hace que el mismo sultán haga matar a su primogénito para que el sucesor sea el hijo de la segunda mujer, y ahí se cae todo lo que habían conquistado. Pepe, no te olvides que esa clínica es de la familia de Camacho. Entonces no sé cómo encajaría esa pieza. Camacho es aliado del gobierno y en esa clínica están protegiendo de alguna manera no dar información que dice. Sí, yo decía ayer que el prestigio de la clínica está en juego. Tendrían que dar el informe forense. No hay ese informe forense, o le corresponderá que lo dé las autoridades que investigan el caso, ¿no? Entonces, no lo sé. Pepe, las mujeres siempre tumban imperios. En su momento el caso Item Fantasma salió a la luz porque la esposa se enojó con Parada y mostró todos los documentos. Está desvariando ella, Pepe. No, yo no creo que ella esté desvariando. Y además creo que es una mujer sí que es inteligente. Por eso digo, instala 10 ideas, da estas 7 entrevistas, apunta a sus objetivos, quedan claros, los que no va a tocar, los que terminan beneficiados. Yo, ella es inteligente. José, buen día. En un momento de la entrevista, Beller dice que quien gobierne es Erimedo. Mi pregunta es, ¿le habrá dado rabia ya no llegar a ser primera dama porque el otro andaba de soberbio? Como diría Aldo Peña, saludos, dice. Pepe, querido, reajuste su audio, porfa. Está entrecortado, dice. ¿Sí? ¿Logramos mejorar eso o no?
0: Sí, le hemos mandado un mensaje para informarle. Estamos tratando de solucionar, estamos con el problema todavía.
1: Ok. Pepe, cambia ese micrófono. Dice. No, no es el micrófono, es un problemita de otra índole. Bien, haremos la primera pausa. Muchísimas gracias a tanta gente que se conectó en este primer bloque y vendemos con más. A ver, vamos a ver qué más tenemos hoy. Pausa.
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0: 12 del mediodía con 19 minutos. Estamos de vuelta aquí en Fama, Poder y Ganas.
1: Bien, tenemos algunas dificultades técnicas, pero las vamos a tratar de superar. Seguimos hablando de este caso. La verdad que todos los casos han quedado supeditados a este, por debajo de este. Hubo censura, hay debate si es constitucional o inconstitucional al ministro José Gabriel Espinoza. Este es el tema de las colas por carburantes, todo, pero hoy todo es este tema. Así son unos temas como olas, ¿no? Van pasando. Veremos cuánto dura este tema. Y lo importante es que podamos hacer aportes serios a el caso. Hemos pedido una entrevista con Nadia Vélez, todavía no nos las concede, como ha conseguido 7 entrevistas hasta ahora, pero a nosotros no nos las ha concedido todavía. Vamos a esperar que se pueda. Uno y dos, di una entrevista a la televisión argentina. Poner un ratito mientras, en un minuto vamos a hablar de cosas bonitas, de turismo. Dale, poner lo de televisión argentina.
0: Ahora mismo lo
1: pone, ¿alguien ahí que me pueda hablar desde el estudio?
0: Sí. Lo están poniendo ahorita, es que está un poquito lenta nuestra máquina.
1: Ok, perfecto.

0: Tenemos un problemita ahí con nuestra máquina, pero bueno, estamos ahí. Está lento todo, ¿eh? Lo bueno es que voy a tener una entrevista en vivo en un ratito.
1: Sí, increíble, está lenta la máquina.
0: Está lento, ¿eh? Bien, vamos a esperar que vea. Habló ella con varios canales argentinos, con cinco canales argentinos y dos medios bolivianos. Así que veremos. De gran polémica, ¿no? Que si el caso es armado, que no es armado, que si... estaba viendo también hace unos minutos, si puedo lo hablo hoy o si no lo hablo después.
1: Ya lo tenemos, José.
0: El caso... Allá, dale.
2: ¿Por qué te atacaron así?
3: Porque Fernando intentó silenciarme, él me mandó con engaños al hotel, me dijo que me estaba mandando con guardias de seguridad, él maneja la policía en Bolivia, que estaba mandándome con guardias de seguridad que no estaban en el lugar.
2: Ajá.
3: Hablé con él, inclusive cuando atravesé la puerta, y lo primero que hicieron fue sacarme el celular y empezar a dispararme. Él me dio la seguridad de que yo podía ir ahí.
2: Nadia,
3: a recibir la información que él necesitaba para agarrar a Evo Morales.
2: Para, vamos despacio porque has tirado tres cosas tremendas. Primero, dijiste que maneja la policía en Bolivia, Fernando Cerimedo.
3: Maneja todo el gobierno y está por encima de todos los ministros.
2: ¿Por qué lo decís, Nadia? ¿Vos has visto eso? ¿Te han movido con él en ese contexto?
3: Sí, de hecho él me convoca a mí para que solucione errores jurídicos del equipo de los ministros.
4: Claro, pues es abogado.
3: Para que revise un decreto que Rodrigo Paz declaró que era 80% inconstitucional.
2: Ajá.
3: Y él les daba órdenes absolutamente a todos y los puso a mi disposición para que yo les haga las observaciones que hice al decreto, que fueron para más o menos solucionar el conflicto, porque el país estaba movilizado, la COP estaba movilizada contra ese decreto. Entonces sí, yo les iba diciendo, esto sí o sí tiene que anularse, abrogarse, porque es inconstitucional, esto se puede cambiar de esta manera, y él me ponía de disposición absolutamente a todos. Rodrigo llegaba para
2: Nadia,
3: hacer la posición de figuretti, de ir a una que otra reunión,
2: uh-huh,
3: a darles el gusto a las organizaciones de que sientan que las estaban escuchando, pero el que resolvía todo era él. ¿Verdad?
2: Nadia, es tremendo todo lo que estás contando, te agradecemos esta nota, es tremendo que vos estés en el hospital, que hayas recibido tres disparos, tres balazos, sabés que estás viva de milagro, y hablar esto es muy fuerte, es increíble pensar que un hombre que aparentemente no maneja poder, bueno, termine manejando, según vos estás diciendo, los destinos de un país hermano como es Bolivia. Ahora, ¿qué le da ese poder a Cerimedo? ¿Por qué él maneja un país?
3: Lo que él me dijo es de que él es ex agente de la CIA.
2: Ajá.
3: Al igual que su ex mujer, supuestamente. Y supuestamente ella es activa, cosa que lo dudo.
2: No, no lo dudes.
3: Pero son cosas...
2: No.
3: Bueno, no lo sé, usted me lo está diciendo, pero yo lo escuché de él. Fernando me dijo que ella era agente de la CIA también.
2: Sí, sí.
3: Y bueno, su socio de ambos, Brad Pascale, es el que le hizo la campaña a Trump y también es otro agente de la CIA con un muy alto rango. Y bueno, de esa manera comprometen cooperación con Bolivia a, ajá, cambio de que se cumplan ciertas cosas, ¿no? Como lucha contra el narcotráfico y demás, comprometen colaboración de Estados Unidos.
2: Mira vos.
3: Y Rodrigo Paz, a cambio de tener ese ingreso de divisas, pone todo el gobierno a disposición de él.
2: ¿Qué ingreso de divisas? No entiendo. ¿Pagan por eso? O sea,
3: supuestamente iba a haber cooperación de organismos internacionales y del gobierno de Estados Unidos a cambio de que haya esta coordinación con la CIA y con la DEA, y el nexo era Fernando.
0: Bien, bueno, esa es la parte en que ella decía esto. En una de las 5 entrevistas que dio contra la televisión. Estoy por teléfono, por si acaso, para la gente, por eso que están viendo esta caja acá. Lo mismo que decía el coronel Santisteban, que es experto en seguridad y que tenía algunas dudas sobre lo que ha pasado acá. En cuanto esté el video, lo ponen, voy a ir hablando yo hasta que esté sonando el video.
1: Está viendo, José.
0: El coronel Santisteban le llaman la atención algunas cosas, como por ejemplo, que si fuera un revólver calibre 9 milímetros, dice que hace así, disparas y hace para arriba, ¿no? En este caso dice que no, entonces él tiene dudas sobre el calibre, pero claro, si hubiera el informe médico forense, te dice, bala de este tipo, de esta forma, no hay el informe forense, no sé ahí si ahí está ahí Miguel Ángel, no responden de la clínica Las Américas, Miguel Ángel.
4: No, José, desde ayer que venimos buscando el informe médico incluso.
0: ¿A quién lo llamás de la clínica? ¿A quién llamás?
4: Bueno, hay el número que tiene la clínica de atención al cliente.
0: Ah, deberíamos llamar pues a alguien de comunicación, creo que nadie claro, ahí trabaja ahí.
4: Claro, de ahí nos derivan, ¿no? De ahí nos dicen si se puede o no se puede, que están en consulta, que ya habló el médico con las autoridades policiales y no hay orden de que puedan dar una conferencia de prensa.
0: Busca al director de la clínica, ¿no? Lo que pasa es que si llamamos el número de atención al cliente nos vamos a pasar un mes, digamos, ¿no? Llamemos al director de la clínica, al director de la clínica, yo creo que es por ahí. Bien, vamos con lo que dice el coronel Santisteban.
1: Todavía no lo tiene listo.
0: ¿Sigue cargando?
1: Sí.
0: Si me hablan de ahí del estudio, por favor.
1: Sí, todavía no lo tiene, está cargando todavía.
0: Sí, ayúdenme, muchachos, cuando yo les hablo, no me dejen ahí hablando solo, por favor, ¿ya? Las dudas que expresa el coronel Santisteban sobre este tema, vamos a ver ahorita. Qué pena que justo hoy nos toca con estas dificultades técnicas, ¿ah? ¿Eh? Denunciemos que es una maniobra.
1: Sí, estamos desde tempranito intentando solucionar, pero nos ha dado más problemas.
0: Ok. Coronel Santisteban dice, no parece un arma 9 milímetros. Habla de la impericia de los sicarios. Y claro, el tema es ahí, recontra, ultra, super, hiper, mega, llamativo, ¿no? Y lo de la clínica es llamativo también, ¿no? Que no van a conocer el informe forense. Dijo Nadia Vélez en una entrevista que no dejaron que los forenses la vean. Y hay gente que está comentando en redes que como te supieran unos balazos y tenés curita. Dicen, no, entonces, todo eso que genera ese montón de dudas, pues es lo que podría explicarse y hasta el momento no se explica. Voy a ir a una pausa y luego tengo una entrevista.
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0: Es la una.
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0: son las dos.
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0: ¿Ya trajiste las pipocas?
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1: ¡Ya está la carne!
0: ¡Listo el churrasco!
2: ¿Y qué partido vamos a ver?
1: Ninguno.
3: ¿Cómo que ninguno?
0: Es que cuando empieza fuera de lugar, el fútbol pasa a un segundo plano.
1: ¡Ah, entonces subí el volumen!
0: ¡Ahora empieza fuera de lugar!

0: la carrepicola, comenzamos, arrancamos, iniciamos fuera de lugar. Ombligo de la semana, ombligo debajo de térmica, debajo de chompa y chamarra, ombligo que no se ve, ombligo que le hace falta una ducha solar, por supuesto en este clima horrible. Ya tenía guardado el edredón y anoche tuve que sacarlo, ya olía, no, más bien olía a popí, así que hablando de oler a popí, hola China, ¿cómo va? ¿Todo bien? ¿Qué? Es que se puso esa chamarra, esa chompa. Ya la había guardado ella.
1: Es mentira, porque yo aquí en esta misma silla, en otro programa, sí, en la mañana, dije, no guarden sus cosas de frío porque todavía va a ser frío.
0: Café de mañana.
1: Entonces, es mentira lo que vos estás diciendo.
0: Es verdad que para el 6 de agosto, para el desfile, siempre hay un friecito. Sí. Yo lo que recuerdo que para la feria hay un friecingui también, así un...
1: Más que frío, lluvia. Para la feria.
0: Y con una lluviecita, sí, ahí. Sí, sí. Arrancando, empezando así. Bueno, se puso frío para Oriente Petrolero. Vamos a estar hablando de ese temita. El partido de Bolívar también, lo vi. Vi el de Bolívar y no vi el de Oriente por problemas tecnológicos.
1: Ay.
0: Tremenda, no puedo ver.
1: Ya.
0: No pude.
1: Ahora estamos con el mismo problema.
0: No pude. Vi el de Boquita.
1: ¿Viste?
0: Sí. Faltó el gol de Ener, por supuesto.
1: Así que, ¿Ya jugó?
0: Ya jugó ayer.
1: ¿Verdad?
0: O sea, lo metieron para que haga gol, porque todo el mundo estaba haciendo gol. Pero
1: ¿en
0: no,
1: serio?
0: No pudo. No,
1: ¿cuántos fueron?
0: Cuatro.
1: ¿Cuatro?
0: Pero era un...
1: Ah, era como que perdonaron más, digamos. Pero escúchame.
0: El problema es que todos querían.
1: ¿Cómo se llama el equipo?
0: Gol. Recoleta.
1: Ah, bueno. Lo bueno es que no les va a tocar Bolívar.
0: De Bolívar también quiero hablar. Está Tiago en la cabina, ¿cómo va, Tiago? ¿Todo bien?
2: Estoy contento, estoy tranquilo.
1: ¿Sí?
2: Sí, gracias a Dios. Con un buen rendimiento el de Oriente Petrolero ayer, jugó con el Tigre. No le fue bien un Oriente que no puede sostener un empate. No sé por qué siempre falta ese centavo para el peso.
0: Para el peso.
2: Sí, sí.
0: Y nos damos cuenta que Tiago está más feliz, con una sonrisa porque se acaba de casar.
1: Sí.
0: Y eso sin duda alguna se nota porque trajo a la esposa a su trabajo. Está acá en la radio, está acá en la cabina. Eso es marca personal. Ni para seguir a Messi se animaron a tanto. Está la señora Cielo por acá. Hola Cielo, ¿cómo va? ¿Todo bien?
3: Muy buenas tardes, la verdad que sí. Por si acaso no estoy... aquí marcando, ni nada, ni viendo si es verdad que viene al trabajo. Solo que, bueno, ahora está lloviendo, pues lo traje en la moto, pero ya no me fui porque me agarró la lluvia. Así que aprovecha de quedarme, ya soy de la casa.
0: En tu caso es sencillo ver que está trabajando, digamos, ¿no? Prende el streaming y tiene que estar ahí.
3: Sí o sí. pero tengo una queja.
0: A ver, ¡epa! Tres días de casado.
1: Los que hacen streaming en esta radio,
3: no, yo sé que no puede ser ya ni nada, pero antes la camarita, no es porque ya yo lo haya bicheado, pero la camarita antes le daba directo a donde él agarraba su celular y yo le hacía zoom y podía ver. Ahora ya no. Por favor, me lo van a arreglar.
1: Ay, ¿vos por qué crees que ya no se ve?
0: ¿Estás listo?
1: ¿Por qué crees que él ya no se ve?
0: ¿Qué cámaras tenemos? Perdón, los que están escuchando por la FM... unos cuantos segundos. Fuera de estas cámaras que tenemos, el primer plano frontales, ¿qué otras cámaras tenemos más abiertas? Ah, sigue la del lado, perfecto. ¿Y la de ella también?
3: Sí.
0: ¿No está?
2: Esa no hay.
0: ¿Pero yo la veo ahí?
2: No, claro, pero...
3: Antes estaba en el lugar de la China, pero mira, se ve el celular de la China. Si vos le haces zoom, ahí podés ver lo que ve la China.
0: ¿La China está así? ¿Tiene su cámara?
2: Sí. La China.
0: Ajá. Ya, la de ella falta, como que falta.
1: No, pero es que esta cámara, ¿te acuerdas que estaba allá? Primero.
0: No me acuerdo.
1: Sí, estaba allá.
0: Ya.
1: Y era porque otro personaje aquí no quería salir, entonces la cambió, la mudó. Entonces, dimos orden de que otra vez esté acá y nos veamos todos.
0: Claro.
1: Pero, como son ellos los que arman los cuadros, se cortan.
0: Está bien, pero ya se lo ve ahí.
1: Sí. Y mira, ¿viste?
0: Pero la de allá hay cámara, oye, ¿no?
2: Sí,
1: ahí también.
2: Ajá.
3: Bueno, solo era ese comentario.
0: Ok, vamos a
3: chiste nomás.
0: Vamos a tratar de hacer las gestiones posibles. Ya que estamos, lo importante, cielo, si bien estás nublada el día de hoy, estás... Sí,
1: es cierto.
0: Estás lloviendo y todo lo que querrás, sos de Oriente Petrolero.
3: Orientista pobre. A morir.
1: Bien, va, ¿cómo era?
3: No, pues, no, coleccionista de camisetas todavía soy.
1: Muy cierto. Bien.
0: ¿Sabes que yo tenía en su momento la Nike, la verde, y la blanca en distintos momentos de la vida y no las pillo?
3: No.
0: Y estoy acordando historias de inicio de los 2000... Creo que las perdí.
1: ¿En serio?
0: Las
1: perdí. ¿Sabes qué? En los tercer tiempos yo los perdí, las perdí a las camisetas.
0: Saliendo me acuerdo. Ay, me acuerdo de un barrio ahí.
2: Yo conozco un jugador que se emborrachaba y regalaba todo su... Es arquero.
1: Ah, eso te iba a decir, ¿tu jugador sí en actividad? Entonces sí teníamos que ir adivinando.
3: Ah, no,
1: pues.
3: Pero alguna vez creo que un arquero igual me lo topé en uno de nuestros juntes y se emborrachó y me regaló su polera.
1: Mío. ¿Y la tenés todavía?
3: El señor Pedro ya. La vendí.
1: ¿Verdad?
3: La vendí.
0: Por una sandía la cambió.
3: La vendí barata cuando ya después ya sabía que costaba cara. Claro. Pero ya no importa.
1: Chanfle. Oye, ¿qué polera? Perdón, Sergio.
0: No, sí,
1: quiero
0: sí.
1: saber cuál es la polera que ahora tiene, que vos considerás la más valiosa de Oriente.
3: Tengo una... bueno, las más valiosas no las tengo todas las campeonas, solamente tengo las de 2010.
1: Difícil todas las campeonas.
3: Ahora ya...
0: Más bien no está difícil.
3: Ya no.
0: No son muchas.
1: Pero es que hay
3: cinco.
1: Una...
0: Claro.
1: No, hay una

0: no cuenta.
1: Pero no. Anda a preguntarle
0: nadie
1: a quién
0: más
1: te va
0: cuenta.
1: A decir de Guavirá.
0: Nadie más cuenta.
1: No, no.
0: Solo ustedes cuentan una por demás.
1: No es así, es nacional, Chino Tapia.
0: Entonces solo una nacional tenés.
1: No,
0: del campeonato nacional.
1: Es así.
0: No, yo le pregunto porque de repente algún jugador que estuvo poco tiempo, que marcó, digamos, época y tenés ahí su camiseta o de repente así, una cosa.
2: Tengo varias, sí, pero hay una que me gusta mucho y las más difíciles de conseguir son las Pumas. De ya año...
1: ¿97?
2: Sí. Esa tengo una. Tengo una manga larga hermosa. No me acuerdo esa sí de qué año es,
1: manga
2: pero...
1: larga.
2: Esa fue la que me costó más. Me ha costado 3.500 bolivianos.
0: Sí.
2: Esa polera. Ya las demás ya se...
3: ¿Cuántas poleras tenés?
2: Casi 500, será.
0: ¡Mierda!
2: Que están ahí, ¿no?
0: Yo iba a alargar menos de 100, así sinceramente.
1: ¡Mierda!
4: Y eso que hay poleras que...
1: Por eso me casé, dice Tiago.
0: Hay repetidas, ¿no?
1: ¿Cómo hay poleras que están saliendo
4: recién? Claro, hay diseños que están saliendo.
2: Igual sigo aumentando la colección.
0: Claro,
1: claro, lógicamente, eso arranca. ¿En qué momento te diste cuenta que estabas coleccionando? Porque al principio uno no es que colecciona, se compra para tener nada más.
2: Sí.
1: Pero cuando dijiste, ah, no, ¿quién más?
2: Empecé en 2020, en el momento de pandemia, mi primer polera fue que me compré recién. Entonces no es como que llevo años tampoco.
1: Pero ya tenías unas 5 poleras de antes, supongo, ¿o no?
2: Nada, mi primer polera fue 2020, que
0: ¿serio?
2: Fue cuando era Kelme.
1: ¿Sí?
2: La Kelme estaba ahí auspiciando. Fueron mis primeras 3 poleras de los 3 colores, ¿no? Verde, blanca y una de arquero. Ahí empecé. Y ya con el tiempo me fue gustando más el modelo, el diseño. Ya después empecé a ver en Marketplace poleras antiguas que me gustaron. Y así de la nada, cuando acordé, ya tenía 50 poleras. Me hablaron por Instagram un grupo de coleccionistas. ¿No querés unirte? El límite, bueno, lo mínimo es 50. ¿Cuántas tenés? 50, de una vez. Y a ellos empezaron a venderme más. Y a las que tenían repetidas.
0: Me atraparon.
2: Y así de la nada ya pues casi 500 ya. Estoy empezando allá de como que a soltar un poco, a vender unas cuantas porque hay una boda que pagar.
1: Ya tenés alguien que mantener, digamos, ¿no?
2: No. Sino que también es pues plata parada y perdida, que está ahí, no me las pongo.
1: Completamente, es un hobby eso nada más.
2: Sí. No me las pongo tampoco y tampoco a Tiago le hace porque son talla S y M, digamos. Entonces,
4: ¿verdad? Y un día intenté ponerme una que me gustó.
1: La de Pedro Higa.
0: No.
1: Por eso la vendió Cielo.
2: Sí.
1: Estamos con Cielo, flamante esposa de Tiago acá que hace el streaming. Coleccionista de poleras, tiene como 500. ¿Las tenés en algún lugar colgadas o están dobladas como si fueran ropa?
2: No,
1: normal.
2: Están colgadas en 1, 2, 3, 4 percheros, creo.
1: Yeah.
2: La verdad que antes cuando... era soltera, vivía sola. Tenía un cuarto solamente para las poleras.
1: Yeah.
2: Entonces ahora ese cuarto se convirtió en sala. Así que ya las tengo. Sí, una parte en la casa de Tiago y otra parte en nuestra casa donde estamos viviendo ya. Están así mitad y mitad.
0: A mí me pasó, y espero que no te pase a vos, con una polera que a mí me trajeron de Colombia. De la selección de Colombia, directamente desde la tienda allá en Colombia.
1: Calle Colombia, hay un fair play acá. Por la universidad.
0: ¿Sabes por qué lo digo, lo repito y lo reitero así, con énfasis?
1: Porque
0: me la hicieron sellar con el nombre y número, en la misma tienda.
1: Ah, ya, que, o sea, tiene la tipografía exacta.
0: Correcto. Llego acá, bien, la usé 1, 2, 3 veces ya, y la guardé. Según yo, bien guardada, dada vuelta, para que no pase nada. La humedad hizo de la suya. Se prendió.
1: Se prendió el número, ¿no?
0: Sí.
1: Eso pasa cuando son realmente más finas, oye.
0: Sí.
1: Yo tengo una camiseta que fue, bueno, a mi padre en realidad se la regaló Juan Manuel Peña del Villarreal. La camiseta amarilla. Igual, cuando quise abrirla, el número ya se hizo la amarillo con el número azul.
0: Ajá, eso me pasó. Y es amarilla también la polera, pues no, la de Colombia. Y el número azul. Entonces, es linda la polera, es la que tenía las rayas aquí a los costados, ¿no ves? Y
2: pero hay personas que pueden restaurar.
0: Se restauran,
2: eso.
0: ¿No?
2: Se puede restaurar.
0: Quiero hacerla restaurar porque es linda polera y...
1: Me trajeron una polera, era una

0: chica bastante achinada. Tuvimos que meterla al air fryer para que pierda el color azul.
1: Me imaginé los restauradores de History Channel ahí. 500 por aire. ¿Sabés que, no sé, el coleccionista en Santa Cruz, el mayor coleccionista de camisetas de Oriente, cuántas puede tener?
2: Creo que tiene alrededor de una 1500, o si no es más todavía, de un solo modelo, porque normalmente los coleccionistas, cuando ya ahora salen pues las poleras de este año, por ejemplo, esta temporada, se compran doble, una para usar y otra para coleccionar. Entonces, sin contar las que compran doble, mínimo tendrá eso, digamos. Y ya hay como tres colegas que tienen sus museos.
3: Porque es que hay...
1: ¿A Junior lo conoces?
2: Sí, sí, lo conozco desde el grupo.
3: Es que hay la polera, la oficial, la alterna, a veces hasta una tercera que sale de colección, claro. Precisamente las dos de arquero también.
1: ¿El coleccionista quiere todo o no tanto así? Porque recuerdo, digamos, campaña del Día de la Madre, a veces la polera la sacan hasta en rosado.
3: Sí.
1: ¿Necesita o ya mucho?
2: No, ya eso es mucho. Simplemente del año se coleccionan, bueno, se consideran una buena colección las poleras que son las, bueno, las alternas, las de arquero, o sea, todas las que salen que usan los jugadores, nada más. Ya que sale que es Día del Niño, Día del Padre, Día del Perro, todo eso, ya... Ya no, digamos, se las compra,
3: recién
2: pero...
3: ¿Recién fue el día del perro?
2: Ay, no, ese día nos casamos. O sea, Rocky.
3: ¡Verdad!
1: Yo le dije a ese... ¿Querés que te traten como cachorro? Eso le dije a Tiago al aire. Tiago, seguramente vos viste el partido. Cielo, también comentá de qué pasó. Yo no pude verlo por problemas técnicos. Lo único que supe que el comandante, Cristiano...
4: Cristiano Roldán hizo de las suyas. Oriente Petrolero ayer no lo pudo aguantar.
1: Mi amigo Andrés me mandó un mensaje de héroe Avellano, me puso. ¿Qué pasó? A ver, sí. Pero contame todo el primer tiempo, el segundo tiempo, cronológicamente.
4: Oriente entra primero con un primer tiempo para el olvido, queriendo tener jugabilidad. Recordemos que para esto Oriente entró con un equipo B, un equipo suplente. Entró Alejandro Torres, entró Dieguito Rodríguez, entró John Jairo Velasco haciendo pareja con Jefferson Virreira.
1: Ya.
4: Refuerzo por derecha, entró el señor Leo Vaca.
1: Cuando así entró, ¿ellos estaban de titulares?
4: No, ellos sí, ellos empezaron así de titular. Más adelante, para no mentirte, te digo, entraba Lovera, entraba Mamani, entraba Brian Mamani. De hecho, los dos Mamani jugaron ayer de
3: sí,
4: titular.
3: A mí me salió un estado de que decía Mamani, se lo pasa a Mamani, luego le devuelve a Mamani y así.
1: Y Mamani, Mamani.
3: Sí.
4: Y Mamani, Mamani. Sí, ayer estaban jugando los dos Mamani. Un primer tiempo más para el Tigre, teniendo llegada. Un Alejandro Torres que es espectacular siempre.
3: Volvió al arco, ¿no?
4: Sí, volvió al arco con...
1: Yo creo que ya se queda, ¿no?
4: Ojalá que sí, porque ayer los saques que hacen los arqueros hacia los saques largos, lo hacía ayer Jefferson Ferreira, porque todavía la molestia la tenía Torres. Sí,
3: no
4: eso
3: es
4: puede.
3: Que está al 100, digamos.
4: Sí, eso podía haber. Y bueno, un Máximo Mamani que marcaba la individualidad en el primer tiempo. Eso cabe recalcar, es decir que estuvo desequilibrando, tuvo dos o tres llegadas bien. Y en el segundo tiempo fue la mejor cara de Oriente Petrolero. Entran los refuerzos, cabe recalcar, entra Nahuel Roldán, entra el señor Julio Herrera, entra Galindo, entra de su primer partido de titular.
3: ¿Sí?
4: Cabe recalcar, sí.
3: Galindo sí, no le costaba jugar a la altura.
4: No
3: le gustaba,
4: pero ayer no fue el mejor partido.
3: ¿Verdad?
1: Es alto.
4: Sí. Y luego...
3: A otros les cuesta.
4: Llega el gol del Tigre primero. Llega el gol del Tigre tras una espectacular tapada de Alejandro Torres. Le llega el rebote al número 7 del Tigre, que deja la marca el señor Leo Vaca. Y ahí está el 1.
3: No le daría toda la responsabilidad igual a Leo Vaca, ¿no?
4: Sí, porque no es...
3: Bueno, marcador.
4: Es que sí es su posición, pero él no es muy defensivo.
3: No es
4: muy defensivo. Entonces, te da un rebote, te anticipa ahí el número 7 del Tigre. Viene el 1-0. Luego de eso, un Oriente que lo veníamos viviendo varios partidos, no cae, no se lo ve derrotado, no es que pierde la paciencia cuando está perdiendo, cuando no tiene el balón. De hecho, Oriente empieza a jugar bien con el juego de González. Empieza a generar jugadas, sí.
5: El pibe.
4: El pibe que descarga con Nahuel. Nahuel que arrastra marca y de fuera del área saca un zurdazo. Yo no lo había viendo gol con zurdo. Y la clava al ángulo del arco del Tigre. 1-1, se ilusiona el hincha. Yo me ilusioné mucho por un momento. Y los comentaristas también decían de que Oriente podía volcarlo al partido. Y bueno, después de eso, Oriente no puede sostenerlo. Y sobre el final, llega el 2-1 mediante un tiro de esquina. Que queda ahí en una jugada media embarrosa para el defensor del Tigre. Le anulan un gol al Tigre luego, tras una falta de González, revisión del VAR, y Jordi Alemán termina anulando el tercer gol del Tigre, que bueno, de hecho iba a acabar 3-1 el partido.
3: Sí.
4: Y luego 2-1 quedó el compromiso, y con un Oriente que se lo vio a los jugadores luego llorando. Nahuel Roldán llora, te cuento, porque pasa de héroe llano en lo siguiente.
1: ¿Qué pasó?
4: En una jugada que, como bien lo sabía Oriente, lo venía patando y el Tigre estaba volcado. En un contragolpe, Nahuel Roldán arrastra la línea y queda prácticamente solo contra el defensor del Tigre. Y por derecha le pasa Leo Vaca. ¿Qué haces vos, Sergio? ¿Se la das a Leo Vaca o pateas al arco? Y Leo Vaca queda solo
1: contra el arquero.
4: Solo contra el arquero.
1: Tendrías que dársela, porque si vos tenés al defensa más el arquero y el otro va a quedar habilitado.
4: En teoría. Y bueno, Nahuel Roldán hizo la peor decisión de enganchar para la izquierda, sacar el zapatazo y bueno, te anticipa el defensor. Y ahí es donde salta todos los jugadores del banco de Oriente Petrolero en contra de Nahuel. Y Nahuel, ahí es donde, claro, todo el mundo se percata. Nahuel va a la banca y se discute con Lovera. Y Lovera, claro, se ve en la molestia de por qué no descargó, por qué no se la pasaste.
1: Y a raíz de eso, ¿va el gol del Tigre o no fue
4: no,
1: en esa misma
4: de
1: jugada?
4: Hecho, con ese gol, Nahuel, con ese gol íbamos al 2-1.
1: Ah, ya. Como lo que pasó con el Barcelona con Dembélé, ¿se acuerdan? Iba sí. A ser el 4-0 frente al Liverpool. Uh-huh. Y de ahí.
3: Pero igual no te garantiza. No te garantiza.
4: Pero el partido de vuelta se quedó 2-2.
3: ¿Sabes qué pasa? Es que yo te voy a decir esto. Si él tomaba la decisión de pasarle la pelota a Leo y Leo no lo hacía, que era lo más probable, perdón que lo diga así, pero es así.
2: Ya quedaba como responsable y a
3: al
2: Leo,
3: final,
2: digamos, ¿no?
3: No. Porque iban a decir, ¿cómo no vas a patear? No, que vas a encarar vos. No. ¿Sabes qué? Creo que está en la posición en que igual iba a pasar lo mismo, creo. Yo no lo he visto, pero creo.
1: Algo dijo la China, no quise entender, tampoco quiero entenderle. Pero vos sí puedes mandar tu mensaje 770-69991, 770-69991. Nos vamos a ir a la primera pausa. 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Vamos a la pausa.
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0: 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Bueno, en Barcelona hay Revolution por el torneo que se está por jugar y además la presentación de todos sus jugadores
1: nuevos
0: ahí en su estadio. Y tengo la lista de los jugadores que en su momento estuvieron con la gran chance de ser merengues, pero terminaron siendo culés porque ellos lo prefirieron.
2: Sí, le pasó a Rodri.
0: Le pasó a Rodri, exactamente, es el
1: y
0: primero.
1: Y es por eso, digamos, que viene esa lista.
0: Exactamente, Rodri no fue el primero.
1: Ajá.
0: Estuvo ahí también el Guaje Villa. Seguramente del Valencia, ¿no? Porque creo que del Valencia que pasa.
1: Sí.
0: Lo fundamental que fue el Guaje para el Barcelona y además para la selección de España.
1: Ese 2010.
0: Donde todos esperábamos los goles del Niño Torres, pero el Guaje dijo, yo soy aquí.
1: El Niño Torres.
0: ¡Hostia!
1: Me acuerdo del Niño Torres.
0: No es
1: nada.
0: Por su pinta, es porque tiene la palabra niño.
1: ¡No!
0: Después, otra persona. Él. Sí, la sonrisa del fútbol también tuvo la chance de ser.
1: ¿Verdad? Merengue. Yo no sabía eso.
0: Ronaldinho Gaúcho. ¿Ah?
1: No estaba en mi lista. Sí,
0: y vaya, Diño, que no te equivocaste. ¿Ah? Mirá lo que te llevó la vida, haber elegido los culeres culé para que terminé jugando en una cárcel de Paraguay.
1: Así,
0: todo va muy bien acá.
1: Así como él eligió en un momento jugar para el Barcelona, yo gracias a él elegí seguir esos colores.
0: Es que era Ronaldinho era la moda, era todo, pues, ¿no? Era un circo andante, una película, una
1: es
0: serie,
1: que siempre
0: todo.
1: Caía bien a todo el mundo.
3: Hasta cantante creo una vez se hizo. Igual.
2: Claro, cantó.
0: ¿No? Hasta la bello cantaba, no me jodas nada. Pero,
1: ¿y por qué se acordaba, no?
0: Yo en esa época decía, yo soy del Barça, pero por si acaso, no por Ronaldinho. O sea, me encantaba Ronaldinho.
1: Claro, es que
0: pero
1: sos
0: era,
1: mayor,
0: era
1: serio.
0: Era para especificar simplemente.
1: Entiendo, entiendo, que, porque sos mayor.
0: Que estaba fuera de esa sí. moda, de ese tremendo Barcelona. Samuel Eto'o también
1: sí,
0: dice
1: también.
0: Acá la nota. Y ahora fíjate que también estuvo con Diño, con Ronaldinho. Luisito Suárez.
1: ¿Verdad?
0: No sabía que Luisito Suárez... Con semejante torneo que hizo en el Liverpool, seguramente también la Casa Blanca lo quería. ¿No es así?
1: Sí.
0: Cesc Fàbregas.
1: Pero Cesc Fàbregas
0: es de la Masía, ¿no?
1: Ajá, sí.
0: Pero se va a Arsenal, seguramente.
1: Para que tome minutos, igual que Piqué.
0: En algún momento, en
1: Messi,
0: el United.
1: Messi, Piqué, Cesc Fàbregas y Pedro eran de la misma generación.
0: La misma promo, ¿no?
1: Sí, ajá.
0: ¿Pedro también?
1: Pedro también. Pedro creo que era un año más.
0: Yo creo que...
1: Y ahora es técnico y técnicazo, ¿no?
0: Lo único que le faltó a Pedro es o ser más pintudo o ser más polémico o algo más para que la gente lo recuerde más. ¡Crack!
1: Me encantaba.
0: ¡Crack!
1: Me encantaba.
0: ¡Crack!
1: ¿No? Y sabes que dice que es muy buen técnico, ¿no? Tiene que llegar un día.
0: Seguramente al Barcelona. Uh-huh. Otro, Dani Alves. Mira vos. Seguramente, sí. Seguramente el Madrid quería a un lado Marcelo y al otro Dani. Neymar, esto sí me acuerdo.
1: Sí.
0: Porque
1: sí.
0: En realidad desde que estaba en Santos fue de los pocos jugadores que lo aguantaron, ¿no? Dijeron, no, un año más se queda acá, que se quede como para que tenga.
1: Pero igual fue una prueba.
0: Esa madurez.
1: Igual fue una prueba a Madrid. 12, 13 años.
2: Como así como está Nacife,
0: Nacife
2: en Copenhague.
0: En Copenhague. Está allá.
2: Está sí, allá. Ya está haciendo pruebas.
1: Sí.
0: André Gómez, lamentablemente este se fue para el Barcelona. Sí, ¿se acuerdan un portugués que no hizo nada?
1: Sí, o sea, es recordado por eso en realidad, ¿no?
0: Le hace un pase a... Creo que a Iniesta. E Iniesta hace el pase para atrás para que Messi haga el gol en esa remontada en el Santiago Bernabéu, increíble, donde Messi se saca la polera.
1: ¿Y la muestra?
0: Y la muestra, ¿no? Ese pase hizo después, ¿no? Nada más. Y Rodri.
1: Rodri ahora.
0: Y Rodri. Exacto mismo. Bueno, vamos a rezar si hay mensaje 770-69991. A ver, leemos unos cuantos y después hablamos de lo que pasó con Bolívar. Dice, el viernes es el cumpleaños de mi esposa y quiero llevarla al show, dice por acá. Perfecto, amigo. 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
0: 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Dice por acá, el Liverpool recién ganó su primer Premier, o sea que los otros campeonatos nacionales ganados por el Liverpool no cuentan. Para vos, China.
3: Ahí está.
0: Es que es exactamente lo mismo.
3: Es lo mismo. No. ¿Sabes que yo estaba viendo una entrevista?
0: Bolivia no es campeón de América, entonces, ¿no? De la Copa América, porque se llama Copa América.
1: Es campeón de América. Y antes no se de la Copa América.
0: Sudamericana. No, no es lo mismo. No. ¿Vos lo acabas de decir?
1: Es campeón de América, no de la Copa Sudamericana. Va, de la Copa América, perdón.
0: Antes se llamaba el sudamericano y ahora se llama Copa América.
1: Es campeón de América, no, fíjate, no de la Copa
0: ¿quiénes
1: América.
0: Tienen un título en América y está Bolivia.
1: No.
0: No está.
3: Ya,
0: no está Bolivia. No China. Está Bolivia, claro, no está. Y eso fue, imagínate, el 60 y tanto y lo cuentan. Ah,
1: campeón de América.
0: No, entonces no somos campeones de América. O no, sea, cuando ponen, cuando nos comparan con el bicampeonato de Chile... No está Bolivia, tiene cero Bolivia, al igual que Perú, al igual que Venezuela, entonces.
3: Y eso es internacional, ajá. China, ya.
0: Sí, es nomás ganas de joder, que ¿qué? Ya está mayor, que le yo hace frío, no, que se queja la señora.
1: No, no, pero por no supuesto, soy señora y no me estoy quejando.
0: Por supuesto.
1: Estoy dando un dato.
0: Ya, dato. ¿Quién es? Perdón, ¿a quién corté? ¿Qué? ¡Ah!
1: ¿Qué?
0: Creo que iba a hablar, cielo.
3: No, no, no, no. Ya no se me olvidó. No, ah, ahí... no, estaba diciendo que justamente estaba viendo una entrevista de dos personajes que estaban discutiendo sobre eso también, ¿por qué se guardan una estrella, si un campeonato uh-huh. y no sé qué, y no sé cuánto? Y que no era la Liga y que era la Copa Simón Bolívar. Y muy educadamente este personaje orientista le dice, igual en las Copas Simón Bolívar y en la Liga, y los dos veces igual descendiste, le dijo.
0: Bien tirado, exactamente.
3: Así que
1: bueno, es argumento.
0: Este amigo dice, ¿de dónde saca la China que solo Oriente cuenta los títulos nacionales? Acá les dejo un dato de Bolívar que cuenta desde 1950, donde Bolívar, nace la pues, era también. Profesional. Pero es que las ha ganado, pues.
1: Y Bolívar igual, pues.
0: 31 títulos oficiales tiene.
2: Es verdad, yo el otro día vi, me acuerdo un partido que vi por el año 2019 cuando Bolívar jugaba en Tembladerani, ¿se acuerdan?
1: sí.
2: Su estadio que solamente tenía una...
0: Pero no
1: gradas de madera.
0: Ha jugado eventualmente por algo.
1: Sí.
2: Exacto, y yo veía todas sus copas y yo tanto.
3: Tiempo. Hoy a veces yo me pongo a pensar eso, aquí entre orientista y urbanista nos discutimos, ¿no? Y Bolívar allá con sus 30 y pico y...
2: Por ejemplo, ayer yo me discutí en el grupo con un amigo porque me dijo que jugar Oriente en el Alto, pero no ganó y no sé qué, me molestaba. Yo le dije, amigo, este partido es diferente porque tanto el Tigre como Bolívar se sienten los mejores de la Liga Boliviana. Uh-huh. Bueno, estos partidos son muy aparte, ganarles a ellos es distinto porque... Se les puede ganar, digamos. Y Oriente ayer casi le ganó.
3: Casi.
0: Lo mismo que Bolívar el otro día. Dice, ñe, ¿y qué hace la flamante señora Cielo Fallada en el programa Serginho? Está hablando de Orientito, dice por acá.
3: Pero por supuesto. Buenas tardes, ¿cómo está?
0: Dice, es como poner América de Nino Bravo y América de Luis Miguel. Genial este mensaje. Bolívar, Copa Sudamericana, este sí, sí lo vi. Me dio pena, quiero decirte, porque porque lo bueno de este Bolívar, que ha traído este refuerzo al colombiano Asprilla, muy rápido se ha metido el equipo,
1: sí,
0: tanto así que lo ha sentado a Cauterucho,
1: ajá,
0: que me parece excelente delantero igual, pero yo creo que le faltó un poquito más de tiempo a Bolívar y en realidad creo el que no cuadra ahí es su DT.
1: Totalmente.
0: No le veo. Y me dio pena porque... Lo positivo y lo que rescato sin ser de Bolívar es que no se achicó. Fue, o sea, le costaba al sí principio. San Pablo tiene la pelota. San Pablo le entrega la pelota y se largó. Y se largó. Y has visto que el fútbol no solo es técnica, sino son momentos. Supo aprovechar el momento, lo empató el partido. Y después se pone a favor el equipo de Sao Paulo a través de un penal. Le dan la mano. Yo no lo hubiera cobrado. Porque desvía la sí pelota a un metro y bueno, se ve que el defensa cabecea al aire,
2: sí,
0: y la pelota queda en el perdón, la mano está un poco elevada, pero a ver, cabecea hacia abajo sin levantar un poco los brazos.
2: De hecho, no, era no, totalmente...
0: No es verdad.
2: Claro, era totalmente interpretativo para el árbitro.
1: Ahora, ¿cuándo va a suceder eso?
0: Lo llaman, va y tarda 10 segundos.
2: Sí.
0: Y como tardó tan poco, yo dije, ah, no lo va a cobrar porque... No, pero estás en el Morumbí en Sao Paulo, digamos, ¿no? Así que ahí ya se desarmó Bolívar. Es más, le hizo un gol más el Sao Paulo. De todas formas, el técnico hizo unos cambios muy ofensivos que lo desacomodaron a Bolívar atrás. Y ni ganando 3-1 podía descontar. Más bien había quedado completamente mal atrás. Tiago tiene unas ganas de mostrar el resumen. No, Tiago, y la no, China no,
1: no
0: quiere.
1: No, por favor. No.
2: No creo que pase nada.
1: No. No.
0: Ya. Después lo que queremos, lo que tenemos que hacer, Tiago, es mostrárnoslos internamente. Eso para que sí. Nosotros podamos... Ajá.
1: Para recordar detalles que uno a veces no se acuerda. Eso.
0: Porque me da pena además porque ya Boca estaba clasificado.
2: Ese previo.
1: Ah, vos querés.
0: Y siempre
1: vos quería.
0: Es que siempre es interesante que un equipo así venga. Pues,
1: pero
0: ¿no?
1: No ibas a ir. Me dijiste que no ibas a ir.
0: ¿Por ahí?
1: Bueno, eso sí.
2: Uy, por ahí.
0: Oye, no creo, sí, pero... Por ahí una barquita.
2: El
0: decía,
2: que,
0: venga,
2: el
0: acá,
2: que, era,
0: no
2: el que iba a venir iba a ser Davo, amigo.
1: Ah, es verdad.
0: O la cobra venía, ¿no?
1: Sí.
2: Sí, venía.
0: ¡Boca!
1: ¡Quítenle el internet!
0: ¡En la
1: señora! ¡Por favor!
0: ¡Con oxígeno! No sé cómo habla, ¿no?
1: ¡Quítenle el internet, por favor, esos personajes!
0: Sí, solo porque realmente marcan tendencia y son de Boca, ya no sirven,
1: 4-12 estaba farmeando Aura. ¡Ya pues! Oye,
0: ¿Qué dijo la señora esta? No le entendí.
1: Los de 4-2 estaban farmeando Aura. ¿Qué fue?
0: No sé qué es 4-2.
1: Sí,
0: ¿un stream?
1: Claro, el streaming de Davo y los amigos. ¿Cómo se llaman los otros?
3: 4-2.
1: Pero los otros amigos.
2: Mateo
3: y la Uneta.
2: La
1: Uneta. O sea, supuestamente hablan de fútbol, ¿no? Ya pues. Y ahí hay momentos donde ya le patina mucho a Davo.
0: Nosotros también.
1: Cuando está solo.
0: Está bien, mañana si viene Alejandra quiero que farmes Aura con no. ella.
1: Ajá. ¿Vamos a hacer competencia?
0: Claro, obvio.
1: No.
3: Ya la veo a la
1: La cena. Música.
0: Alisten sus pasos.
1: Hay que alistar la música.
0: Sus pasos prohibidos. Alístenlo. Así que Bolívar, bueno, quedó afuera de la Copa Sudamericana. La peleó, trató y sin duda el negocio se cerró en La Paz. Ahí se le acabó el business. 1-0.
1: Ajá.
0: Es como que...
1: Te habría...
0: Siempre decía, mucho. Ah, no, La Paz tenés que hacer 3-0. Pero mirá, no. 1-0... Desesperás al rival, lo cambias. Y mirá la de Dorni, hoy había tenido un mano a mano.
1: ¿Sabes qué es el tema también con Bolívar ahora? Que se mete de lleno al torneo local.
0: Esto es contra Gremio.
1: Ya pues, Tiago. Vámonos a la pausa. Está distraído el hombre.
0: Viendo a la esposa, ¿qué crees que haga?
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0: 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Tenemos un artecito del programa que viene que están abusando de la inteligencia artificial.
1: Pero oye,
0: cualquiera,
1: iba a decirte, oye, ¿sabes qué? Este arte lo está haciendo Matías y mira cómo él sí está intacto. Fíjate.
0: Ajá. No está intacto, pero está más parecido que ustedes.
1: Claro.
0: Tiago, nosotros somos ya otra Tiago persona. Tiago es Don Omar ahí en esa foto.
2: Oye, está muy oscuro.
1: Oye, qué mal envejecimos con la IA, oye.
0: La China
1: todos los días tiene un centímetro más.
0: La China trabaja en un viceministerio. No, bueno, Beko.
2: Oye, cualquier cosa.
1: Beko ya no es, ¿cómo se llama? Es el jugador.
0: No, parece Américo.
2: Ya no es Casemiro,
1: no
2: sé.
1: Ya no es más Casemiro.
0: No sé, cualquier cosa. Bueno, está
1: bueno,
0: bien.
1: Pero qué desea, a las 5 de la tarde estamos en casi serio.
0: Chicos, de verdad. Bueno, otros partidos que se jugaron ayer por Copa Sudamericana, por Copa Libertadores, por Copa Paseña, llenos de copas en realidad.
1: Sí.
0: Bueno, al final pasó Fluminense contra Independiente de Rivadavia. Que en su grupo Independiente le salvó la vida. Fue una historia así media chambólica, pero pasó el equipo de Brasil. El Deportes de Tolima perdió en Colombia contra Independiente del Valle. Y Estudiantes de La Plata, que había empatado en La Plata 1-1 contra la U Católica chilena. ¡Tomale! Dijo. 3-0 ganaron el equipo Pincharrata. Sao Paulo le ganó 3-1 a Bolívar, lo que hablamos hace rato. Y Recoleta Fútbol Club en Paraguay, el defensor del Chaca, perdió 4-0 contra
3: Boca.
0: ¡Beque!
3: ¿Vos lo ves campeón de la Sudamericana?
1: ¿Sí? Ah, bueno.
0: No, todavía no, pero que vaya sumando, está bien. Tiene Santiago Ascacíbar, me parece interesantísimo. Hace goles todos los partidos.
3: Sí. Erling Braut Ascacíbar.
0: Pero no es ni delantero ni nada, pero siempre llega ahí y
3: es
0: está ahí.
3: Está atento, a mí eso es cuando le entendés al fútbol.
0: Sebastián Villa con Merentiel, interesante.
3: Uf, el golazo que hizo la bestia Merentiel, haciéndole
0: Cañito,
3: caño a uno y
0: la pica.
3: No.
0: Un golazo. Ener Valencia debutó el mundialista ecuatoriano.
3: Joven promesa.
0: Todo. Yo dije, está entrando en buen momento, bien el técnico, como decir, entras el gol y listo.
3: Claro, porque ese partido era para que haga unos 3 goles, por lo menos.
0: Se desordenó Boca en el sentido que todos querían hacer su gol. Velasco quería hacer su gol.
3: No,
0: y lo hizo.
3: Hizo un golazo.
0: Pero trató 4 veces antes.
3: Claro, sí.
0: En vez de pasársela.
3: Para mí, el jugador que me encanta de Boca es Aranda.
0: Jugó bien.
3: Mi debilidad.
0: Lo sacaron un tiempo,
3: sí,
0: nada más jugó. Como
3: no
0: decir.
3: Fue un buen partido Aranda.
0: No, pero como yo vi como para que. Para que descanse, para que.
3: Claro, ya.
0: Bueno, Copa Paseña de ayer. Aurora le ganó a Bulo Bulo y Guavirá le ganó a la U de Vinto en Montreal.
1: Guavirá, y quiero mandarle un saludo al profe Carlitos, obviamente.
3: Qué bien está Guavirá, che, tiembla la academia.
1: No quiero verlo el domingo a Carlos Tordoya, la verdad.
3: Tiembla la academia.
0: ¿Usted el domingo juegan por qué, por liga?
1: Sí.
3: Sí, por liga.
0: Oriente juega por liga viernes.
3: Viernes,
4: querido Sergio.
0: Con Bulo Bulo.
1: Ya, ¿y por qué viernes y no decimos que hoy juega Blooming a las 6 contra Independiente?
3: What?
1: Primero es eso ya. Por favor.
0: ¿Dónde?
1: En allá.
0: ¿En allá? Copa Paseña.
1: Sí, Copa Paseña. Bueno. ¿Le gustan estos torneos a Blooming? No lo digo y lo sabes.
3: Gana Independiente Petrolero.
1: ¿Qué van a decir pues ustedes? Obvio que van a decir.
0: Y Nacional Potosí, Real Tomayapo tenían que jugar hoy día también, ¿no?
1: Sí,
3: sí, de hecho.
1: ABB, Real Potosí ya jugaron, ¿no ves?
3: Se suspendió.
1: Se suspendió.
3: El partido de Nacional con Real
1: por
3: Tomayapo.
1: Las nevadas.
2: Por las nevadas.
3: Por la extensa nevada.
0: Es que ya está el frío.
3: Soy uno, güey.
1: Sí. Perfección. Y después de que cae la nieve y ya se estaciona ahí, se empieza a congelar, se congela todo, la verdad.
2: Correcto.
0: Habló la experta del clima de la FM.
1: Mañana no va a ser tanto frío, a propósito.
2: Y no llueve, dice.
1: Sí.
0: Hoy día, entonces, Blooming a las 6 de la tarde.
1: Correcto.
0: Y por la Copa Sudamericana, partidos 3 hay hoy. A las 6 de la tarde, Atlético Mineiro contra el Bragantino, contra el Red Bull. Mira, sí. Dos de Brasil. A las 8 y media de la noche, Montevideo City Torque contra Tigre, Uruguayes contra Argentinos. Y
1: cierto.
0: 8 y media de la noche, Santa Fe, el equipo de Colombia, contra Riva.
1: Ahora sí que
0: Plate.
1: No sabremos quién pasa todavía porque no se ha jugado el partido de ida. Se está jugando primero el partido de vuelta por el tema de el evento que hubo en la anterior semana.
0: No. Este partido tenía que ser en Colombia, el primero.
3: Sí.
1: Pero pasó lo de la.
0: Claro.
1: Los temblores. Y no se pudo jugar. Entonces, todavía no. Lo que decía yo es que todavía no vamos a saber quién pasa ahí. Tenemos que esperar hasta la próxima semana.
0: Exactamente. Acá vamos a ver realmente en qué condición está River, porque lo veíamos bien mal. Argentino.
1: Pero ganó.
0: Junior le ganó 2-0. Entonces hay que ver qué onda.
1: El último partido ganó River.
0: Por eso 2-0, estoy diciendo.
1: ¿Eso dijiste?
0: Con Argentino Junior.
1: Ah, ya.
0: Oh, bueno, a esta hora tiene que tomar su medicación la China rápida. Así que conmigo, hasta mañana.
1: Oye, la gente va a creer queridos que eso es verdad. No le crean a los actores, por favor.
0: Niño guía.
1: No le crean a los actores.
0: Nos escuchamos mañana. Chau.
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4: Son las 5.
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0: Señoras y señores, ¿qué tal? ¿Cómo están? Muy buenas tardes, bienvenidos. Estamos iniciando Casi Serio en este miércoles mitad de semana, 19 de agosto del 2026. Día lluvioso, un poquito fresco, frío si quieren decirle también. Pero bueno, nosotros estamos aquí para poder activarnos un poquito, obviamente. Radioactiva 91.9, soy Matías, me dicen Matius. Voy a saludar a la China que está con nosotros también, como siempre. Hola China, ¿cómo va?
1: Hola, hola, yo soy Pamela, me dicen la China, como dice Matius, que ¿verdad? Él es Matías y le dicen Matius, entonces yo soy Pamela y me dicen China.
0: China.
1: Ya estamos aquí, ya estamos en Casi Serio para que usted se comunique con nosotros al 770-69991 y nos diga cómo está el clima, ¿le gusta el clima así? ¿No le gusta? A mí no.
0: ¿No le gusta?
1: No.
0: ¿Por qué?
1: A mí no, porque a mí me hace frío. Sufro de frío.
2: Entenderla, pues, amigo.
0: Ah, no, claro. No, no tiene colcha, seguro.
1: No.
0: ¿Cómo le sepa una de las del tigre? Esas son buenas. Araña.
1: ¿Verdad?
0: Son media ásperas, pues, ¿no? Claro.
1: Ah,
0: sí, pero no pasa el frío, eso es lo bueno.
1: Eso, eso. Pero usted tampoco va a tener frío si escucha Radioactiva.
0: Claro, y bueno, hoy estamos, nos falta un conductor, sí, pero tenemos una conductora nueva, claro, ¿no? Así que la vamos a presentar, hoy está la pareja completa, ¿no?
1: Sí.
0: Está la pareja completa, la voy a saludar a Cielito y bueno, voy a ver si me acuerdo de su canción, es esta creo, ojalá que no me juegue una mala pasada. Ah, ya, ahí está. Hola Cielito, Cielo Fayad está con nosotros, bienvenida.
3: Buenas tardes, como dice igual Matius y la China, mi nombre es María del Cielo, pero me dicen Cielito.
0: María de todos los ángeles.
3: ¿Cómo están? Ay, no estás loca.
0: ¿Será este mi ser amado?
3: Oye.
0: Y lo mira.
3: Buenos días, plantas. Buenos días. ¿Cómo están? Aquí feliz y contenta, la verdad, que pasando un poquito. Como estabas diciendo, ¿no? El clima está fresco. ¿Quién jugará hoy, ñe? ¡Mentira, Chinito!
1: El programa de fútbol terminó hace 10 minutos, Cielito.
3: ¡Mentira, Chinito!
0: No, pero la China sabe quién juega, pero ella está muy enterada de la información deportiva.
1: Sí, terminando Casi Serio, por favor, juega Blooming, ¿ya? Así que ya a esa hora ya no se molesta, ¿ya?
0: ¿Con quién juega?
1: Juega con Independiente en Sucre.
0: ¿Quién gana? ¿Para qué le preguntamos, no?
3: No dice, estaba escuchando que no dice su
1: no,
3: su predicción, ¿no?
1: No,
3: su cábala. Está bien, está
1: es
3: bien.
1: Es parte.
0: Bueno, y para saludar a la pareja completa, lo saludamos también a él. Está Tiago con nosotros. Hola, Tiago, ¿cómo estás?
4: Hola, ¿qué tal, amigos? ¿Cómo están? Bienvenidos a Casi Serio, un programa casi serio.
0: Casi serio.
4: Sí, sí. ¿Cómo están, amigos? ¿Le hace
0: bien,
4: frío?
0: Un poquito. Aquí no.
4: ¿No?
1: Aquí no, en realidad.
0: Ahorita no va a ser, sí, ya tranquilo.
3: No, para prendí el aire.
0: Para que estemos igual que los de afuera. Pues.
1: Ya somos muchos.
3: Y también lo peor es que le da directo a él, pues, ¿no?
0: No, es que está bien, 24 está bien, para que no estemos tan calientes tampoco y se nos ponga los cachetes rosaditos. La bienvenida a Beco, que también ya está con nosotros.
4: Saludos a Joao hablando de cachetes.
1: ¿Cómo?
5: Fuerte. Hola Mati, hola a todos. Hola Cielo, ¿cómo está? Y bienvenida al programa.
3: Gracias. ¿Qué haces con eso, amigo? ¿Para qué es eso?
5: Yo lo uso, otros lo usan para tener un agarre más fuerte, digámoslo así.
0: ¿Ya?
5: Pero yo siento que lo hago.
0: Es para que se suba de tres ladrillos en su construcción.
5: Otros apretan, ¿no?, una pelotita, pero yo...
0: ¿Qué pasa? Que Beco está ayudando en la construcción de su casa. Entonces, para que suba de a tres, está haciendo más fuerza, ¿no?
5: Ah, claro, para subir tres ladrillos. ¿O soy yo? ¿No me escucho? ¿O es el audífono?
0: ¿Se escucha?
5: No.
0: Ah, capaz el audífono.
1: Mira la luz de Matías.
5: A ver.
1: Oye, mira la luz de Matías.
0: Oye, ¿qué fue?
5: Epa, te quiere llevar Chente, ¿eh?
0: Ah, ya. No, es que hace contraste con mi chico.
5: No, tenés una raya.
3: No, hay una raya ahí.
0: Ah, ya.
5: Sí, los alienígenas.
3: Te están succionando.
5: Ahí. A ver, ahí. Ahí.
0: Son los Illuminati, rey.
5: Te quieren llevar.
0: Me quieren llevar.
5: Oye, perdón, Chinita, antes de presentar los temas, un abrazo solidario con nuestros hermanos bolivianos y también chilenos que están pasando por estos desastres naturales que creo que a varios países de Sudamérica va a golpear muy fuerte el efecto del Super Niño. Ayer hablaba con mi hermana, sí, estamos... Ahora hablaba con mi hermana.
0: ¿Está en Chile?
5: De que están haciendo lo posible de sacar sus cosas, de acomodarse. y hay más de 90 bolivianos en albergues de Tocopilla.
4: Beco, por favor, contexto para la gente sabe a nada igual que yo.
5: Sí, lo que pasa es que en Tocopilla, en Chile, que eso pertenecía a Bolivia.
1: ¡Es cierto!
5: Entonces, están pasando, como dicen ellos, aluvión. Ya son fuertes lluvias que vienen desde ayer martes al mediodía.
0: Sí.
5: Y se fue propagando durante toda la tarde, igual que acá.
0: Ayer ¿puedo mostrar imágenes?
5: Viene lloviendo. Sí, tengo, te paso y también puedes ponerlo, ahí te lo voy a pasar al grupo entonces ahorita, a unas imágenes de apoyo. Y ellos vienen con lluvia desde ayer en la tarde, igual que nosotros, solamente que allá con más intensidad, histórico, que antes ellos no tenían esas precipitaciones constantes.
0: Sí.
5: Que hicieron que se desborden varios de los cerros que están cerca del pueblo. Y así entrando esa agua como, quien diría, mazamorra o barro y con piedras y todo, arrasando al pueblo. Vamos a poner imágenes. Feitas las imágenes, no se ven, gracias a Dios, por lo menos lo que han grabado, no se ven personas arrastrándose o que se la está llevando, pero sí daños materiales de consideración porque vemos casas derrumbadas, vehículos también que
0: son arrastrados,
5: sin duda ya no van a servir, claro que son arrastrados por la fuerza del agua. Pero qué fuerte baja, claro, el agua y la gravedad desde el cerro, ¿no? Con una velocidad que si te pones ahí te tumba y te revuelca. Como
0: parece un río, ¿no?
5: Parece un río, pero con mucha fuerza porque es de bajada.
0: A mí me tocó pasar algo similar hace unos 10, 15 años atrás porque por donde yo vivía, unos 2 kilómetros más hacia arriba había una represa. Entonces, un día de lluvia, varios días de lluvia, se rebalsó.
1: ¿Cómo?
0: Y toda la comunidad fue así súper afectada, así tal cual, parecía un río. Entonces, más o menos...
5: Pero mira eso.
0: Pero eso sí, mira, está sumamente fuerte.
5: Eso es a más de 40 kilómetros por hora baja eso. Fuertísimo.
3: Mira cómo choca, ¿no?
5: Sí, hay un poco de audio que un joven el que está grabando y cómo se animó a bajar hasta ahí y grabar, ¿no? Imagínate que eso se pueda desbordar.
1: Con el riesgo que se corre,
5: sí,
1: ¿no?
5: Claro, no puede... Y personas, ves allá al frente, mira, personas mirando todavía porque lo hallan normal. Bueno, más bien están bien construidos esos puentes que no han colapsado, digamos, ¿no?
0: En Perú igual están sufriendo las fuertes lluvias, ¿no?
3: Sí, yo creo que de hecho todo esto que pasó en Chile ha retumbado en lo que es Oruro y Potosí, porque ayer se registraron sismos en Potosí y en
1: también.
3: Oruro, 3 sismos, ¿no?
5: 4.8, ¿no?
3: Sí,
5: el sismo en...
3: 4.1 en Potosí.
1: Que son los que se sienten apenas, digamos, pero igual, es por esto, es como dice Cielo, está todo lamentablemente conectado. Y
5: mira, están ahí 5.
1: No es solo acá, ¿no? No es solo acá esto, el fenómeno del Super Niño, ¿eh?
5: El fenómeno del Super Niño que empieza con intensas lluvias,
1: Que se va para el resto del año, ¿no?
5: Exacto, y todavía estaría terminando en 2027 con temperaturas. A nosotros ya lo que nos va a afectar van a ser las sequías a Bolivia, ¿no?
1: Sí.
5: Esta parte de acá serían las sequías y las fuertes temperaturas que llegarían a Bolivia.
0: Sí, se han anunciado de 45 grados, ¿no?
5: Sí, ajá. En otros lados, mira, están sufriendo esto porque es su temporada, digamos, de lluvia. Y

0: ¿La voz?
1: No, amigo, conocido.
2: Sí.
3: Amigo. Hola, casi serio.
2: Ah, conocido.
3: Este frío es como estar con mujer ajena.
0: No.
2: Epa.
3: Bonito para estar echado, pero feo para salir. No. Saludos, chicos.
4: ¿Qué es?
2: Tiago, Tiago. No, no, es Tiago. ¿Tiago qué?
5: Qué desubicado.
1: No, es la profunda.
2: Qué desubicado tu comentario. Oye, hace rato no hay una profunda, ¿no? O sea, frase.
1: Del día, bien.
2: Una frase. Hablando del que trajo la palabra, ¿qué será de mi vecino César Carate?
1: Este clima está como mujer agenda.
2: Agenda. Está bien para estar en cama, pero echado, peligroso para salir.
1: Sí,
0: se
1: sí,
0: ve que él está.
2: No sé quién lo va a poner en su estado, ¿no?
6: Ya brinca, ya está, ya agarré.
1: Beco Durán le va a poner a
2: peligro. Matías Guzmán. Ese es su nombre.
0: Dice: hola, cielito, qué gusto. La razón de conocerlo al sobrevalorado de Tiago. Dice:
6: no.
0: Cielito, por favor, si puedes mover las caderas como Shakira.
2: Ah, no, ver, pues cuando baile, pues, ¿no? Si
6: va, hay, por supuesto.
2: Hay en algunos shows que te presentas.
6: Ay, contrataciones. Salud. Ahí al número 7788-1078.
1: Ahí está.
6: Bien, mi manager, Diego Roa.
2: Le va a contestar una voz masculina, pero no cuelgue. Asiente. Pida ahí los precios, porque el manager es Tiago.
6: Bien.
1: Bueno, presentamos los temas,
0: sí,
1: chicos.
0: Por favor.
2: Dale.
1: Ya se nos fueron 20 minutos, pero bueno, estábamos ahí con un poquito de información. Ahora vamos con los temas. Bueno.
0: Oye, ¿qué pasó con esa foto? Y es que el tema está relacionado a la,
1: claro,
0: foto que tenemos.
1: Correcto. Ah. Fue a propósito que lo hicimos así.
2: Oye, tal vez por los temas, entonces hizo eso con el arte, ¿no? Con
1: puede
2: la foto.
1: Ser. Puede
2: porque
1: ser.
2: Las que enviamos, ¿cree que mandemos la original?
0: Ya.
1: A ver, un poquito de
2: podemos contexto. Mandar la original y podemos mandarla, mostrar, comparar con las que está ahí.
1: Lo que pasa es que estamos haciendo
2: los
1: artecitos con IA, pero estamos tratando de llevar un solo formato que Beco nos ha pasado el prompt. Entonces, como ya hemos usado varias veces el prompt y las imágenes van como que de a poquito deformándose nuestros rasgos faciales. Una imagen, otra imagen, sí. Y ahora yo le dije a Beco, mira cómo no, hizo leer.
2: Mira, mira, mira la, ¿qué se llama esto?
1: ¿Qué
2: se llama?
1: Hecho.
2: Mandíbula, ¿qué
6: mandíbula
2: se dice? Mandíbula, mira yo como si Beco, fuera boxeador, pero está bien.
1: Por mil de ahora, Beco.
2: Mira mi cuello.
1: Bueno, no hay mucha diferencia entre las dos, ¿no?
2: Con fibra.
1: No, es lo mismo.
2: No, aquí estoy con más mandíbula, en la otra.
1: Yo se lo pasé a Beco.
2: Ahí.
1: Ese lo hice primero yo. Y le dije, Beco, estamos mal, no nos vemos bien. Entonces, Beco me dice, yo tengo la foto original de nosotros y la vamos a tratar de hacer, ¿no?
2: No, perdón, quise cargarla, te cuento, la foto y ya. Solamente me permitió dos Optén Plus para poder cargar.
1: Ah.
2: O sea, ya
1: me
2: lo...
1: Me hubieras dicho, porque el problema era plata.
2: Ya Beco. Lo exprimí a la IA y ahora ya no me quiso dejar. Así que tuve que poner nomás el arte de referencia, claro, más el prom y ya salió eso.
0: Cuéntenos los temas entonces para que...
1: Bueno,
0: digamos, para que
1: lo hicimos
0: contexto,
1: a propósito.
0: Cuente.
5: Aquí están los temas, dicen, la foto con filtro versus la realidad. Nos estamos volviendo adictos a la perfección digital.
0: Oh.
5: Mándenos su...
1: Bueno, y no es que estos días el caso de Nadia
5: Beller,
1: que ha dado mucho que hablar respecto a lo político, pero también respecto a sus fotos que ha usado el filtro.
0: Un meme decía, yo no entiendo cómo la reconocieron, si realmente lo que hay en la foto no tiene nada que ver con la realidad, decía la gente.
1: Y oí otro que decía, correcto, no se sabe la salud de Nadia porque los médicos siguen haciendo exámenes para ver si es ella. Decía.
0: No.
1: Se pasaron, para mí se pasaron. Sí.
2: Es ubicado. Es ella, verdad, eso te hago decirle. Es ella y es bonita. Solamente que ahí está asustada, está triste, tiene, claro, otro semblante, pues, ¿no?
6: Claro, no? Imagínate tres ahí que te...
2: Oh, claro, o sea,
6: no, pero va a estar mismo, bien con
2: y
6: tres.
2: Y pero hablando peligrando
1: de,
2: tu vida.
1: Del tema de los filtros, muchas veces pasa por la edad también, ¿no? No sé si te das cuenta, a veces...
2: De aquí de la radio las hay personas que...
0: No,
1: las personas más mayorcitas es como que están empezando a usar las aplicaciones, ¿no? De filtros,
2: filtro,
1: se ponen pestañitas y demás, y a veces abusan. Pero por el mismo hecho de que no saben usarlas, digamos.
0: Oye.
2: Si por eso te miré, ¿por qué voy a decir el nombre?
0: Tres días
2: no,
0: después. Pero no hables.
1: Después. Ah, ya. No, no lo hacía por ella.
2: Es
1: no,
2: hincha
1: no,
2: de Argentina.
1: No.
0: Oye, ¿qué? Escúchame.
2: No, pero... digo por la China, perdón. Ya está bien que se pierda mi comentario por ahí, porque no me conviene que siga, ¿no?
5: Está bien que se pierda.
6: Oye, no, pero es cierto lo que dice Matius, ¿no? O sea, no saben usar la aplicación para hacerlo muy sutil o muy, claro, natural, ¿no?
0: Más imperceptible,
6: ¿no? Claro, y se pone en full suavizante de cara, sobre todo, y
2: sí,
6: y
2: yo le puse verde, eso, ¿sí?, en la foto, pues mira cómo...
0: Hasta el color
2: expectativa, realidad.

0: Beco, mucho filtro, no pusiste Beco.
1: Pues no, pero Tiago, ahí no parece que anda.
2: La rapidez.
1: Malos pasos.
2: La rapidez con la que crece el dedo de Beco.
3: De Yami, de Rango, uy.
0: Ve una imagen que decía que ya no nos preocupa usar filtros, sino salir normales.
3: Cambió la cosa, ¿no?
2: Sí. Oye, mira, en una entrevista, por ejemplo, de este caso, Anita, la cantante, la ubican, ¿no?
4: Angus, sí, pues sí, claro. Sí. La Boquetón.
2: No, la cantante.
1: Anita Brasileña.
2: La brasileña, la cantante.
3: La de Downtown.
2: Ella contó, ajá, que ella era adicta al Photoshop. Ella se profesionalizó en Photoshop.
3: Se obsesionó en querer salir piel de bebé.
2: Y ella salía y hacía su diseño. Y me fui, dijo, contó así en un programa español, me fui al cirujano y le dije, hágame esto. Yo quiero verme así, le dijo.
3: Lo de la foto.
2: Sí. Hágame igual. Y vos sabés que sí, finalmente ella logra con su plata hacerse como se veía en las fotos de Photoshop. Wow.
0: Claro, porque cuando vas a un médico a que te haga una cirugía, ellos te hacen con Photoshop, te dicen, mira, así vas a quedar, y te hacen de perfil. De
2: y lado. Obviamente, pues a vos te gusta, ¿no es cierto? Oh,
3: ella se adelantó.
2: Y ella dice, ¿no? Después mi papá dice, ay, qué hermosa hija que tengo, qué hermosa hija que he hecho. Cállate, papá, esto lo ha hecho un médico, le dice.
3: ¡Epa!
2: Pero es honesta.
3: Sí, porque tenía, fuera, creo, problemas en la piel por el acné, ¿no?
2: Tenía de todo.
1: Era totalmente diferente. Vos ves el antes y el después.
3: Cuerazo era cuerazo nomás.
2: No, eso sí.
3: Indiscutible. Pero lo de la piel, sí, antes que sea la cirugía, como dice la China, tenía, ¿no?
0: Ah, bueno, tanto eso de la piel no se aplica mucho a como lo que dice Noé. ¿Y cómo van a salir sus hijos, digamos? Porque mucha gente se opera y dicen...
2: Claro,
3: no, sus hijos van a salir bien, claro, nada, porque ella es alta, es como la, es una brasilera.
2: Genética, pero después la genética te delata.
3: ¿Por hacer por la cirugía o no?
2: Conozco casos.
0: Claro, porque igual, o sea, en tema del acné y demás. Claro,
3: así no, la mamazota y con Kardashian.
0: Con su hijo hecho fleco,
2: como
0: dijiste
2: vos, exacto.
3: Claro, no vamos a decir con su hijo humilde, digamos, ¿no? Lo que vale su calza de ella vale tres veces lo que viste el hijo en ese momento, digamos, ¿no? Es que así hay, pues, ¿no? Va la señorita del gym recoger a su hijo del colegio fiscal y no puede, llega un avión ella y el hijo casi descuidadito, ¿no?
0: Pero bueno, ¿quién no ha usado filtro alguna vez en su vida? Yo creo que todos.
3: Yo pues yo, pero mira,
1: hasta ahora,
3: digo, veme negro y allá blanco.
1: No, yo creo que hasta ahora y no es problema de que se usen los filtros, sino que ya no abusar en exceso, claro, porque si algo se hizo es para usarlo, pues, ¿no? Los, claro, filtros están ahí para que los usemos. Exacto. Pero no abusemos tampoco.
2: Hay momentos donde uno de verdad está impresentable. No. Sí. Y necesitamos.
3: Mira, te mandé la foto original, a diferencia de la que sale en el arte de casi serie.
2: A ver. Mira,
1: vamos a ver.
0: Bien, la
2: que no vean que no está porque bien abusar de
3: no
2: la
3: es que la tiene las otras fotos en el grupo, ¿no? Las tenés,
0: yo
3: ¿no?
0: Creí que,
3: la original.
0: Yo creí que todas las imágenes ya las tenías así juntitos nosotros.
4: Yo
0: pensé eso.
2: Entonces, si vos tenés así,
3: todas
2: te
3: las
2: va
3: cuatro
2: a
3: te las paso
2: aceptar.
3: Si no.
0: Claro.
4: Si ¿sabes que lo que deberías hacer es pedirle a las cuatro imágenes que las junten así como están?
2: Mientras más elementos vos ponés en capas, te va a fregar más, digamos. Claro. Ese es el dedo original de Beco.
3: Ese es el de Ballena.
0: Claro, porque la imagen de ayer está a un metro más, creo, ¿no?
3: Sí. Pasa el hombro, mira. Pon el arte. Pon el arte, mira, creo que pasa mi hombro. Ahí no está pasando el hombro, mi dedo.
0: Mucho de dango, decía yo.
3: No, no, no. Oye, igual si una vez me saqué así foto, nos sacamos varios amigos y yo hice... Mira qué pasa mi hombro, oye, una uña más me aumentó, ¿no?
0: Se cambió, ¿no? Mira,
3: no, 5 centímetros me aumentó.
0: Así te vería, si capaz, no sé.
3: Esa foto es solamente con la iluminación del lugar, es original, cero retoque, nada.
0: ¿Cuál te gusta más, Beco? ¿La original o la que te hizo la IA?
3: La IA, güey, no solamente, no, esa no, no la otra. No, es que esta ya me hizo muy mandíbula grande y yo no soy pues, tan pitbull. Digamos.
0: Pero cuando uno usa filtro y cuando sale bien sin filtro, uno la chonchea, ajá, más, la sin filtro, digamos, ¿no? Puta, soy hermoso nomás, digamos, y sin filtro, mira. Claro. O sea, es como que aún tiene más valor si vos salís bien en una foto sin filtro, digamos.
3: Sí, a veces yo salgo bien en la foto, después como salga, digo, ya, no pasa nada.
0: así soy, digamos, ¿no?
3: Ajá, pues claro, ¿qué le vamos a hacer?
2: Si todos los días la gente te ve tal cual,
0: claro,
2: después te ve...
3: Exagerar, te busca, mucho, ahí empiezan los memes que le están haciendo a la señora Nadia,
1: sí,
3: digamos,
1: ¿no? Pues sí, hasta la Rosa de Guadalupe, ¿no? Visto, hay un capítulo que dice, ¿qué le pasó a la niña de la foto cuando la secuestra?
3: La Rosa de Guadalupe.
1: ¡Soy yo! ¡Me puse filtros!
0: Cuando la secuestran por bonita, ¿no?
2: Es un meme. Yo, oye, y en realidad uno se termina convirtiendo en un meme, ¿viste?
0: Sí. Como Beco.
2: No. Yo Beco no, dije yo.
3: No, yo estoy. Me pueden identificar, digamos, ¿no?
2: Sí. Todavía.
3: Solo ahorita que no he ido al peluquero, ¿no? Estoy medio melena, digamos, ¿no?
1: Ay, bueno, Dios mío.
0: Ahí está, viejo. Vámonos a la primera pausa.
2: Pausita.

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5: ¡Ya! 5:33 PM, estamos de vuelta aquí en Casi Serio, en este 19 de agosto.
6: Miércoles.
7: Agosto, decía agosto Cielito.
5: ¿Y a qué costo agosto?
6: Contarle a la gente que, a propósito de que es miércoles,
7: ¿Hay feria ahora?
6: Sí, ha vuelto a trabajar la feria, no en su totalidad, evidentemente, pero sí, ya hay vendedores que están acomodándose y reacomodándose los que sufrieron de la catástrofe, ¿no es cierto? Que ya sabemos, hace 2 semanas pasó. Sí, va a costar muchísimo. Hay luz en algunos sectores, en otros no. Pero, digamos, si usted ya necesita algo de manera urgente y estaba pensando en ir a la feria, ya puede ir a partir de hoy. Y el sábado va a estar un poquito más organizado, ¿no? Pero el tema es que la gente quiere volver a trabajar, sobre todo los que, digamos, se puede, ¿no? Porque hay otros que definitivamente tienen que reempezar.
8: Desde cero otra vez, ¿no?
6: Sí.
7: Y sus créditos, no serán todos afectados con un crédito, pero la mayoría de los comerciantes trabajan con un crédito bancario o cooperativa, sí. Pero ya tienen una deuda, ¿no?
6: Espero que nos siga escuchando este personaje. Hay un mensaje para él. Dice, ¿qué pasó con César? ¿Sigue buscando gasolina o se volvió más chico por el frío?
7: Se encogió. Se atortugó.
6: Querida, encogió a los niños. ¿Se acuerdan de esa película?
7: ¿Cuál es?
6: Yo no. ¿Verdad? ¿No han visto esa película?
7: ¿De qué año es, Mati?
5: De los 70.
6: ¡Matías!
7: Porque él es de los 2000.
6: Él es de los 2000. Claro. Pero seguramente lo has visto porque es de esa época.
7: Cielo, ¿vos de qué año son?
8: 1900.
7: No, pero ya, a ver, decí, ochentera, noventera.
8: Noventera.
7: Ya. Yeah. El que nace en 1997, ¿qué es? ¿Qué es?
8: ¿Cómo?
7: El que nace en 1997, ¿qué es?
6: Yeah,
7: no. ¿Qué? No, pues. ¿Es noventero o 2000?
8: Noventero.
5: Ya 2000, pero ¿para qué le vamos a quitar?
7: No quiere ser del 90.
5: No es lo mismo ser del 90 que del 97.
7: Pero yo no soy del 90.
6: No es lo mismo ser del 90.
5: Claro, no es lo mismo ser del 90 que del 97.
8: Pero cuando decís la época, decís la época de los 90.
7: Y abarca el 97.
8: Claro, del 90 al 99.
5: Finales.
6: A ver, yo le voy a dar, en este caso yo le voy a dar la razón a Matías. ¿Por qué? Yo soy del 87.
5: Claro.
7: Ya soy
8: los 90.
6: Pero mi infancia yo la viví en los 90.
9: Correcto. Oye, en este programa hay 3 décadas.
7: Claro.
6: Sí.
9: Oye.
7: 90.
5: ¿Tú sabes el 2010?
7: 2000.
9: 2010.
7: 80, 90. 90, vos igual. 90 y 2000. 3.
6: Sí, son 3.
7: 90. 90. 90. 3 del 90. 3 noventero.
5: Ya, conoces el único, ya.
7: Jamás. Hasta cielo es noventera.
6: No, pero,
9: oye, pero qué locura.
6: La verdad es que uno, yo he vivido mi infancia en los 90.
7: Pero ¿sabes qué, Mati? Relájate, ponete orgulloso de ser de los 90 porque has vivido 2 siglos. Claro. Ha sido parte de dos siglos, del siglo del 20 y el 21.
5: Siglo y 2 y 3 años.
8: ¿Y él? Porque después los nacidos en 2000, ya dejo los que se le dicen los niños rata.
7: ¡Uy! ¡Ay, ay, ay, ay!
6: Perdón, yo me acuerdo que en su época, y llegar a los 2000 era pucha. Va a ser el fin del mundo.
7: El
6: no van
7: 2012.
6: A reaccionar las computadoras, decían, porque iba de 1999 y cómo el método
7: cambio de dígito.
6: El cambio de dígito, cómo va a ser para ir a 2000. ¿Cómo fue de 98 a 99, de 97 a 98? Digamos, fue lo mismo al final.
9: Y hablando una de eso va el segundo tema.
6: Uh-huh. Oh, también,
9: dice,
6: ¿verdad?
9: ¿Efectivo o QR? ¿De qué bando sos? ¿Traes billete en el bolsillo por si acaso o salís a la calle solo con el celular y rezándole al internet? Qué bueno.
7: No, yo creo que ya el problema de internet no es tanto. Es que en el lugar tengan QR. Hay hartos negocios que no quieren.
6: Sí.
7: Doña Martita, por ejemplo. Estamos en pleno segundo anillo,
5: ejemplo,
7: y no quieren tener QR.
9: Ah, no, por ejemplo, lo que...
8: Ella de los 50.
9: Por ejemplo, ¿sabes lo que estaba, lo que estaba viendo? Una noticia es que... Creo que es en la catedral donde están las ofrendas para poner en QR.
6: Sí,
8: oye, sí.
6: Pero
7: es que todo tiene que modernizar. Vos ahí puedes poner 2 bolivianos, 5.
6: Por ejemplo, o sea, es para la gente precisamente que no anda con efectivo.
7: Sí, claro.
6: En las iglesias evangélicas, digamos, donde yo voy, por ejemplo, está el QR ahí. Sí. Si querés lo utilizás y si querés no.
7: ¿Dejas diezmo, China?
6: Sí.
7: Pregunto. Entonces, porque en las cristianas, uh-huh, evangélicas dan diezmo.
6: Sí, claro.
7: Bien chinita.
6: Digamos, todo depende de tu creencia, ¿no?
7: 100 bolivianos.
6: Y porque además,
9: Por razón, el pastor con su iPhone 10.
7: No,
6: no, porque también las iglesias tienen sus necesidades y tienen que subsistir.
7: Prioridades, ¿no?
6: Claro, claro, porque además, es una institución sin fines de lucro, evidentemente, para las que están yendo por donde deben ir, digamos.
5: Claro,
6: sí. Hay de todo.
5: Y mientras haya más opciones para pagar, mucho mejor, pues, ¿no?
6: Exactamente. A ver, por ejemplo, lugares donde uno dice sí o sí necesitamos QR. Micro, por ejemplo.
5: Sí.
7: Claro, tiene que haber QR.
5: Bueno, capaz tardes un poquito más, digamos, porque ¿sabes cómo es cuando subís al micro? O sea... Está lleno, no tenés dónde agarrarte. Imagínate con tu teléfono ahí,
6: claro,
5: entrando a tu banca y el otro arrancando.
8: Y llegó el maleante Isaac. No.
7: Y con la cuenta abierta.
5: Ahí ya podría ser el tipo de transporte que hay en Argentina, por ejemplo, ¿no?
6: Claro.
5: Tenés como que una tarjetita para...
7: Para pasar.
6: Ajá,
7: para
6: otras pasar. Opciones, claro.
5: Pero hay lugares donde sí o sí también es falla del internet, digamos, porque vas a muchos mercados por la aglomeración de personas y que el lugar creo que no tiene una antena buena como para tanta cantidad de gente. No hay internet y vos tenés que estar ahí levantando tu teléfono.
6: Sin ir muy lejos, aquí el mercado motorista, que no es el más grande de todo Santa Cruz, siempre tiene problemas de conexión.
7: Porque una parte se...
6: No,
7: tienen ilimitado ustedes.
5: Peores,
6: no,
5: ilimitado.
6: Peores.
7: ¿Verdad?
6: Peores. Sí, el
7: nunca
6: problema
7: tuve problema
6: de conexión en esa zona.
5: Claro.
7: Ah, no tienen Starlink, pues ustedes, ¿no? Perdón, perdón, perdón.
8: Y lo mismo pasaba, por ejemplo,
6: el
8: igual.
6: Ryan estaba con su antena.
7: Su mochila, ¿no?
8: en la Feria Barrio Lindo, lo mismo, igual.
6: Sí, sí, sí,
8: dentro
6: sí.
8: De ahí.
7: Sí te la creo.
8: Igual. En la Gumavi, igual. Lo mismo.
7: ¿En la Gumavi se satura?
5: Sí,
8: igual,
5: sí,
8: se
5: mucho.
8: Satura. En el estadio, no, ni qué se diga.
7: En el estadio, peor. Ahí hay 30.000 personas.
6: Pero ahí sí, la
7: peor
6: señora,
7: cuando juega Oriente, gente afuera, son 40.000.
5: En la Feria Pocruz, el domingo, por ejemplo...
9: Ah,
8: ahora viene la feria.
6: Cuando sea la feria.
7: Claro.
9: El Expo Cruz. Luego va a haber otro acontecimiento.
5: No, hay varios así que, bueno, tienen su precio contra, pues no. A veces es mucho más fácil pagar por QR, pero cuando estás con el problema de internet es un dolor de cabeza y dices, ¿cómo? No sé, qué efectivo. Pero yo creo que hay que actualizarse. Yo soy Team QR, la verdad.
6: Hay gente que no siente lo mismo al pagar con efectivo que con QR.
5: Sí.
6: ¿Vos crees que cuando estás pagando con QR, tu cuenta no va a restar?
8: No disminuye.
6: Ajá. Y resta, gente, es lo mismo.
8: Por eso les iba a preguntar. Por ejemplo, antes de que haya todo esto del QR, estaba pues la tarjeta todavía, ¿no?
5: Sí.
8: Entonces la mayoría de las personas decía, no, voy a meter mi plata al banco para no gastármela. Y no se la gastaba porque no había QR. Ahora creo que es al revés, ¿no? O sea, sí, yo siento que es al revés. Yo mientras tengo plata en efectivo, por lo menos la puedo dejar en mi casa y no gastármela. Pero si tengo QR, sí me la gasto, digamos, ¿no?
6: Porque uno ahí es la facilidad esa de que sí o sí tenés, cargas con plata y al momento pagás. Tenés, el otro día tuve que... No.
8: ¿Qué pasó,
6: chica? Está mal porque yo sí o sí tenía que comprarme zapatos ya.
5: Ya.
6: Y fui, miré varias veces, uno, otro lugar, ya, me decidí.
7: ¿Varias veces la volteas para comprar zapatos,
8: no,
7: chinita?
8: No, pobre la ventera, ¿no? La
7: verdad. Ya vino usted ayer y el sábado.
8: Yeah. No, le voy a hacer rebaja.
5: Ya el zapato está medio achicado. Y
7: ya lo vendí, lo el que usted no, se ensayó.
6: Ya, o sea, tenía que comprarme un par. Terminé comprando cuatro.
5: ¡No!
6: ¡No está bien, viejo! ¡No está bien!
5: ¿A ustedes les ha pasado
7: anda
5: que...?
7: Anda con Cielo. Cielo te va a buscar súper ofertas.
6: No, pero necesitado. Sí, fuera de todo, sí, lo necesitado.
5: ¿No les ha pasado que sienten que gastan más cuando están gastando en efectivo que en QR?
6: Claro, eso claro pasa. Sí, sí, sí. Y yo estaba pagando en QR, precisamente. Por eso sí me acordé. Entonces, bueno, es lo mismo.
5: Pero en
6: bueno...
5: La...
9: Pero me pasa eso, no, yo siento que si tengo en efectivo, se me da más rápido la plata.
5: Pero hay mucha gente que dice, no, quiero QR, no quiero efectivo, me lo gasto más. Pero es lo mismo.
6: Es lo mismo.
7: Ahí está, yo hago la respuesta.
5: Sí, yo creo que es lo mismo, ya porque ya tenés harta facilidad, menos doña Martita, ¿no? Ajá. Que no pone a dieta.
8: A no ser que estés en el occidente, porque me ha pasado que estos días que he estado de viaje, me ha ahorrado bastante por no tener efectivo. QR. Ah, claro, por no tener efectivo, perdón. Porque todo lo tenía en QR y yo iba a las tiendas. No, mamita, no aceptamos QR. No, no tengo QR. Me quedaba así. Me quedé hasta dos veces, dos días sin comer, digamos, así, sin almorzar. Porque
7: ¿no tienen QR?
8: Todo el lado no había QR.
5: Es que no generalmente había. La gente mayor tiene miedo a que ajá, los estafen.
6: Sí, sí, sí.
5: Y entonces pasa. Prefieren no tener QR, digamos. Porque,
7: a lo seguro, al efectivo.
5: Claro, porque es algo que capaz no dominan muy bien, ¿no? Las transferencias. Uh-huh. Y a veces, muchas veces se las charlan, digamos, ¿no?
7: Claro, ahí es comprensible, está bien.
6: ¿Qué dice la gente? 770-69991.
5: ¿Qué team son? ¿Team San? No.
7: No, ese es otro.
10: ¿Qué China te pasa de payasa?
6: ¿Qué?
7: ¿Qué?
10: ¿Y este de qué China te pasa de payasa?
7: No entendí.
6: Yo tampoco. Y seguía pues chinita. Usted es de los 80. O sea, yo no escondo mi edad. Ni yo nací en el 87, pero mi infancia ha los sido 90. En los 90.
5: Claro, la mía fue en los 2000, por ejemplo, MySpace, digamos.
6: Oh, década que nació, no es que disfrutó. Dice, imagínese don Beco Chino fue. Y don Nano. Uf, van a salir que son de los 90 también porque vivieron y disfrutaron el mundial de la selección. Que viva los 80.
7: Contaba,
6: dice,
7: ¿qué
6: por
7: mundial lo disfrutaste?
6: Pero cuéntenos a ver usted en qué año nació, pues.
7: Claro.
8: Yo, por ejemplo,
6: viva
8: soy,
6: los 80, dice.
8: Yo, por ejemplo, soy teen en lo que estaba preguntando Matías.
7: ¿Sangre?
8: No. No.
7: Perdón, ¿cómo
6: eres?
7: Ay,
8: porque pues yo.
5: ¿Cómo es?
7: ¿Qué? Ubicado tu comentario.
8: Pero yo juego pasanaco, ponele. Y antes, pues, los pasanacos eran que todos se tenían que juntar en la casa así. Y darle el efectivo a la persona.
6: Oye, ¿no? Y gastabas en cada turno de pasanaco porque aquel cafecito que.
7: Que el pasaje.
6: Ah, para el junte. No,
7: tu pasanaco ya salía menos el 30%.
8: Y ahora ya todo es QR directo.
5: Pero
8: ya
5: sigue habiendo gente que paga en efectivo y ahí te descuadra la cosa. Claro. Me ha pasado a mí. Ajá. Está tu pasanaco, pero ¿sabes qué? Me dieron 2000 en efectivo. Tengo que ir a depositarlo. No he podido. Ay, vos fucha.
7: No, ahí es multa para la organizadora, claro, porque ella claro tiene que prever eso, pues.
8: Sí,
5: habría que ponerlo como regla, sí, ¿no?
7: Exacto.
8: Por ejemplo, yo pongo que si me van a dar en efectivo, que me lo den un día antes para que a mí me dé tiempo de ir a depositar.
7: Sí. Y si es ese mismo día.
8: Pero ya no juego por ser eso.
6: Y el que no deposita en el día. También existe.
8: 20 claro pesos por hora.
5: Pasando el cumpleañero.
7: Saludo, come frito.
6: El princeso de Beco no va a ningún mercado. Mentira.
7: Estás loco si ahora estaba en el mercado nuevo del plan 3000.
5: Pero es que él pues maneja efectivo, ¿no?
7: No, pagan QR ahora igual.
6: Sí.
7: ¿Sí? Sí, ahí ya por eso te digo, la mayoría ya tienen QR ya.
5: Claro, pero vos no sentís que el internet está lento en los mercados.
7: No, estaba vacío ahora. El mercado por el frío, pues, y el pollo está 17.
5: No, pero otro, no ha ido pues solamente ahora.
9: ¿Bajó el pollo?
6: ¿17?
7: Ahora sí, compré 17.
6: Que sigue siendo caro, ¿no?
8: Igual, claro. Está la
6: hora también. Claro, claro. En un futuro no muy lejano, en el 2027, se implementará el Apple Pay y el Google Play sin contacto, solo usando el teléfono, es más rápido y seguro, dice. Hay lugares, sí, mire, Estados Unidos, las tienditas, o sea, como nosotros vemos aquí en las ventas, digamos, No, no, no hay necesidad de que vos pagues o de que haya cajero.
5: Pero aquí había un banco que hizo como las unos relojes, ajá, unas manillas. Que
6: sí,
5: era,
6: parece que no tuvieron mucho éxito.
5: Creo que sí, ¿no? Uh-huh. Es que
7: aquí todo es todavía picardía. Alguien va a pasar y ¡ting! Te va a querer cobrar ya. O sea, te va a querer sacar tu plata.
6: A todo le hallan.
7: Claro.
6: Mi primer pasanaco fue...
5: Perdón.
6: De a 20 centavos diario, dice, éramos 30 y era semanal.
7: De los 70 también anda mío.
5: No había de internet también.
7: Pero sí, antes pues valía los 20 centavos. ¿Cuántos años ya que no daba?
9: Me acuerdo de un video de un chico que subía a TikTok, ¿no? Oigan, aquí pensando, ¿cómo sería si todos los... ¿cuánto eran? 17 millones.
6: Estaban...
9: Jugamos de un peso pasanaco diario.
6: Uy.
9: Y después dijo, uy, es harto, pero yo sería el último.
6: Ajá. ¿Y qué pasaría con el último? Ay, cosas que pienso cuando... Bueno,
7: la madre, ¿verdad? ¿Quién vive 17 millones de días?
6: Pobre, los cuidados todos limoneros conmigo no me sacan un peso, dice, porque no tengo QR, jamás tengo un peso en mi cartera, dice.
8: Oye, pero ya tienen los cuidados y los cuidamos todos su QR también. También. Sí. Sí. Igual.
7: Y el otro día hablamos de eso, pele que te impongan tarifa.
5: Sí. Mm.
7: Eso tiene que ser voluntario, si no es un parqueo cerrado y pase y tome su ticket, claro. ¿No? Entonces vos estás entrando porque ahí el parqueo vale 5 motos y 10 vehículos, ¿no? Entonces que vos te parquees en la calle y te diga, tome su ticket, 5 o 10 bolivianos, o sea. Y como dijo un amigo, vos volvés, tu vehículo rayado y el cuidador por allá viene corriendo cuando ya vas a salir y le decís, mira, oye, y se va. Claro. ¿Quién te paga ese rayón?
6: Audio.
11: Chicos, ¿cómo puedo yo describir de qué año soy? O sea, por mi año de nacimiento, por el año que salí de promoción, o que fue mi juventud.
7: Nacimiento, mi bro, que aquí nacimiento. No vengas con promo.
5: Nacimiento e infancia.
6: Yo nací en el 82, no. Chinita, saludos amigos, dice, y viva el Team QR y tarjeta, dice. Sí. Pero fíjate, del 82, claro, hasta el 85, 86... ya vos sabés, pues, claro, o sea, ya tenés
5: raciocinio.
7: Recuerdo de tu infancia.
5: Ajá. Sí.
7: Bueno, para esto lo de las tarjetas y el QR, llegaron para facilitarnos las cosas y por eso es que nosotros o los que lo usamos nos sentimos más cómodos. Por ejemplo, igual cuando es con tarjeta, a mí me gusta, por ejemplo, en el surtidor pagar con tarjeta.
5: Sí.
7: Porque estás ahorrando harto tiempo y le das paso al peor en la fila al que viene atrás. No, entonces vos, ¡ting! ¿Cómo no me sirve la factura? ¿Cómo no me sirve el comprobante? Y no tengo que decir, ya, mira, esto pagué en la empresa. Entonces, tú, gracias, y te vas.
5: Bueno,
7: no,
5: pero ahora esperando el ticket, la factura te llega sí o sí, pagás como pagues, digamos.
7: Claro.
5: Porque
7: claro.
5: Ya está con tu...
7: Entonces es más rápido a que vos estés abriendo tu cuenta de QR, estás a esperar que cargue, le pasé.
8: Si te dan la señal, si tenés
6: claro,
8: mega.
6: Eso también. Y antes que vos no podías usar el celular en el surtidor, ¿no?
7: Y ya sí. Te dejan, ¿no?
5: Sí. ¿Eh?
7: ¿Era un mito eso? Entonces, al final, de que si usas celular y están cargando gasolina, ¿explota?
5: Creo que hay mayor probabilidades de cuando es gas, creo. Porque, por ejemplo,
7: hasta el del gas cobra en QR, pues.
5: O no sé, la verdad.
8: No, es la saturación del sistema, la computadora que te carga ahí. Pero no tiene nada que ver con la bomba, sí.
7: Claro, eso, porque decían prohibido celular, prohibido sí. Apagar el motor del vehículo y ¿qué más?
8: Sí. Prohibido fumar.
7: Y fumar, obvio, digamos, ¿no?
8: Por si las moscas.
6: 5:49, tenemos pausita a esta hora de la tarde.
7: Listos.
5: No manches el tema.

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0: 5:52, estamos de vuelta. Bueno.
1: No salió al aire, ¿no?
0: No, no salió al aire.
1: Porque oye, el otro día, hecho el burro, nos prendió el micrófono, ¿no ves?
2: Escuché así después y no se escuchó.
1: No sonó, ¿no?
2: Algo.
1: Porque lo subí ahí.
2: Hola,
1: lo gritaba,
2: Dios, creo.
0: Sí, yo dije, yo estaba diciendo algo como de cómo no sabe hablar y porque ajá, estábamos hablando para alguien.
1: ¿Cómo? Yo no estaba, a ver, cuente.
0: Si vos la querías invitar, pero
1: no. Oye, ya no hay mucha pauta.
2: No, se quemen en vivo.
0: Ya, la cuestión es que estamos hablando de agosto. ¿Hace rato tenés mensaje? Después entramos al chisme.
1: Uy, ya. Agosto.
3: Alucina, Matías del 2000. ¿Qué? Mi hermano que es el 99 se cree el 90. Porque sigue siendo 90, pues. Obvio. Hasta el 99. Opa.
1: Ya tampoco
0: cada
1: así.
0: Cada quien se cree, pues, como quiere. Por último.
1: Cada quien se percibe.
2: Se autopercibe.
0: Soy Terian ahí.
2: A mí me gusta el cuere, dice, así puedo manejar bien los gastos. Sé en todo lo que gasto. Sí. Ah, eso también.
0: Sí.
2: Lleva una cuenta.
1: Yo le pongo eso.
4: En la descripción, ¿no?
1: Ajá, yo le pongo porque después decís, ¿qué pagué? Porque vos no sabes el nombre de la otra persona, digamos. Pagas en un lugar y decís, ¿qué pagué? 85
2: Sobre todo cuando
1: pesos.
2: La cuenta es alta. ¿Qué es esto? ¿Qué compré?
1: Ajá, ¿qué? O sea, ¿y en qué gasté, digamos?
0: Sí, ¿no? Me enojan los que le ponen pagos varios. Ahí no le puede editar uno ahí.
1: Ajá. No, yo no. Ah, pero ese es que yo manejo.
2: Pago deuda.
1: Yo manejo así varios QR, pero con el que es el oficial, donde tengo que los detalles, ahí yo pongo, digamos, ¿no?
0: Pero hay algunos que no se pueden editar, pues. O
4: claro,
0: sí, no, te lo mandan ya con descripción, digamos.
1: Aunque lo manden, es que es depende del banco.
0: ¿Del banco?
1: Sí, por ejemplo, yo tengo un banco y si vos me mandás con un concepto tu QR, yo en el mío, aparte, puedo especificar por qué te estoy pagando.
0: ¿Más? ¿Qué banco es ese?
1: Es un rojo.
2: Hay pero hay varios rojos.
1: Ya bueno, el económico.
5: ¿Hay varios rojos?
0: No sé.
1: ¿Ah? No sé.
5: ¿Hay varios rojos?
4: No.
2: De verdad ya me di cuenta que son.
5: Hay varios verdes. Solamente hay un rojo. Sí, solamente hay un rojo.
4: ¿Y el de mi socio qué es?
1: Es banco económico.
0: Sí, el mismo.
2: Los bancos publiciten aquí, ya, por favor. Sí. Buenas tardes, Activa. Sí. Soy del 84, de la era del slam, tarjetas, inspiración, cards, teléfonos, cabina de cotas.
1: Tarjetas.
0: Eso lo ha conocido Beco, por ejemplo, Todingo, eso lo ha conocido.
2: O el de las llamadas de un boliviano, dice.
4: Oye, pero eso todavía existía en los 2000.
2: ¿Se acuerdan de los teléfonos?
0: No, los 90. Hasta los 95 existía.
1: No, eso existía hasta el 2000.
2: ¿Se acuerdan de los teléfonos grandotes que se le ponía un peso?
0: Sí. Lo que parecían eso. ¿Qué era? ¿Un tucán?
2: No, eran otros.
1: En las ventas. En las ventas había, digamos, un teléfono. Incluso le ponían un seguro con candado para que no se lo roben.
0: Ah,
1: y
0: vos
1: ibas alzaba, ponías un peso y marcabas tu número.
0: No, hay los que giraban, ¿no?
1: Ah, ese es más antiguo. Ay, ¿ve cómo lo sabes?
2: Dice, Tiago.
0: Lo vi pues en tu historia.
1: Ese año no había historia, ¿no?
5: ¿Ustedes no crecieron con un BlackBerry?
0: No.
5: ¿Motorola?
1: Mira.
0: No,
1: hecho el que no, y el BlackBerry es 2012.
0: No tenía plata para comprar un BlackBerry, viejo.
1: Pero era en tu tiempo igual, pues.
0: Tenía chido.
1: Yo tuve el BlackBerry.
5: Yo, por ejemplo, yo me acuerdo de esos teléfonos en forma de tigre y tucán que había en el zoológico. Claro. Yo me colgaba de eso, o sea, me acuerdo. Y también me acuerdo
4: pero ya servían, ya no servían.
5: Ya no servían.
1: Y yo no compraba las tarjetas por las magníficas.
0: Eso ya no.
1: Para ese, pues vos tenías que comprarte una tarjeta y marcabas. Y tu tarjeta tenía 10, 15, 20 bolivianos.
0: Claro. Sí. Eso sí.
2: Cuando son pagos varios, me envío ese comprobante con la descripción del gasto, dice. Soy del 81.
1: Son ochentero.
0: Mira, hay mucha gente que capaz no lo tiene tan cerca esto del invento del QR y demás, pero lo ha aceptado de buena manera, digamos, ¿no? Uh-huh. Así que...
1: Vibra su teléfono, la china.
2: Audio.
1: Su vibrador está fuerte.
6: Hola, chicos, buenas tardes. Lo que yo podía opinar con respecto a si uno es ochentera, noventera, en realidad yo soy de 78 y yo no me considero setentera porque yo recién pues había nacido. ¿Qué hacía esa época? Nada.
0: Claro.
6: Yo me considero noventera porque verdaderamente a partir de los 90 yo ya tenía 14, 15 años, 3 incluso. Y claro, todas las canciones de la década del 90, las cosas que se hacían en la década del 90 para mí marcaron mi época. O sea que yo considero que soy noventera. Entonces creo que todo depende de la época en la que tú has sido tu adolescencia y juventud. Me imagino que mi mamá es del 60 y no es sesentera. Mi mamá ha nacido del 60, pero nada que ver con el Twist y con Elvis Presley, nada que ver ya después Sui Generis y todo lo que es 80. Entonces tal vez en ese análisis la gente se tiene que ubicar en cuanto a ha disfrutado la vida, ¿no?
0: Aprende, Beco.
1: No, esa es tu tía.
0: Por ejemplo, vos
1: no
0: sos... vos sos fan de fulanito, yo soy fan de Don Omar, digamos.
1: Sí, vos sos el que fulanito.
4: Y eso que la señora se ha saltado como que...
1: Hartos añitos,
4: sí,
1: ¿no?
4: Porque varios años ya, ¿no? Del 70 al 80, digamos. Sí.
2: Otra facilidad es de comprar crédito para no perder el número prepago, una app del banco y no con tarjeta. Dice que de 10 bolivianos te la daban a 11. Es verdad también.
1: Sí. Sí. Es verdad. Y con las apps pagabas lo que es.
2: Sí.
1: Punto. Chao, el nego de la ventita.
4: Escoge tú.
2: Audio.
7: Buenas tardes, buenas tardes.
2: Buenas.
7: Te comento yo que sí soy bien amigo del cuere, no manejo casi efectivo. Una vez que manejé efectivo, antes que salga el cuere, me asaltaron, me quitaron todo mi efectivo, que era el pago de mi bono de 2 meses. Sí. Y me quedé en Serapio, así que ahora casi no manejo efectivo. Pero hay gente que todavía reacia a manejar cuere en el mercado. Por ejemplo, la otra quise pagar, me dijo, no, cachero, estafa es eso, me dijo, y no me quiso aceptar. Por más que le dije, actualice, sí, ya todo con cuere, no quiso. Así que, bueno, ojalá que la gente mayor, más que todo, ¿no?, es la que no se actualiza con eso. Sí. Pero esperemos que pronto ya todo se digitalice, va a ser mejor, creo.
1: Es que uno le tiene miedo a lo desconocido. Y está bien por las señoras que de repente apenas contestan la llamada de su teléfono con WhatsApp. Por ejemplo, mi mamá no es de hacerte una videollamada, o sea, no es muy apegada a la tecnología. Entonces, difícilmente que yo le diga, póngase un QR, o sea, créese una cuenta y para que yo le pase por QR algo. Entonces, no, porque no es porque lo vean tanto como estafa, sino que no lo saben manejar, ¿no? Entonces hay que comprender eso, y a mi mamá mayorcita también.
2: Sí.
4: Es verdad.
2: Bueno, ¿cuál es la teoría de agosto para...
1: Cielito.
4: Ah, estábamos hablando hace rato de que justamente estamos en agosto, y hay una teoría que ha crecido ya estos últimos días más que nunca, porque... La teoría de agosto dice que las parejas se separan. Entonces,
1: ¿esto es reciente o ya vienen diciendo?
4: Esto ya viene de años.
2: Viene de años.
4: La teoría de agosto viene de años atrás.
1: Si es que te le declaras en agosto.
4: No, que las parejas peligran, ya las parejas estables peligran.
5: No, yo no fui.
0: La China dijo hace tiempo.
1: Pero tenés un listado.
0: ¿Te acordás que cuando empezamos agosto la China dijo, ay, qué feo mes?
2: Ah, sí.
1: ¿Verdad, China?
2: Sí, pero no fue por una
1: separación.
2: ¿Por el
1: 2 de agosto?
2: No,
0: pero dicen, no sé, vos dijiste que ahí suceden cosas más, no sé, algo así.
2: Sí, para mí agosto no es un buen mes.
4: Es lo mismo que ya en Bolivia se ha vuelto el octubre, digamos, ¿no? Cuando llega octubre es como que, no, ya viene el caos y todo.
0: Octubre.
4: La verdad yo no sé de dónde viene todo esto de agosto, pero en redes sociales se ha viralizado hace como unos 5 o 6 años, ya yo lo vi.
1: Y vienen poniendo ejemplos, por más que no haya terminado, sí, en agosto, ¿no? Han puesto que hay separaciones. ¿De quién, Estiago? De Anabel y Marquito.
5: O sea, figuras acá, digamos.
1: Claro. Los que todavía perduran Gabriela y Marquina. ¿Quién más?
4: Glei y Agustín.
1: Pero no, bonita pareja, Glei y Agustín.
0: El chileno con Fiorella.
4: Justamente, Alana con Chloe,
0: eso.
4: Veremos con quién Pelusa. Es más.
2: Están al día los
5: chismes.
1: Yo, porque lo leíste, después no sabía. Lo único que sabía era de Anabel y Marco, después de los otros.
4: Y esto, por ejemplo, yo ya me acordé, salió a relucir porque obviamente nosotros recién nos hemos casado en agosto. Entonces me preguntaron, ¿y por qué en agosto? Y yo, ¿por qué no fue en septiembre? Digamos, ¿no? Y luego...
0: Tampoco en julio.
4: Claro, y la teoría de agosto dice que terminan y no sé qué. Y yo le digo... ¿Y dónde dice eso? En TikTok, claro, me dice. Entonces tampoco no sé cuál es la fuente, digamos, de dónde sale esta teoría de agosto, pero esto es internacional.
1: Ah, no, yo pensé que era acá nomás.
4: No, ni siquiera es de acá, es internacional esta teoría. ¿De dónde habrá salido? Eso sí, no sé, y no he averiguado.
0: Pero,
4: y, tampoco
0: cada quien. Pues, hay gente, por ejemplo, que dice, no, estamos en año impar, o estamos año par, no va a ir bien, que hacemos, sí, no. O estamos
1: igual.
0: Año impar.
1: Eso
0: no,
1: escuchaba hace años. Uh-huh. Nada que ver, ¿no?
4: Nada que ver igual. Lo mismo igual, por ejemplo, yo usé perlas en mi matrimonio.
1: Supersticiones ya son esas.
4: Igual, ya sería superstición. Me dijeron, las perlas significan llanto y lágrimas. Digamos,
1: yo ando
4: tampoco
1: feliz.
0: Bueno,
1: pero
0: voy a estar feliz. Voy a llorar de felicidad.
4: Claro. Mi madre se me dijeron que no se puede ir ni de rojo ni de negro, ninguno del círculo cercano. Mi madre de negro se fue. No pasa nada.
1: Claro, es que ya con el tiempo van cambiando esas supersticiones, porque a los velorios decían lo mismo, no puedes ir de rojo, ¿no?
2: Claro.
1: Uh-huh. Y hay gente que se va de rojo.
2: Pero supuestamente eso es por respeto.
0: Claro, eso es más un tema de respeto, porque los colores tienen significado, pues, ¿no? Uh-huh. Por ejemplo, un color así fuerte.
4: Es que es muy vivo, digamos.
2: Como más fiestero, digamos.
0: Muy vivo.
2: ¡Vámonos!
1: ¡Cielo!
0: Claro.
1: El cielo se fue con mi nada, mirá, su bicho, su manilla, su zapato de rojo. Ah, es un muerto, ¿no? Ahorita vuelvo. Yo estoy
0: estoy viva.
1: Estoy con colores vivos. Perdón.
4: Lo siento.
2: Bueno, son las 6 de la tarde. Gracias.
0: Ahora tengo una estancia verde-rojo.
2: ¿Verdad?
1: Te persigue el toro.
4: Ah, no, oye, pero igual.
1: O el dueño.
4: Igual, eso es otra cosa. ¿Sabían que los toros no distinguen los colores? Son daltónicos. Ajá. No ven el color rojo, digamos.
1: ¿Y por qué supuestamente?
0: ¿Por qué te persiguen?
4: Es por el movimiento de las capas. Hay capas de todos colores, no sí. solamente de
1: rojo. Ah, ¿verdad? Eso se ve en España. Ajá, hay capas entonces, de todos colores y hay una blanca, ¿no? Y,
4: Entonces nada que ver el color rojo, por si acaso.
0: Ya. Entonces, solo rompiendo aplica mitos. Al de rojo me...
1: No,
8: son las 6.

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0: 6 de la tarde con 12 minutos, acabamos de escuchar Lluvia de Eddie Santiago y es porque le damos la bienvenida a Palabra que es Noticia. Está con nosotros la señora Nardi Rodríguez en este miércoles de salsa. ¿Cómo está?
1: Buenas. Mitad de semana, sí. Y además es miércoles de buen ritmo, de una salsa que hoy nos dice lluvia, como la lluvia que está cayendo en la ciudad de Santa Cruz.
0: ¡Qué lluvia frío! Y frío. Debería
1: una canción, sí. Qué frío que está haciendo. Hoy despertamos con 11 grados centígrados, con una sensación de 9, 10 grados. Luego fue subiendo un poquito la temperatura. Hay nevadas en diferentes lugares del país, principalmente en la zona del occidente, por supuesto, con incluso algunos cierres de carreteras, ya le vamos a estar contando. En este momento, Santa Cruz registra una temperatura de 11 grados centígrados. ¿Qué sensación tienen ustedes de la temperatura? ¿Cuántos grados menos de estos 11 que registra el termómetro?
0: Unos 10 le pongo yo.
1: 10.
0: Sí.
1: Le pones 10 de 10 a este frío.
0: Está frito.
1: Te cuento que no soy de tomar api.
0: Ya.
1: Pero, como ya les conté el otro día, se viene la feria gastronómica de mi hijo y hemos decidido llevar api.
0: Ya.
1: Pues le toca Oruro, entonces al final eran los heladitos de canela, pero lo hemos tenido que cambiar a último momento. Estoy ensayando cómo me queda el api. Entonces dije, hoy es la gran oportunidad. Tengo que ensayar,
0: ya,
1: aprovechando que hace frío y ver qué tal sale, ¿no?
0: ¿Qué tal le salió?
1: Súper bien, porque además es sencillo, ¿no? Me bajé ahí la receta solamente con algo de canela, clavo de olor, el api
0: ya
1: y
0: viene
1: un poco de limón. No, ya viene el sobre, pero el sobre. Vos tenés que ponerle lo, claro, que acabo de mencionar, digamos, claro, ¿no? Pero sabe bien, ¿te gusta el api?
0: Sí, sí, sí, me encanta, me encanta. Es más, he visto que también, aparte de ese que hacen, el color medio rojo, rojizo, hay otro medio blanco, medio amarillo.
1: El tojorilla le llaman ese es otro, ¿no?
0: No, pero
1: ese es el que es mezclado, ese.
0: Claro, pero he visto que lo hacen así sin el... sin el grano ese que tiene, ¿no?
1: Ese es el api, que no tiene grano.
0: Sí, también. Lo hacen igual.
1: Tampoco
0: que el api.
1: Tampoco me compliqué, ¿no? Porque no sé más. De tojorí, api, para de contar. Ahí hasta ahí llegó mi conocimiento. Le damos la más cordial bienvenida a toda la gente que nos está escuchando en este momento. Ahí está nuestro número habilitadísimo para que nos puedan decir cómo la están pasando este miércoles de frío. ¿Hay gasolina? ¿No hay gasolina? ¿Hay diésel? ¿No hay diésel? ¿Cómo están las filas? He venido sin ningún inconveniente hoy. Muy pocos vehículos, a diferencia de otros días de lluvia, ¿no?
0: Sí.
1: Que ocasionan mucho caos. Ayer me tocó un caos en el Cristo Redentor, en la rotonda del Cristo.
0: Ya, ¿a qué hora?
1: Segundo anillo, mismo Cristo, como a las 6 de la tarde con 15 minutos más o menos.
0: Difícil.
1: Increíble. Después me seguí avanzando por el segundo anillo y me tocó otro en la Grigotá. Sin embargo, hoy para venir, por la zona en la que he utilizado, para venir a la radio, sin problemas. ¿Cómo está el tráfico? Ahí nos pueden contar. ¿A qué línea telefónica, Matías, por favor?
0: Pueden dejar su mensaje al 770-69-991. Ahí está el número de WhatsApp para que puedan opinar en este momento y, bueno, ser parte del programa.
1: Perfecto. ¿Cómo va a estar el tiempo en la ciudad de Santa Cruz en las próximas horas? Matías, nos los contás, por favor.
0: Bueno, mañana jueves se pronostica una mínima de 13 grados centígrados. Y la máxima alcanzará los 20, vamos a continuar con temperaturas relativamente bajas, pero ya cesará la lluvia, es lo que indica los datos. Para el día viernes, la mínima será de 16 y la máxima de 26, con cielos despejados. Esto hará de que la temperatura suba un poquito, pero de igual manera amaneceremos con temperaturas un poco bajas. 16 la mínima, 26 la máxima para el viernes. El sábado, la mínima será de 15 y la máxima de 25. También cielos despejados es lo que se pronostica, ¿no? Vamos a tener bajas temperaturas al amanecer, pero el resto del día irá calentando un poquito por los cielos despejados.
1: Bueno, dicen que va a mejorar el tiempo.
0: Sí.
1: Dicen. Señora Nardi, la canción de Maná, No ha parado de llover, dice que queda bien para este día lluvioso. Aunque hoy es de salsa, ¿no?
0: Sí.
1: Aunque hoy es de salsa, pero ya, porque el... fue de los primeros mensajitos que recibimos aquí, va. Ay, no sé

0: Bella la canción, ¿no?
1: Bonita.
0: Bien. Pero pidan salsa. No se olviden que hoy el ritmo es salsa, por favor. Ahí el 770-69991. Bueno, sin lugar a dudas, tenemos muchísimas noticias para compartir con todos ustedes. Sigue siendo el tema central lo ocurrido en la zona del quinto anillo, sexto anillo, el hotel en el que fue este hecho violento registrado a la abogada Nadia Beller. Zona Norte, vamos a decir, porque no sé exactamente el anillo que corresponde a ese hotel, pero bueno, en esa zona se registró este hecho que sigue generando muchísima polémica en todos los ámbitos, ¿no? En los ámbitos de quienes manejan el área de criminología, de quienes manejan la política, de quienes manejan, por supuesto, el tema médico y todo lo que se puede tejer detrás de un hecho que de donde se lo mire es condenable. No sabemos todavía muchos detalles, se dio en reserva el caso. Después algunas autoridades salen igual a exponer, a exhibir ciertos datos. Entonces se convierte este en un caso que sin lugar a dudas va a generar todavía muchísimo por hablar de aquí en adelante. La doctora Nadia Beller se encuentra todavía hospitalizada. Hay un

0: gente que dicen por qué la llamada, qué se dijo en esa llamada, qué pasó con la principal autoridad del Tribunal Supremo de Justicia que todavía tenemos en el país. Digo todavía porque él ha anunciado que va a renunciar, ¿no es cierto? Pero bueno, sigue en este cargo. Mientras los datos van y vienen, hay que compartir con la población lo que se ha oficializado y se aguarda, por supuesto, realizar si realmente coincide la hora o no. Este es un dato que ha sido revelado por un periodista la jornada de ayer, la de la red Bolivisión, el mismo que conversó con el responsable de la ambulancia. Este le mostró la llamada que recibieron para asistir al lugar donde se registró la balacera. Las cámaras de seguridad del hotel muestran que la balacera se registra 3 minutos después de la llamada que se hace a la ambulancia. Si hay diferencia o no en el reloj que tiene el de la ambulancia y el del hotel, es un tema importante que no hay que dejarlo de lado, que se tiene que dar a conocer. Pero ¿cuál es la denuncia de una investigación con datos que este periodista, repito, de la red Bolivisión, otorgó? Vamos a compartir, por favor, el momento en el que contaba este hecho que le llamó la atención a él y que ahora también está siendo investigado en nuestro país.
1: Entrevisté al jefe de la ambulancia que trasladó a Nadia Beller desde la puerta del hotel hasta la clínica. En la entrevista, él, el doctor José Argandoña, capitán José Argandoña, manifiesta de que recibieron la llamada telefónica pidiendo auxilio a las 20 horas con 34 minutos. Y de acuerdo al registro de la cámara de seguridad del hotel, señala 20 horas con 37 minutos. Es decir, 3 minutos antes de que ocurra el ataque, la ambulancia, la unidad de emergencia, recibe la llamada de auxilio. Es una observación que hemos podido realizar a la línea de tiempo.
0: Que la ambulancia recibe 3 minutos antes de la supuesta balacera, o de la balacera, porque no es supuesta, sí hay una balacera en el lugar. Dice el periodista que ha podido corroborar con una entrevista y observando el teléfono de la persona que asiste en la ambulancia a dicho llamado. En nuestro país se teje muchísimo sobre este caso en el que también los líderes políticos han anunciado reuniones para poder dar su versión y la postura que tienen en realidad al respecto de esta situación. Es el caso de Manfred Reyes Villa, es el caso de Jorge Tuto Quiroga, es el caso de Samuel Doria Medina, los mismos que se estarán reuniendo en las próximas horas para poder tener una postura, repito, oficial en relación a lo pasado en la ciudad de Santa Cruz. ¿Qué han dicho? Se reúnen para coordinar y definir la postura frente a la situación vivida en Santa Cruz y frente al gobierno de Rodrigo Paz. Los líderes políticos Tuto Quiroga, Samuel Doria Medina, Manfred Reyes Villa avanzan en esta organización para tener una posición común frente a todo lo que está pasando en el gobierno de Rodrigo Paz. ¿Por qué este es un hecho que debe estar en la mesa? Es un hecho porque primero involucra al asesor personal del presidente Rodrigo Paz. Si tenía sueldo o no tenía sueldo, ese es otro tema. Fernando Cerimedo era el asesor del presidente Rodrigo Paz. Los periodistas no podemos dar, por supuesto, una situación que conocemos. Cerimedo sí era asesor de Rodrigo Paz. Si le pagaban, no le pagaban, quién le pagaban, cómo le pagaban, ese es un otro tema. El gobierno sale a decir que él no era miembro

0: el Estado no formaba parte del aparato estatal, no recibía un salario, que él tenía otro tipo de arreglos. El presidente tiene todo su derecho de tener un asesor, eso también habrá que dejar en claro. Toda autoridad, toda persona que tiene cómo pagarle un asesor y lo quiere tener para un apoyo, para poder tomar decisiones, no está mal, eso no es un crimen. Lo que sí está fuera de ley es la denuncia que hace la señora Nadia Beller después de la balacera. Situación que también llama mucho la atención. Ella dijo que fueron 4 balazos. Se observaban 3 en el pecho. Realmente hay un informe forense que pueda señalar si existieron las balas, porque aquí tenemos que preguntarnos todos, con tan poca distancia que había entre el sicario y la víctima y con impactos que alcanzan a la altura del pecho, ¿se puede tener a una persona a pocas horas hablando con los medios? Es probable que ahí se den casos en los que sobrevivan, y hasta ahí vamos bien, pero que no tengan oxígeno, que no estén en terapia, que puedan conversar, que tengan lucidez, y de pronto estamos en un caso extraordinario, pero se necesitan tener las pruebas. Como también se necesitan conocer pruebas de las denuncias que ella ha realizado mencionando a la misma dama del Estado, la primera dama del Estado, la esposa del presidente Rodrigo Paz, de su expareja Fernando Cerimedo, a quien se le ha abierto un segundo proceso por enriquecimiento ilícito, han encontrado mucho dinero en su poder. Se investigarán, dicen también, esta situación. Esto es otro hecho concreto que se está registrando. ¿Qué dice el alcalde de Cochabamba que estará en esta reunión? Se dará una reunión y veremos si ponemos el hombro o lo ponemos para que se caiga el gobierno. El país no sé qué rumbo va a tomar, afirmó Reyes Villa al destacar la importancia de la cita que van a tener. Escuchen bien lo que dijo, porque no es poca cosa lo que está pasando en el país. Los mismos líderes de diferentes tiendas políticas se van a reunir y ya Manfred Reyes Villa adelanta: vamos a ver si le vamos a poner el hombro al país o vamos a poner el otro para que se caiga el gobierno. La reunión que se va a sostener es una reunión de vital importancia porque son líderes que representan a grupos importantes en nuestro país. En paralelo, el Ejecutivo prepara un paquete de leyes que necesita un respaldo de la Asamblea Legislativa Plurinacional para avanzar. Pero para poder avanzar en la Asamblea Legislativa Plurinacional, ellos necesitan votos, necesitan apoyo. Y este apoyo tendría que venir de estos líderes que estarán reunidos en las próximas horas para definir si darán la mano al gobierno de Rodrigo Paz o no se la darán. Porque son muchos los problemas que tiene el país y eso tampoco lo podemos negar. He contactado y me está justamente escribiendo en este momento un abogado criminólogo. Permítanme un segundito, por favor, que estoy justo en el contacto con él para ver esta llamada telefónica, que es especialista, ¿no? Y lo podemos enlazar al doctor Cristian Sánchez, para que nos pueda dar más luces en relación a lo ocurrido en las últimas horas en la ciudad de Santa Cruz. Como criminólogos, ¿qué observan de lo que ha pasado en Santa Cruz? ¿Hay algún dato que les llame la atención? ¿Se está manejando de una buena forma las repercusiones que puedan llegar a tener? También lo que se vaya a conocer de aquí en adelante será muy, pero muy importante. Doctor Cristian Sánchez, bienvenido a Palabra que es Noticia. Nardis Rodríguez lo saluda. ¿Cómo está?
1: Un honor, Nardis, estar con usted. Muchas gracias por la invitación.
0: No, un gusto para nosotros compartir. Caso Nadia Beller es un caso bullado en la ciudad, en el país y fuera de nuestras fronteras también. ¿Cómo ha visto usted este caso y qué situaciones le han llamado la atención?
1: Bien. El caso hay que ponerlo en el contexto de inseguridad, de incertidumbre y desprotección que está la ciudad de Santa Cruz y muchas regiones del país. Si los delincuentes, no solamente en este caso, sino en otros, se dan la libertad de atentar en contra de la vida de las personas mediando el uso de armas de fuego en el entorno urbano de Santa Cruz, estamos hablando de una situación de inseguridad y desprotección terrible, impresentable. Esto está vinculado a que el gobierno nacional ha perdido la agenda de seguridad. Prácticamente nos está diciendo a los bolivianos, el mensaje del presidente Tren tiene tras líneas precisamente esta situación, nos está diciendo que estamos en una situación insostenible, que no se puede controlar y que cada boliviano o la sociedad boliviana debe protegerse a sí mismo, guarecerse y organizar formas comunitarias de seguridad. Y en el caso concreto, está claro, en mi criterio está claro, que ha habido un atentado, ha habido un hecho, ha habido la voluntad dolosa, no solamente de esas personas, los autores materiales, sino un grupo de personas que han intentado matar a la señora Nadia y que por factores o variables ajenas a su voluntad no se ha producido la muerte. Es decir, ha habido una situación accidental o finalmente la suerte, en términos coloquiales, lo que ha generado que no se produzca la muerte, ¿no?
0: Sí, doctor Sánchez, hay mucha controversia en relación a esto que usted concluye como un tema del cual usted dice, yo considero que esto ha sido un atentado y que ella ha tenido una serie de suerte para sobrevivir a este ataque. Me gustaría muchísimo que me ayude a entender, por favor, teniendo usted la especialidad de criminólogo, por ejemplo, ¿Son sicarios profesionales estas dos personas que bajan de la motocicleta? ¿El tipo de arma que utilizan es un tipo de arma que, digamos, está en el rango de los que utilizan estas personas que prestan este tipo de servicio?
1: Conforme a las videograbaciones que hemos visto, claramente hay una actitud organizada de estas personas. Uno está destinado o tiene la misión de matar a través de la utilización de un arma de fuego. Visualizamos que es un revólver calibre 38, yo asumo que es. Y el otro está en la misión de recoger las pertenencias de la mujer, seguramente dispositivos celulares que contienen información privilegiada o importante. Pienso que por la actitud, la disposición, la forma de caminar, la forma incluso que empuña el arma de fuego, no son delincuentes primerizos, sino son personas que seguramente ya tienen cierta habilidad en esta clase de eventos o tienen un recorrido criminal. No se puede decir que son ingenuos o impreparados, ¿no? Para llegar a ese nivel de ejecución, insisto, que está vinculado a que no se haya producido la muerte por circunstancias ajenas a su voluntad, estamos hablando que tiene experiencia delictual esta gente, ¿no?
0: La distancia que llega a la que llegan los sicarios de la víctima es muy cercana. ¿Qué pudo pasar para que ellos no logren su cometido? Dan varios disparos, eso se logra ver en los videos. ¿Pero qué pudo pasar? ¿Hay cierta velocidad, de pronto pólvora que pueden utilizar en menos cantidad? ¿O técnicamente qué considera usted ocurrió ahí?
1: Lo que pienso que ha ocurrido es que la víctima, antes de producirse los disparos, está en una actitud de apron. de preparación, de vigilia, de alerta. Y esta situación hace que una vez que se produce o se intenta producir el primer disparo, se agazape, inhiba, se voltee, finalmente tenga una actitud y una reacción instintiva defensiva, lo que hace que el plano que hace al frente al arma de fuego, el plano corporal que da frente al arma de fuego también se reduzca, lo que ha hecho que esa voluntad de disparar a la cabeza y al tórax no se haya ejecutado, no se haya materializado. Han llegado, y esto lo han informado los médicos, las balas a partes del cuerpo que no tienen el riesgo vital. Por eso la mujer habla también. Pero el hecho de que no hayan llegado a zonas de riesgo vital no implica que sea la habilidad del delincuente de dispararle al hombro o eventualmente a la pierna, sino que este sujeto ha fallado por las variables que, insisto, se han dado conforme los videos. Uno, que la mujer se agazapa, se protege, tiene una actitud reactiva y finalmente ella es enjuta, es flaca. Otra persona de mayor volumen, digamos, gorda, y esto en la literatura criminalística está ampliamente demostrado, le llega el impacto, no le llega, incluso el impacto se fragmenta, le llega a las zonas vitales, finalmente muere. Es un accidente, es una suerte. Yo creo que la mujer en este momento no esté muerta.
0: Pero además llama la atención, no solamente que ha salido, y no voy a decir ilesa, ha salido herida, por supuesto, pero ha salido consciente y horas después incluso da entrevistas a los medios de comunicación, y aquí llama muchísimo la atención esta situación. ¿No le llama la atención a usted esto, doctor?
1: Particularmente no, porque el sistema de justicia no es confiable, ¿no? Si alguien dice, bueno, la mujer, ¿por qué no ha declarado en la fiscalía o en la policía si tiene denuncias? La mujer está en una situación de zozobra y conforme las redes que también había tenido a lo largo de la historia del país, en el MAS, en el gobierno de Yanine Áñez, en el gobierno de Arce y en este gobierno, sabe pues que el sistema de justicia criminal no funciona y más bien orienta a inmovilizar y neutralizar a las víctimas cuando son casos de interés. Finalmente los casos quedan en nada. Entonces pienso que la reacción de la mujer de dar a conocer estas circunstancias es una garantía por su vida, ¿no? No creo, es impensable, es impresentable manifestar que la mujer se haya expuesto a una situación que prácticamente la ha tenido al borde de la muerte para generar un escenario ficticio, ¿no? Insisto, hay datos que ya corroboran que el acto, la voluntad de matar, está, ¿no? Y ahora claro, es una decisión personal de la mujer, no hemos sido abogado de la mujer, pero es una decisión personal de la mujer mostrarse, presentarse y denunciar, porque precisamente por lo que sabe, seguramente han querido matarla, ¿no?
0: Claro, ahora se revela de que ella le manda un mensaje al que considera está detrás de este atentado, ¿no? A su expareja Fernando Cerimedo, y le dice, fuiste vos, por lo menos eso se ha revelado en las últimas horas también. Tener este tipo de contacto con el supuesto agresor, ¿suele darse en situaciones de intentos de feminicidio, que es tipificado así el hecho que se ha registrado en Santa Cruz?
1: La referencia que tiene la policía y la fiscalía, la misma víctima, es que el señor Cerimedo ha generado un escenario ficticio para empujarla, ponerla, para colocarla en tiempo y espacio en ese lugar. Es decir, la ha puesto en lugar ideal, de tal modo que los delincuentes han estado a la expectativa de matarla. Entonces hay ahí una autoría intelectual o una autoría inmediata que implica la pena máxima que corresponde al delito de feminicidio por el vínculo que ya está demostradamente, que ya ha sido demostradamente descubierto, ¿no? Entonces, pienso yo que por ahí va la respuesta, ¿no? Yo particularmente insisto en que la señora ha sido colocada ahí por su primario, por la persona que en este momento está aprehendida, y este es un autor intelectual y tiene una responsabilidad criminal completa.
0: Claro, ahora también es importante destacar de que ella ha manifestado en las últimas horas que cuando le pregunta a Cerimedo si es que él estaba detrás de este atentado, él le responde que no, que la ama y que estaba yendo a visitarla a la clínica. Le dice, estoy yendo a visitarte, y ella manifiesta, luego me entero que en realidad lo que él estaba haciendo era intentando salir del país para realizar un viaje a Buenos Aires con una mochila cargada de dinero. Estas fueron las declaraciones que ella otorgó, pero hay un otro dato, doctor Sánchez, por favor, que no sé si es que se quiere tergiversar la situación, no sé si es que realmente no se ha logrado cuadrar el horario, o qué puede estar pasando frente a este dato que otorga un periodista de la red Bolivisión. Tiago, ponela la nota, por favor, para que el doctor Sánchez pueda escucharla. Se comunicó, dice, con el responsable de la ambulancia, y escuche lo que destacó él de la entrevista que sostuvo con esta persona.
2: Entrevisté al jefe de la ambulancia que trasladó a Nadia Beller desde la puerta del hotel hasta la clínica. En la entrevista, él, el doctor José Argandoña, capitán José Argandoña, manifiesta de que recibieron la llamada telefónica pidiendo auxilio a las 20 horas con 34 minutos. Y de acuerdo al registro de la cámara de seguridad del hotel, señala 20 horas con 37 minutos, es decir, 3 minutos antes de que ocurra el ataque, la ambulancia, la unidad de emergencia, recibe la llamada de auxilio. Es una observación que hemos podido realizar a la línea de tiempo.
0: El periodista Joaquín Lima, periodista de la red Bolivisión, que dice haber hablado con los responsables de la ambulancia, recibieron, según el horario por lo menos que él logra corroborar, una llamada 3 minutos antes del hecho de la balacera que se registra y también se filma por las cámaras de seguridad en el lugar. Doctor Sánchez.
1: Claro. Ese dato sería llamativo si es que calzaran exactamente. Particularmente he visto muchos casos similares donde se cuestiona el calce de los horarios de las videograbaciones versus el registro de otros lugares o de otras personas. Pero habría que verificar si no existe un desfase en las cámaras. Usualmente las cámaras de seguridad tienen un desfase de 20 minutos, de media hora, o se van desfasando por minutos respecto a la hora que manda el celular, que ya es una hora que está vinculada a una hora, digamos, establecida por las autoridades mundiales que controlan el tema del horario.
0: Sí, sí, sí. Entonces, suele pasar, es verdad.
1: Animarme a decir que eventualmente existe esa distancia, tendría que la policía verificar que existe o no un desfase. Existen muchos casos en que las cámaras tienen un desfase, casi la manada, por decirlo. Tiene un desfase de media hora, y lo que hicieron en la policía es hacer calzar las horas con llamadas y triangulaciones para verificar a qué hora ocurrieron los eventos una detrás de la otra. Entonces, claro, ese dato tendría que ser corroborado con, sí, insisto, el cálculo preciso del horario de las cámaras de seguridad del hotel.
0: Y es bueno que se puntualice, son datos. Hay que corroborar, hay que cruzar la información, hay que verificar si realmente no es un tema técnico de pronto el que ha ocurrido, pero es un dato que hay una persona que se hace cargo, que en este caso es el periodista, que dice, yo me entrevisté y yo verifiqué esta situación. Ahora, que un tema técnico ahí pueda tener un retraso en la cámara será otro tema que la policía tendría ya que estar haciendo las averiguaciones correspondientes. Hay preguntas sobre este tema que me envían, por ejemplo, al número del WhatsApp y me preguntan, alguien en la calle me lo preguntó también. ¿No pueden ser balas de salva? Alguien me decía, ¿cómo se llaman cuando te disparan? Los balines, ¿no? Conocidos como balines, por ejemplo. ¿Existiría esta posibilidad o según las características del arma y lo que usted logra ver en las imágenes, no, doctor Sánchez?
1: No, son proyectiles, ¿no? La policía ha informado que han colectado proyectiles de plomo del cuerpo de la víctima y del lugar del hecho también se han colectado elementos balísticos, es decir, que no puede ser balines, ¿no? De goma, de plástico. Esa hipótesis ya está descartada.
0: Descartada. Los sicarios, usted los ve profesional. Pero no le funcionó la motocicleta, ni la primera ni la segunda, ¿no? Ni la que en la que iban primero ellos a ejecutar este trabajo y luego roban otra motocicleta y también se les detiene kilómetros avanzados, ¿no?
1: Sí, efectivamente, ¿no? Hay muchas circunstancias que deben corroborarse. Sin embargo, yo creo que hay algunas circunstancias que ya no están en cuestionamiento, ¿no? El hecho que hay un hecho criminal, el hecho que hay autores intelectuales, el hecho que hay autores materiales. Hay otras circunstancias, porque, por ejemplo, las cámaras de seguridad y otra cosa, que deben verificarse sin duda, ¿no?
0: Claro que sí. Bueno, le quiero agradecer mucho, doctor Sánchez. Ha sido un gusto compartir con usted la entrevista. Hasta en un próximo contacto. Seguramente este tema dará muchísimo que hablar. Se estarán averiguando otro tipo de datos y estaremos al pendiente para convocarlo en cualquier momento. Gracias, doctor Sánchez. Buenas noches.
1: Gracias a ustedes.
0: Muchísimas gracias. Ahí está la entrevista. Es abogado y especialista en criminología que nos acompañó para intentar entender un poquito esta situación ocurrida en la ciudad y que genera en redes sociales una cantidad impresionante de comentarios. Pero apartándose de sentimientos, hay que ir viendo lo que pasa con los datos reales de este que es un rompecabezas o una telenovela que cada vez va teniendo una escena en la que nos tiene a todos al pendiente, ¿no?, de lo que pase. ¿Qué ha dicho el presidente Rodrigo Paz, que se pronunció a través de sus redes sociales que se debe de investigar, ¿no? En términos generales, digamos, ha dicho que es un hecho que se debe investigar y conocer la verdad y llegar a los responsables. ¿Qué pasó? ¿Qué hay detrás de esta situación? ¿Quién es Nadia Beller? ¿Quién es Fernando Cerimedo? ¿Cuánto poder se le otorgó o no se le otorgó a quien fue asesor del presidente Rodrigo Paz? ¿Es un atentado? ¿Es un autoatentado? Todo debe de estar siendo investigado en este momento y ojalá la justicia del país se encuentre a la altura de lo que el país necesita conocer. Porque es un hecho que tiene involucrados no solo al asesor del presidente, sino por las denuncias que hace la abogada Nadia Beller a la esposa del presidente, a ministros del presidente, y toca temas como oro, maletas, narcotráfico, nombra empresas que serían las encargadas de pagarle, porque no hay un pago, dice, que se le realice a Cerimedo. Son empresas que dan cuotas y este recibe así las coimas, los negociados que uno puede entender según sus declaraciones, si es que son realmente investigadas, corroboradas, estaríamos frente a un caso demasiado grande. Es un tema tan importante que antes de emitir comentarios en redes, pasar información, debemos de ser responsables. Porque no es exagerar decir que de este tema se puede generar incluso una salida del presidente Rodrigo Paz. Que se den los datos, que la justicia funcione como tiene que funcionar. Ojalá que sea así. Es demasiado, demasiado grande, o puede ser muy grande, de confirmarse los hechos de corrupción de Nadia Beller, que finalmente también fue cómplice de su expareja, porque dijo que ella conocía cómo se manejaba la situación. Vamos a escuchar lo que dice la gente, a ver qué hablan de este tema. Dicen por acá: buenas tardes, Nardi, hay algo que veo, es que los disparos se los hacen de casi de perfil, dice, ¿no? Porque ella, claro, logra protegerse de alguna forma. Y según su declaración de Nadia Beller, ella dice que fingió su muerte, ¿no? Eso dijo ella. Fingí mi muerte porque el compañero de la persona que tenía el arma le dijo: ya está, déjalo. O sea, como que ya está muerta, porque ella dice fingió su muerte en ese momento. El señor bien parcializado sobre el tema, dice, parecía abogado de la señora antes, ante cosas que son evidentes. Perfecto. Escuchamos este audio por acá. Mateo, porfa. Matías.
3: Señora Nardi, eso ha sido montado, que hasta un categoría 87 como don Chino no saben disparar un arma. ¿Sabe por qué? ¿Cómo puede una persona, como usted lo ha dicho, con 3 disparos en el cuerpo, va a estar haciendo declaraciones a los medios? Y otra cosa, observe usted las imágenes, cuando dan las imágenes de la ambulancia, tenía unos trapos rojos la ambulancia, y eso no puede ser, ¿no? Entonces, ¿cómo puede ser que la ambulancia lleve un trapo rojo? Eso de aquí a la China no se debe ni se puede hacer, ¿no? Ni que fuera puede mantel. Una de las cosas que yo miré, increíble. La ambulancia llega antes de los disparos, increíble. La mujer, 3 tiros en el cuerpo, que son mentiras, y hablando como si le hayan sacado un muñero. No puede, señora Nardi. Usted, una periodista reconocida, haga usted sus averiguaciones y va a ver hasta dónde llega eso. ¿Cómo puede? Con un tiro nomás en el estómago a una persona, no puede nada. Y esta persona está ahí feliz, vivita y coleando, ¿no? Entonces, ¿quién armó todo esto? No se sabe. Los sicarios que han disparado, categoría 87, cuando disparaban con armas de palo, que ni uno le acertaron donde debían y le hicieron manchas ahí en la ambulancia. Así que, todo armado. No soy yo perito en asalto, en asesinato, entonces, pero conozco harto de municiones y todas esas cosas, y ya le cuento, eso está mal.
0: Bien, muchas gracias por el audio. La gente saca sus propias conclusiones con lo que se ha visto, se ha escuchado, los análisis diferentes que se dan, por supuesto, al respecto. Escuchamos este otro audio.
4: Buenas Nadecita, a todos ahí. Mire, esto parece, no sé, la verdad. Yo creo que hay que partir de qué hacía la señora en el hotel. Ella no tiene casa propia, fue invitada a un almuerzo. O sea, ¿qué hacía a esa hora en ese lugar? Que muestre la evidencia de qué hacía ahí. Y bueno, el comportamiento que tiene la señora, se ve que ella está esperando algo, ¿no? Porque no está ni hablando por teléfono, pero ella está afuera y está como nerviosa, va y viene.
0: Ella ha contado de que es citada en este lugar por personas que supuestamente le iban a otorgar pruebas de un hecho que involucraba al expresidente Evo Morales. En su declaración, ella dijo que estas personas le dijeron que una niña de 13 años había perdido la vida, y esta persona de 13 años que pierde la vida fue pareja, o era pareja, es actual pareja, no lo sé, del expresidente Evo Morales. Ella manifestó que con este engaño ella llega al lugar, y donde ella exigió que le lleven pruebas, que le lleven fotos, que le lleven documentos, entonces ella aguardaba que estas personas puedan llegar. También dijo, con relación a esta situación de por qué es que llega al hotel donde estaba, que escuchó a su expareja Cerimedo hablar con el ministro Oviedo sobre ese mismo hecho. Dijo: lo escuché en una conversación en el que hablaban de Evo Morales, en el que hablaban de una niña de 13 años. Entonces luego recibe ella un mensaje como activista, estoy solamente mencionando lo que ella ha manifestado, y es citada para que puedan otorgarle las pruebas. Entonces ella considera le hicieron un engaño para llegar hasta el lugar donde posteriormente le disparan, ¿no? Escuchamos este audio, a ver.
4: Bueno, buena Narecita, a todos ahí. Mire, esto parece,
0: es
4: no
0: la
4: sé,
0: misma,
4: la verdad.
0: Perdón, yo creo que perdón, perdón, es el mismo mensajito, es este de aquí, ahora sí voy. Ahí está.
5: Hola, doña Nardi, muy buenas noches, y a todos los ausentes, don Caluchón, ¿dónde estará? Con respecto al caso ese, qué triste escuchar a la persona hablar de, todos son peritos en este pueblo, increíble. Pero bueno, cada uno piensa lo que quiera y la verdad que eso es lo que tenemos, ¿no? Buenas noches, señora Nardi.
0: Muchas gracias y buenas noches, así es. Nosotros no somos los expertos, nos queda aguardar la información y apelar a que las autoridades puedan realizar un trabajo transparente. Y yo decía de la talla que el país necesita porque es un tema muy, pero muy delicado. La declaración está prevista para el día de mañana jueves, ¿no? Dije que para las próximas horas, pero es para mañana jueves, en el que estará sentado Cerimedo ante el juez para poder contar su versión de los hechos, hechos que además lo involucran hace unas semanas atrás de una aparente violencia física que habría ejercido contra su expareja, quien ahora se encuentra hospitalizada por este hecho ocurrido en la ciudad de Santa Cruz. Hagamos la pausa, 6:56, se nos fue el tiempo. Enseguidita venimos con más. 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
6: mujer. 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

0: 6:59, estamos de vuelta.
1: Qué bonita, qué bonita.
0: Ahora sí.
2: Qué bonita canción.
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2: Te pone más romántico el tiempo, ¿no,
0: sí,
2: Matius?
0: Sí, claro. Ya le dije una vez ya. Está como para mirar por la ventana la lluvia.
2: Bueno, y como la cereza de la torta, solo eso faltaba, ¿no? El secuestro de un paciente en Cochabamba.
0: Sí.
2: Eso es de película, ¿no? Para la gente que está en el streaming, estamos viendo las imágenes con bata. Lo jalaron.
0: Lo arrastraron prácticamente.
2: Lo arrastraron y se lo llevaron. Sí, esto es Bolivia.
4: Esto dicen mis amigos cuando yo no quiero salir, lo vieron.
2: No sé, Tiago. ¿Qué clase de amigo tenés? En este caso, buscan tres sujetos implicados en el secuestro de un paciente en una clínica en Cochabamba. Lo secuestraron, lo abandonaron, lo hirieron de bala. Está con la policía y el Ministerio Público en este momento. El hecho ha sido registrado la noche del martes 18 de agosto en pleno centro de la ciudad de Cochabamba, a vista de mucha gente que había por la zona, desde la seguridad, desde la gente misma que trabaja en la clínica, hasta los transeúntes. Esto es el centro de Cochabamba. Y se lo llevaron ciudadanos colombianos. Investigan lo que ha pasado con el secuestro a Alejandro, un hombre de aproximadamente 35 años de edad, ha dicho la gente del Ministerio Público, que fue la persona que fue llevada y baleada después, cuando ya lo encuentran, por supuesto. Es un hecho que también está en investigación, pero miren, ¿no? Las cosas que estamos viendo en nuestro país es muy, pero muy lamentable, de verdad. Música de salsa, por favor, Matius, ¿ya? Para que nos despidamos de buena forma en esta mitad de semana, miércoles de salsa. Tengo algunos mensajitos, voy con ellos.
3: Ella vive contigo.
2: Ahí están.
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5: Buenas noches, ay. Nardi. Al margen de toda la fue que esto, fue que lo otro.
2: Sí.
5: Un detalle muy importante. Fíjense en la forma de mirar y de narrar con el periodista que fue el primero en entrevistarla. Cuando uno ha pasado un momento de eso, cualquier ser humano normal, por lo menos tiene la mirada asustada, la balbucea, está asustada, está de cierta forma choqueada, ¿no? Claro. No, pero ella habla con una naturalidad, pero impresionante. O sea, o es que tomó algún neuril y relató con tanta calma. No sé, la verdad.
2: Hoy el ex candidato, también fue ministro de nuestro país, Guido Nayer, manifestaba en su entender de esta situación que en Bolivia en estos últimos años hemos tenido dos hechos que para él son muy similares. El de Gabriela Zapata con Evo Morales y el de Nadia Beller ahora en el gobierno de Rodrigo Paz. A ver este audio.
6: Sí, vamos a opinar de balas, por favor, con libreta de servicio militar. Los precos no opinan, porque ellos disparan con escoba, ¿no?
2: Bien. A ver, esto.
7: Naricita, sí, buenas noches. Sí. Le tengo una noticia de último momento, pero si usted quiere saber, el boom tiene que venir al hotel que está acá en el Uruguay, al Raizo, ahí en la puerta.
2: Charlamos.
0: ¿Qué, pero ya? No sé.
2: Bueno, a ver, la musiquita para irnos. Seguirá la lluvia, señores. Las temperaturas bajas todavía se van a quedar en la ciudad el día de mañana jueves. El viernes va a mejorar un poco. Y nosotros con esto nos tenemos que despedir. Sí. Matius, Tiago, muchas gracias. Amigos, gracias por habernos acompañado. Nos reencontramos el día de mañana a las 6 de la tarde. Nos vamos con algo de salsa, Matius.
0: Así es. Chau.

0: Son las 7.
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0: Sugerido, yeah.
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0: 7:09, amigos. Continuamos aquí en la programación de Radio Activa 91.9 en este miércoles 19 de agosto del 2026. Les damos la bienvenida. Esto es Tres con Vos. Está con nosotros la señora Viti Zubieta a través del Zoom y aquí en la cabina el señor Mario Espíndola. ¿Cómo están? Bienvenidos.
1: ¿Cómo te va, Matías? ¿Cómo estás, Tío? ¿Cómo está, gente? Saludos cordiales para todos ustedes. Está haciendo un frío bárbaro. Se va a mantener por lo menos hasta el día viernes. El viernes va a subir un poquito y el sábado va a mejorar otro poquito. El domingo otro poquito y de pronto la próxima semana otra vez vamos a estar con las bajas temperaturas. Complicado, sí. Complicado. Son los últimos surazos, según dicen. Pero esto del clima está loco, ¿no? Con esto del super niño, estamos muy complicados, ¿no? Sí. ¿Está Vitia por ahí? Hola, Vitia. Te escucho por ahí, algo así como...
2: Estoy escuchando todos tus datos del tiempo, Marito, que no me dan paso.
0: Sí, lo que
1: ahora
0: pasa
1: es
0: que...
1: Sí.
2: Muy buenas noches, amigos. Bienvenidos a Tres con Vos. Y quiero dar paso también a nuestro invitado de esta noche, al doctor Arturo Mendívil. Ustedes ya saben, él es analista y estratega político. Arturo, bienvenido, buenas noches.
0: Señora Vitia, buenas noches. Le comento un poquito de interferencia en su audio, igual del invitado estamos...
1: Arturo, a ver, Arturo, que nos salude para saber cómo estamos con su audio.
3: ¿Cómo?
2: ¿Está bien el audio de Arturo?
0: No, lo que pasa es que tenemos algún problema acá, vamos a tratar de solucionarlo. Es por eso que tenemos un poco de interferencia con el audio.
1: A ver, otra vez, Arturo, buenas noches.
3: Buenas noches, gracias por la invitación y última vez que no lo asisto en la cabina, Mario.
1: Sí, porque es complicado con esto del internet, ya sabes, en nuestro país mi internet de primer nivel es un desastre, no se puede hacer muchas cosas a veces, ¿no? Y es un perjuicio eso, esto del Zoom. Pero algo te escuchamos, ¿sí? ¿Podemos superar algo de eso?
0: Sí.
1: Viti, a ver, otra vez contigo.
2: Hola, hola. A ver, ¿me escuchan bien a mí?
1: No. Sí, nada que ver. Estás como que te está haciendo mucho frío, muy temblorosa y entrecortadísimo tu audio. No, tienes que venir corriendo nomás a cabina, querida, porque de lo contrario no se te va a entender nada, te aviso.
0: A ver, ahí vamos.
1: A ver.
2: Creo que te vas a quedar haciendo el programa solo, te cuento, porque no puedo ir.
1: Sí, porque no se te escucha muy bien, te aviso. Muy entrecortado, está con mucho problema el asunto ese del audio principalmente.
2: Bueno, a ver, vamos a intentar solucionar estos problemitas. Me imagino que por eso también arrancamos tarde. Hay alguna complicación con el internet. Pero sí, vamos a intentar llevar adelante el programa. Y hemos invitado a Arturo en esta jornada porque él como analista...
1: No se va a poder, querida Vitia. No se va a poder, no se te entiende absolutamente nada. No se te entiende absolutamente nada. O sea, es pérdida nomás con los minutitos que tenemos hasta las 8. No sé. De pronto intenta, de pronto después del corte, haciendo un nuevo contacto, ya mejora algo, ¿no? Pero ahorita está que no se te entiende nada, nada, de nada, de nada.
2: A ver, vamos al corte ahorita para ver si podemos solucionar de esto. Y Arturo, te pido por favor que salgamos y volvamos a ingresar al Zoom, ¿te parece?
1: Bueno, vamos a una pausa y ya regresamos.

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1: Otra más de las cumbias originales, sus compas de Fuerza Régida y Grupo Frontera. ¡Vuélvale a marcar, compa Carlos!
2: 7:15, estamos de vuelta aquí en Tres con Vos.
3: Bueno, ahí está. Vamos a ir avanzando nomás en nuestro programa. Recuerden que estamos hasta las 8 de la noche. El teléfono, como siempre, está habilitado. El teléfono WhatsApp, 770-69-991. Vitia aún no puede solucionar el problemita, pero vamos a seguir avanzando. Arturo está, ¿no? Arturo, sí. Ahora sí, ¿cómo te va? Buenas noches.
4: Buenas noches, don Mario. Un gusto estar con usted.
3: Bueno, sí, a vos te escuchamos un poquito mejor. Hay mucho para analizar, ¿no? Hay muchos temitas para analizar después de lo que se vio, lo que sucedió con Nadia Beller. Te comento que en este momento está saliendo la hermana de Mercedes de la cárcel, pero bueno, hay algunos problemas administrativos, dice que por eso no puede salir todavía, pero todo el mundo está expectante de lo que vaya a suceder con la salida del hermano de uno de los narcotraficantes más reconocidos a nivel mundial. Bueno, pero a ver, iniciemos. Tanta confusión con el tema de Nadia Beller, como quieran ustedes. Lo cierto es que, bueno, la policía tampoco ha dicho muchas cosas, ¿no?
4: En realidad yo quiero, Mario, que lo dividamos el caso en dos etapas, y eso tenemos que explicarlo a la población. Uno, que es la etapa de el caso y el atentado, que esa es una etapa de investigación. ¿Quién lo hizo? ¿Cómo lo hizo? ¿Cuál era el mensaje? Y en esa línea tenemos que ver que hay un atentado contra la vida de una persona. Y de ahí, que es la hipótesis inicial, quiénes son los atacantes, cuáles son los móviles de los atacantes, y ahí nos se generan estos días las dudas, si era en una hipótesis un atentado para matarla, otro atentado para dar un mensaje, o un autoatentado también se podría manifestar. Y de ahí tenemos la segunda parte del hecho, es que destapa hechos de corrupción del gobierno. Uh-huh. Vinculados a ambos casos, pero que tienen que ser analizados e investigados de forma paralela. Un hecho no anula el otro, ni tanto la corrupción del gobierno. Así estuviéramos ante irregularidades en la investigación, no anula sin ninguna medida los hechos de corrupción que hemos visto. ¿Por qué digo esto? En el caso del atentado, hay elementos que tienen que ser investigados y nos generan hoy por hoy duda. Uno, no tenemos la certeza de qué arma o qué calibre fue los proyectiles. Número dos, las investigaciones dan que la ambulancia fueron llamadas antes del atentado. Número tres, hay una llamada para asistencia al acusado. Después se hace una denuncia vía telefónica. Y después se genera un relato de que la víctima ha sido intervenida quirúrgicamente. No hay la investigación, no hay un examen médico forense. Y esto detona en cuáles son los elementos o cuáles son las motivaciones para el hecho. Eso es lo que nos tiene que identificar, porque hay una víctima. Dentro de este caso, como víctima, tenemos que diferenciar quiénes son los actores, Mario, porque no es cualquier persona.
3: Claro. Antes que sigamos avanzando, yo te decía, es una confusión bárbara. Hay muchas especulaciones. Autoatentado, tres disparos de un arma 9 milímetros, y que después al día siguiente la señora esté chalinga haciendo declaraciones a un medio de comunicación. Después habla y dispara con una metralleta sin control hacia todas las direcciones. Bueno, muchas especulaciones, ¿no? Y precisamente para evitar este tipo de cosas, yo creo que la policía y el Ministerio Público, en todo caso, que seguramente ya están también en las investigaciones, debieron salir a decir algo, por lo menos, ¿no?, para evitar todo este tipo de especulaciones. Y pienso que además debieron evitar, por su seguridad, por todo lo que fuere, que la señora Beller, o la señorita, no sé, haya hecho esas declaraciones al día siguiente, ¿no? O sea, siendo que las investigaciones de un caso bastante comprometido, bastante grave.

0: que tiene contacto, se mueve en la política, no importa qué ideología tengas, pero ella es una operadora política. Entonces viene trabajando como una operadora política y articuladora política desde el gobierno de Evo Morales hasta el presente. Estuvo involucrada como operadora política de la justicia, ella misma lo manifiesta. Entonces hoy, después de este caso, cuando aparece Injusto es brillante lo que decís, Mario, es, ella como operadora política se aleja del poder político del que está con Rodrigo Paz y se acerca ahora al poder legislativo para buscar esas garantías. Pero también en la búsqueda de esas garantías genera la segunda etapa, que son las denuncias. Y ahí las denuncias para la capitalización política realmente me deja en dudas que haya intervención jurídica o del poder jurídico o del poder judicial, diré. ¿Por qué? Porque ella hacer las denuncias no la saca del caso de que ella estuvo involucrada en los hechos de corrupción, que ella estuvo involucrada en la compra de la gasolina basura, como lo declara. Ella estuvo y presenció quiénes o cuáles son los documentos, falsificación de documentos, todo el uso del poder que se mantuvo durante el gobierno de Rodrigo Paz. Y ella tiene que también ser investigada al apersonarse al poder, al órgano judicial. ¿Será que también se la blindará o no se le investigará? Porque también es quién es la capitalización política hoy por hoy. Y ahí eso era lo que queríamos diferenciar, las dos partes, que nos deja muchísimas observaciones. Ahora, dentro de las denuncias que hay, que ella denuncia contra Semedo, hay el combustible. Pregunto, ¿el presidente ahora sabía que el combustible, si quien manejaba los contratos era Sedimero, supo entonces de la gasolina que llegaba a basura? ¿Supo del sobreprecio de la compra del combustible? ¿Ella también era parte de eso?
1: Claro.
0: Por ahí hay que ver, ¿será investigada? Los millones que ayer da una declaración de legitimación de ganancias ilícitas, que él llevaba dinero y hacía lavado de dinero a través de una empresa en Argentina, ¿será investigado también? Hoy se ha aperturado un caso y también ya Josep Aquilino o el exministro no solo tendrán que ser investigados. Según las acusaciones, también tiene que ser involucrado en la compra del combustible.
1: ¿Qué pasó con el audio de
0: Arthur? El caso del oro también tiene que estar investigado en el caso de las avionetas del narcotráfico. Son una serie de hechos delictivos que uno no anula el otro, independiente en que puede ser quién fue el que mandó a hacer este atentado, si es real, no real, los motivos, armado, no armado, no importa, devela otra investigación importante de diputados y senadores.
1: Arturo,
0: y hemos visto también
1: Arturo, quiero consultarte un poquito antes que sigamos avanzando. En tu visión de analista político y demás situaciones, ¿por qué crees que Nadia Beller sale a hacer tremendas denuncias? ¿Será por librarse? Porque tampoco se va a librar, tú lo has dicho muy bien, porque si sabe muchas cosas también tiene que ser investigada, ¿no? Además es abogada, operadora política y demás situaciones, entonces tendrá que explicar por qué sabía tantas cosas y no las denunció en su momento, ¿no? Pero ayer, cuando sale ya con ese medio de comunicación a hablar, ¿por qué crees que lo hace? ¿Por librarse? ¿Por de una vez poner ya a la palestra pública todo lo que está sucediendo? ¿Por qué?
0: Es parte de una estrategia política y ya funcionó. Le voy a hacer el recuerdo de los ítems fantasmas. la mujer con la que

0: que participó de todos los hechos, salió denunciando, quedó como víctima, pasó a ser la víctima y se diluyó el caso. Y hoy por hoy no tenemos ningún investigado ni culpable de los ítems fantasma. Entonces, en Bolivia y en las estrategias políticas funciona. Y además, anoche, con las declaraciones que ella da, ya cuando habla de que la derecha, la CIA, Estados Unidos y Fernando Sedmero es un operador del FMI y trabaja con la CIA, que iban a detener a Evo Morales, ya también ella entra a un posicionamiento político de ella, porque en el escenario...
1: Arturo, no sé si me escuchan ya bien, va a ser mi último intento de participar en el programa. Si Nadia Veller quiere de alguna manera catapultarse políticamente por las denuncias que ha hecho, anoche decíamos con Mario, encendió el ventilador y le está pringando lo que sabemos a todo el mundo. Y yo hasta hoy, digamos que no había visto... realmente no me senté a analizar una por una sus palabras y demás. Ella también acusa a Evo Morales, acusa de violación y dice tener información de una pareja que le dijo que quería darle documentos y entregarle documentos de este supuesto acto de Evo Morales. Porque podría pensar la gente y decir, bueno, ella ha sido parte del MAS, muchísimo tiempo ha sido parte activa, además, del movimiento del socialismo. Y como ahora está echando todo esto contra el gobierno, alguien puede decir, bueno, ella seguramente es una estrategia para posicionarse políticamente y entrar como candidata con un partido de izquierda. Por ejemplo, Nadia Veller, no sé, no se me ocurre con quién, pero yo sé que a vos sí se te ocurre con alguien. Entonces, si va a hacer una candidatura por este partido, por esta tienda política, digamos, si bien Evo Morales ya tiene su propia sigla y todo, estamos hablando de una ideología de izquierda. Entonces, ella estaría apuntando para ser candidata de izquierda con otra persona, no sé, pues del Castillo, no sé quién más, no se me ocurre alguien más. Y entonces estar en la línea del MAS, más que de la línea de Evo Morales. ¿Será que es por palestra política todo esto? ¿Será que un ser humano es capaz de llegar a este extremo para nada más?
0: Yo solo voy a ponerle la narrativa que yo usaría para posicionarla y me van a comentar ustedes si les gusta o no cómo suena. ¿Quién develó o destruyó la corrupción de la derecha, la invasión de Estados Unidos y la extracción de las empresas privadas del Estado? Hoy puede ser una candidata y puede ser esa defensora y develadora de la corrupción una abanderada de la izquierda, porque suena muy bonito. Hasta intentaron hacer un feminicidio por develar la corrupción del gobierno de derecha de Rodrigo Paz y queda muy bien y suena muy bien. Más bien el storytelling que le podés armar a ella en como un posicionamiento de lucha, que ella sí se aleja de Evo Morales porque Evo Morales no tiene número. Nadie quiere estar aliado de Evo Morales. Hasta el mismo MAS sabe que solo tiene un techo Evo Morales de un 8%. Pero ¿quién capitaliza el 48%, exactamente el 48% del sentimiento de izquierda en Bolivia para las próximas elecciones? Y como van las cosas, la corrupción y las movilizaciones sociales, en octubre vamos a ver qué se ve. Y si pasa cualquier cosa por los hechos de corrupción, vamos a tener nuevos actores políticos. ¿Hoy este perfil podría hacerlo? Sí, deja la puerta abierta para posicionarse en un perfil muy potente de esta corriente. Porque ya lo dijo ayer, Estados Unidos, la CIA... el Fondo Monetario Internacional y la detención de Evo Morales era parte de lo que me decía Fernando Sedmero, que era un agente encubierto de Estados Unidos. Es la retórica perfecta.
1: Ahora, pero entonces este show Entonces sí podemos llamarlo esto como un show, porque ustedes estaban comentando hace rato, hay muchas cosas todavía que se deberían esclarecer en este sentido. Veía un informe de un experto en balística y decía, imposible que a menos de 3 metros, 3 tiros, un sicario no cumpla su cometido. Es imposible, imposible. Además, con 3 tiros, los charcos de sangre deberían ser, pues, enormes. Yo en ningún momento, no sé, puede ser que yo no hubiera visto. Ella, yo la vi con un vestido blanco y punto. Yo no vi sangre, yo no vi cómo se ven en otras ocasiones cuando ocurren este tipo de cosas. ¿Es un show, no es un show? Yo no lo sé. Pero cada vez se están tejiendo más cosas, cada vez están... ¿el informe de balística está? ¿Qué tipo de bala era?
0: No existe el informe de balística.
2: Estaban hoy día recién en ello.
1: No hay informe de balística.
2: Hoy día recién estaban en ello en la mañana.
1: Ella está internada. Un informe clínico que lo haya solicitado la prensa o algo, ¿está?
0: No, tampoco. Y ella se negó a un examen médico forense.
1: Ni siquiera quiso dar su nombre en la clínica, por si acaso. Ella no se quiso registrar con su nombre. Ella hizo llamar a una persona de su confianza en la clínica, no dio su nombre.
2: Pero ahora, Arturo, yo quiero consultarte. ¿Eso lo puede hacer una persona? No, no quiero registrarme. No, no quiero que me hagan ningún examen forense. No, nada. No, nada. En un tema tan conflictivo, tan delicado. Y además, ¿no? El accionar de la policía. Porque les decía, hoy día recién creo que estaban haciendo el examen para ver, pillar algo balístico en el lugar, encontrar un casquillo. Y, o sea, después de varias... horas, más de 2 días casi, ¿no?
0: Por eso es que es tan importante hablar de los términos. Ella es una operadora política que tiene influencia con muchas personas, por eso tiene la libertad de hacer estas cosas. Porque si fuera
1: una persona que ha estado allegada a muchos gobiernos, eso todo el mundo lo sabe.
0: Y también al Poder Judicial, ¿no?
1: Claro, no, y además ha tenido pase libre a directo a los presidentes, digamos, a Palacio. O sea, ella ha tenido, cuando estaba en Morales, cuando estaba Arce, ahora con Rodrigo también. Entonces,
0: con Yanine también.
1: Exacto.
0: También parte de las elecciones judiciales, una coordinadora de algunos, es una operadora política que tiene muchas influencias. Estuvo también asesorando al gobierno en su momento a Luis Fernando Camacho. Entonces ella sí es una, te podrá gustar o no, pero es una muy buena operadora política que está involucrada con todos los gobiernos como operadora política. Entonces, de lo que sí es evidente, y
1: sería
0: también con
1: una candidatura de ella, Arturo, sería sana una candidatura de izquierda, de derecha, o sea que no tiene un norte, digamos.
0: Yo creo que sí, yo después de estos hechos veo que sí podría ser una candidatura fuerte de la izquierda o una alternativa de lo que vaya. Y también, ¿por qué? Porque sus declaraciones le echan leña a la crisis política, le echan leña a la crisis de combustible, le echan leña al fuego a la corrupción que ella denuncia, le echan leña a que este gobierno, que el MAS no era tan corrupto, la derecha es más corrupta, que vienen los gringos a robarse todo, y que cuál es la alternativa cuando los blancos y demás... Es muy buena la retórica, lo deja posicionado para que vuelva el MAS.
1: Ojo, que ella va a tener que demostrar todas las denuncias que ha hecho con pruebas, porque no se pueden quedar en denuncias. Se ha metido con el presidente, con su mujer, con su familia, está acusando al padre de su hijo de quererla matar, o sea, está haciendo denuncias realmente graves, que en algún momento le van a tener que pasar la factura, digo yo, por decir de alguna manera, cuando a ella le toque demostrar todo lo que está denunciando. Más temprano que tarde, ella va a tener que presentar documentación de todo lo que está denunciando y presentar sus pruebas. Entonces...
0: Pero Vitia, ahí es ella cómo funciona como operadora política, que es su acercamiento al Poder Judicial. Yo creo que aquí, si hay una estrategia de posicionamiento político posterior, el Poder Judicial va a blindarla y la dejará a un lado de todas las investigaciones, porque ella no solo tiene que presentar la prueba, tendrá que ser investigada, porque ser víctima de un atentado no la exonera de hechos de corrupción, de legitimación de ganancias ilícitas, uso de influencia, compra de gasolina basura, daños económicos al Estado por compras lesivas al Estado. En realidad los hechos delictivos que ella denuncia son 12 hechos delictivos, no es menor, y que realmente a mí me preocuparía que quede en el aire, que parece que va a quedar así, ¿no?
1: Ojalá que no.
2: Yo quiero Ojalá consultarte no. lo siguiente, Arturo. Tú dices pudiera ser una potencial candidata. Yo no sé, la verdad. O sea, toda la gente ya sabe que estuvo con el MAS, que después se pasó con Camacho, y que después estuvo con Yanine Áñez, después ahora está con el actual gobierno, o estuvo vinculada de una u otra manera, bien para bien o para mal, lo que fuere, con el actual gobierno. Entonces todo el mundo va a decir, es una pasa, ¿no? Encima había sabido tantas cosas y no lo dijo. No sé si vaya a ser una buena potencial candidata para lo que pudiera suceder para próximas elecciones. Ahora, yo quiero consultarte, con todo esto lo que está pasando y las denuncias que hay, que involucra nuevamente a gente del gobierno, ¿el gobierno de Paz está a un pasito de caerse ya al abismo? ¿Eso es lo que quieren de pronto también con esto?
0: Yo creo que con todo esto, después del estado de excepción, viene el caos. Y ahí vamos a ver, yo creo que es parte de una estrategia también esto, para que darle la zancadilla. Y Mario, hay que recordarlo a Luis Arce. Luis Arce, nadie confiaba en él. Nadie, todo mundo decía, ¿qué va a ganar ese tonto? Ese OPA, Tilín. Ah, pero capitalizó el descontento del gobierno de Yanine Áñez. Entonces, nunca desmerezcamos la movilización de la izquierda. La derecha tiene un problema que en Bolivia es que usualmente llega al poder, y esto de gobierno no podemos decir que es de derecha, pero se le denotan muchos hechos de corrupción. Y la izquierda sabe contar muy bien los cuentos, mientras la derecha solo sabe ver números, o exponer la crisis, o ver números para su beneficio.
1: Pero a ver, en esta historia, el gobierno no está sabiendo contar el cuento. Porque ¿cómo Correcto. Recibió el país? O sea, por favor, hablemos del dinero de Achacollo, hablemos de las barcazas chinas, hablemos de lo que vos querrás, porque por donde se apretaba salía pus. Entonces, aquí está fallando el gobierno en no contarla bien la historia, en no contarla con números, en no decir, esto sacaron de aquí, esto sacaron de acá, es tanto lo que le han robado al Estado. Y están permitiendo que los arrinconen con hechos de corrupción, porque creo que así lo siento al gobierno, arrinconado con todo lo que está pasando, y no están sabiendo contar la historia, decir, o sea, vemos a Del Castillo diciendo que la corrupción, que no sé qué, por favor, o sea, escucha, solo falta que Nemesia Achacollo salga a decir son unos corruptos, digamos, cuando ella tiene cosas pendientes. Entonces no entiendo. Entonces el gobierno está contando muy mal esta historia. ¿Qué es lo que debería hacer? Necesito irme a la pausa. Tu respuesta cuando volvamos, por favor.
2: Pausa, querido Matías.
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0: 7:43, retornamos aquí en Tres con Vos.
1: Bueno, rapidito, Arturo, permíteme algunos mensajitos que siempre es bueno escucharle a la gente también lo que dice. Un amigo, Ángel, escribe, dice, exacto, todos son, los políticos son corruptos, pero la derecha está demostrando más con estos casos y crisis que no da solución. Bueno, sí, no da solución a la crisis, ¿no? Y la verdad, muchos casos de corrupción, muchas cosas negativas más positivas de las que tendría que haber, ¿no? Ahora sí, Arturo, te escuchamos. ¿Te recuerdas la consulta, bueno, que te hizo Vitia o ya no?
2: Sí, sí, sí. Está contando mal la historia, dice la señora Vitia. Creo que está más ocupado con lo que han denunciado en contar plata. Cuando te ocupas en contar plata y no así hacer política y querer hacer un proyecto político, pasa esto. ¿Cuál es la diferencia con el MAS? Y me pregunta, querido Mario, con este gobierno o con los gobiernos que hemos visto de transición de los últimos 21 años, 22 años, es que la izquierda tiene un proyecto de robar para perpetuarse en el poder. Los gobiernos de transición, porque no tienen proyectos, son improvisados, llegan a robar para irse, para hacer una transición. Y eso es lo lamentable. Al no tener un proyecto de país, llegan, no saben qué hacer y dicen, llenémonos los bolsillos y que el último apague la luz, porque saben que son un gobierno de transición. Mientras los otros llegan al poder, roban y quieren tener todo para seguir en el poder político. Esa es la diferencia de que estamos viendo hoy día. Que hay caminos para que Rodrigo Paz enderece esto, por supuesto. Uno de los principales caminos sería que sea enjuiciado y que se demuestren todos los hechos de corrupción que él es denunciado. Porque lo que se sabía a voces hace meses que lo veníamos hablando, pero no dejan prueba, hoy parece que es verdad. Y además, que asesor político, y en una de las acusaciones de lavado de dinero, ¿qué asesor político tiene en su cacha, como dice, o en su mesa de dormir, fajos y fajos de dinero? Eso tiene que tener una explicación de quién le pagaba, cómo, o el lavado de dinero. Realmente a mí me preocupa esa situación. Todos queremos que le vaya bien a Rodrigo Paz, pero si Rodrigo Paz no se deja ayudar, no podemos todos ser estigmatizados de blanco, de que la derecha, de que la alternativa al MAS somos corruptos.
1: Pero, ¿y quién tendría que ayudarle en este momento, querido Arturo? ¿Por quién tendría que dejarse ayudar?
2: El presidente. Las declaraciones, y hoy vemos que el presidente tiene declaraciones dubitativas, el vocero presidencial muy bueno, pero sin elementos, sin argumentos,
1: puro bla bla,
2: para justificar todo esto, me deja muchas dudas. No es muy sólido en el discurso y en su narrativa. Yo no tengo información, yo no sé lo que hacía, cuando la población tiene que estar informada. Te dice, creo que no es lo correcto, el presidente no me ha informado. Y ahí hay una comparación. Rolando Schrupp, que es uno de los voceros, se embarra y tiene bastante contenido.
1: Mucho elemento.
2: Entonces, en un momento de tanta crisis que nos están llevando, tenemos crisis económica, tenemos crisis de combustible. Y ahora a esa crisis hay una crisis del gobierno por hechos de corrupción y que salgan dubitativos los voceros. Dígame si no le están poniendo la alfombra para que vuelva a la izquierda.
1: Pero ahora, ¿la izquierda o quienes están poniéndole de pronto la zancadilla al presidente? Porque tiene que ser al presidente, ¿no? Porque al final él es la cabeza de este gobierno y la cabeza no funciona. No funciona y parece que los otros por eso están haciendo de la suya, ¿no? Por eso se descubre tanta corrupción y no hay las soluciones respectivas. Todos se están aprovechando del presidente Rodrigo Paz.
2: Al parecer sí, o todos están aprovechando, si él no lo sabe, por eso yo escribí un artículo, dije, yo tenía esperanza después del 6 de agosto. Si el gobierno o Rodrigo no cambia a su ministro y no cambia cómo está gobernando, él también tendrá que ser juzgado de sus propios actos, porque está teniendo una omisión de gobernar eficientemente. Hoy por hoy no lo podemos defender a Rodrigo si es que él no sale y dice, ah, está acusado, será investigado. Está acusado, veamos cuáles son las pruebas y todo. Es algo difícil, sí, porque su asesor sabe mucho. Y también en una contraparte su asesor le va a decir, vos me enjuiciás o me haces, yo voy a declarar esto, esto, esto, esto y esto. Porque al parecer, al menos que Rodrigo no tenga las manos limpias y diga, no, yo no sé nada y se enfrente estos hechos de corrupción, que sería lo mejor, enfrentar los hechos de corrupción.
1: Seguro que sí. Bueno, vamos a seguir hablando de este temita y lo de la señora Vélez, ¿sí? Para ver qué es lo que va a suceder, porque yo tengo la consulta, ¿no? Tantos casos que se han quedado ahí en el tintero y hasta este momento no se sabe qué es lo que pasa con esos casos tan sonados, que ya saben, las maletas con dinero, el oro que estaba saliendo, la gasolina. Bueno, muchos temas que hasta ahorita no han sido solucionados, no se sabe absolutamente nada. ¿Este caso irá a quedar en lo mismo o irá avanzando? Haremos una pausa, mi querido Arturo, para que después ya vayamos cerrando el programa. Por favor, pausa.
2: Perfecto.
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1: Siete de la noche con 52 minutos, estamos de vuelta aquí en Tres con Vos.
2: Bueno, hoy hemos tenido mala jugadita con esto del internet, ¿no? Estábamos conversando con Arturo, que siempre ya, como dice Vitia, es parte del programa, por lo tanto lo vamos a invitar para la próxima semana, para que sigamos hablando de este tema del autoatentado, atentado, lo que fuera, ¿no? Intento de asesinato, asalto, lo que fuere. Porque esto no se va a acabar mañana, ni pasado, ni nada. Esto seguramente va a tener muchos, muchos capítulos más que tiene que irse conversando, ¿no? Sí, seguro que Arturo nos está escuchando. Arturo, gracias de todas maneras. Vamos a ver de ir solucionando. Vamos a hablar con la gente del internet para ver de que no hay estos problemitas. 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Martita, ¿cómo te va? 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